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6: Hola, hola, ¿cómo están? Soy Claudia Mejía. En esta ocasión vamos a hablar de un tema que le compete a las mujeres. Bueno, en parte mujeres, en parte a tu pareja, en parte a todos, porque somos una red de apoyo aquí en esta vida. Debemos de tener siempre redes de apoyo y no estamos solitos. Entonces, pues vamos a empezar. En esta ocasión vamos a hablar de endometriosis. Es una palabra medio rara y tal vez nunca la hayas escuchado, o tal vez sí, pero si eres mujer, seguramente sí. Y para eso está conmigo la doctora Alejandra López Chávez. Ella es ginecóloga y obstetra. ¿Cómo estás?
7: Hola, muy bien, muchas gracias. ¿Y tú?
6: Muy bien, aquí emocionada porque es tu primera vez.
7: Sí, primera vez.
6: Endometriosis. O sea, yo escucho endometriosis y endometrio. Bueno, ya nosotras sabemos que el endometrio, pues es esa capita que se suelta cuando estamos en nuestro periodo.
7: Exacto.
6: ¿No? Pero se escucha más peligroso y más feo que solamente.
7: Sí, suena, eso, ¿no? Suena intimidante la palabra.
6: Exacto,
7: ¿no?
6: Sí.
7: Pues justo lo que mencionabas, o sea, primero hay que entender que el endometrio es esta parte bien interna del útero que va a tener básicamente dos funciones. La función uno es que se va a hacer gruesita entre una regla y la otra, se va a hacer gruesa porque se prepara para recibir un embarazo. Si en esa mujer, en ese mes, no hubo un embarazo, al terminar ese periodo, va a caerse este endometrio en forma de menstruación. ¿No? O sea, el endometrio tiene que vivir justo en la cavidad endometrial y se va a descamar mes a mes en forma de regla. Sin embargo, la endometriosis quiere decir que hay tejido que no es endometrio como tal, es tejido similar, que eso es muy importante entender, que no es endometrio, que es tejido similar al endometrio y que va a estar fuera de esta cavidad, que puede abarcar cualquier parte del cuerpo humano, desde cerebro, desde ¿qué? Pulmones, desde claro, el diafragma, pero principalmente va a estar en órganos pélvicos, que puede ser a lo mejor la vejiga, el uretero, el intestino, o literalmente los ovarios, las alpinges. Si bien esta es la localización más frecuente, no es la única. Entonces, realmente los síntomas van a ser múltiples, muy variados, en muchos matices, y cada paciente lo va a vivir de manera distinta. Entonces, si bien la endometriosis puede tener diferentes grados de afectación, siempre va a haber un dato que nos haga sospechar de ella.
6: Y si dices que es otro tipo de tejido que puede estar en cualquier otro órgano, si de por sí el dolor que una siente en su periodo, no me quiero imaginar el dolor que sería tener ese tejido en otro órgano. O sea, ¿esto sí, sí es así?
7: Sí, literal. O sea, al final del día, el tejido endometrial sano que está dentro del útero va a tener receptores para ciertas hormonas, ¿no? Estas hormonas, de manera natural, las produce el ovario. Pero también hay hormonas que producimos a través del tejido graso, a través de ciertos procesos químicos. Pero en una paciente sana, estrictamente hablando, y te hago mucho hincapié en esta parte que tú me acabas de mencionar, el dolor que sentimos durante la regla. Y ese es un punto pivote. La regla puede doler, claro que puede doler, pero hay un grado para diferenciar cuando es un dolor normal, entrecomillado, y un dolor que ya no se considera normal. Y esta palabra de es que para mí el dolor es normal, el normalizar el dolor, creo que es el gran error que podemos cometer desde a veces las propias pacientes que lo normalizan y también nosotros como médicos que no les damos el peso, ¿no? El justo peso a las cosas, ¿no? Entonces, tener dolor durante la regla puede ser normal siempre y cuando no afecte calidad de vida, que no sea un dolor incapacitante, que sea un dolor que te permita hacer tu vida prácticamente normal. Entonces, la endometriosis puede ser extremadamente aparatosa. Pacientes que durante la regla pueden tener sangrado a través del recto, a través de la orina, que pueden llegar a convulsionar, que pueden llegar a tener desmayos, que pueden tener focos de diarrea tremenda durante la menstruación. Y también importante no encasillarlo solo a la regla, ¿no? Porque a veces los médicos podemos caer a que solamente vas a tener dolor durante la menstruación. Y si no estás menstruando y te duele, entonces no es endometriosis. Y eso es un error, porque la endometriosis es una enfermedad crónica. Crónica quiere decir que dura mucho tiempo, que va a ser, se va a ir complicando, que va a ser una enfermedad que va a ser progresiva. Y eso hace que cada vez las molestias vayan siendo más aparatosas. Desde primero ser un dolor, entre comillas, no tan complejo, que a lo mejor con analgésico se puede tratar, a terminar en situaciones que requieran cirugía por una obstrucción intestinal, porque la función del riñón ya no está del todo bien, y todo porque esta enfermedad es muy agresiva.
6: Nos decías que hay una estadística que nos puede sorprender. ¿Cuántas mujeres lo padecen?
7: La estadística a nivel México se estima que 1 de cada 10 mujeres van a tener algún grado de endometriosis. O sea, 1 de cada 10. Es impresionante. Sin embargo, tardamos en hacer el diagnóstico en promedio de 7 a 10 años.
6: ¿Qué? ¿Por qué?
7: Es muchísimo, exacto. ¿Por qué? Porque los síntomas son sumamente diversos. Wow. El hecho de que el tejido puede estar a lo mejor en el intestino puede hacer que tú, al momento de la regla o fuera de la regla, puedas tener colitis, ¿no? Que tengas esta sensación de estar muy distendido después de comer ciertos alimentos, que tengas problemas al momento de evacuar, que tengas periodos de diarrea, porque el intestino se va a irritar por ese tejido y va a hacer que tengas evacuaciones sumamente líquidas, o que puedas intercalarlas con estreñimiento, porque a lo mejor está obstruida una parte del tubo digestivo, que no permite que pase la evacuación, y puedes alternar entre diarrea y evacuaciones pues duras con estreñimiento y decir es que es colitis. El tema emocional es algo fundamental. O sea, vivir con endometriosis lleva a las pacientes a tener periodos de ansiedad, periodos de depresión, periodos en los que no saben qué está pasando con su cuerpo, y también es fácil que las encasillemos a, bueno, es que tienes estrés por el trabajo, tienes presiones con la pareja, tienes presiones con los hijos, y más bien va de la mano con todo esto de la endometriosis.
6: ¿Por qué les pasa? O sea, pues, ¿cuáles son las causas?
7: Pues mira, la verdad es que desgraciadamente no tenemos los médicos una certeza de una causa única. O sea, hay muchas teorías de por qué sucede la endometriosis, teorías ya muy viejitas, algunas de ellas que tienen casi 100 años de que las empezaron a estudiar. Hay otra teoría que nos habla de que esto se forma desde que éramos embriones, desde que estábamos en la pancita de nuestra mamá. Nuestras células tienen esta capacidad cuando somos embriones de decidir, bueno, tú eres una célula del hígado, te vas para el hígado. Tú eres una célula del cerebro, te vas a cerebro. Tú eres de útero, te vas al útero. Hay teorías en las que estas células no llegaron a su destino final, se quedaron en el camino y por eso quedaron implantes en varias partes del cuerpo. Hay otra teoría que habla de que el cuerpo tiene esta capacidad de transformar un tipo de célula a otra. O sea, hay células que tienen que estar en la parte más superficial de los órganos, que se llaman peritoneo, y a lo mejor sufren este tipo de transformaciones a otro tipo de célula parecida al endometrio. Entonces, la verdad es que hay muchas teorías. También hay teorías genéticas en las que hay un patrón genético de que en tu familia probablemente, si tú tienes endometriosis, tías, primas, hermanas, tu mamá probablemente también tenga endometriosis. Y también cada vez nos acercamos más al tema de las enfermedades autoinmunes, porque hay una cierta relación en pacientes con lupus, en pacientes con artritis reumatoide, esas enfermedades que son también muy difíciles de diagnosticar y que también pueden tener una correlación con endometriosis.
6: Aquí en el ISSSTE sabemos que de primera instancia hay que ir a nuestra clínica.
7: Sí.
6: Ellos nos referirán al especialista. Aquí en el ISSSTE hay todo este grupo de apoyo, tanto emocional como médico.
7: Pues la verdad es que como tal un grupo de apoyo específico para endometriosis, en el tema emocional todavía no, en la parte de psicología todavía no lo hay. En la parte quirúrgica, pues el abordaje ideal es vía laparoscopía. No se sugiere tanto la cirugía abierta porque va a ser bastante más agresiva de por sí. Entonces, en el ISSSTE, en hospitales de tercera tercer nivel, como el 20 de noviembre, como en el López Mateos, como en el 1 de octubre, que hay este abordaje de cirugía laparoscópica, es una buena herramienta. Y todavía más pensando en cirugía robótica. La cirugía robótica viene a ser un parteaguas en el manejo de enfermedades tan complejas como es la endometriosis. Entonces, en este momento, hasta donde tengo entendido, solamente en el 20 de noviembre hay Da Vinci, y eso nos va a dar una oportunidad a los médicos y evidentemente a las pacientes para que tengan manejos mucho más integrales.
6: Me dio mucho gusto que estés aquí.
7: Ay, a ti, muchísimas gracias por la invitación, estoy muy contenta, me encanta hablar de este tema porque siento que como médicos tenemos la responsabilidad con las pacientes de hablar de este tema que a veces está muy oculto.
6: Gracias, yo soy Claudia Mejía, nos vemos en un siguiente episodio. Hasta pronto.
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0: Buenas noches. Nos da mucho gusto que estén con nosotros en este espacio que nos reúne cada domingo para platicar de la historia, la cultura, las tradiciones y los temas que forman parte de la vida nacional.
1: Bienvenida a tu casa, la hora nacional. Hoy les tenemos un programa muy especial dedicado a reconocer a los padres de México que con su ejemplo, trabajo, dedicación y cariño han contribuido a construir familias y comunidades más fuertes.
0: Vamos a platicar también de Cantares de México, una puesta en escena que reúne a más de 50 artistas en un recorrido por distintos momentos de la historia, la memoria y la identidad de nuestro país.
1: Les presentaremos nuestra nueva sección Estampas del Mundial, que cuenta cómo se vive esta fiesta futbolera en México y el mundo.
0: Platicaremos de eventos culturales, recreativos y mundialistas que pueden visitarse en distintos puntos de la República.
1: Vamos a hablar sobre la importancia de la figura paterna en la sociedad mexicana, los retos de las nuevas paternidades y el papel de los padres en la formación de las nuevas generaciones.
0: Además, tenemos información útil para las familias mexicanas, con recomendaciones para proteger su economía, conocer programas sociales y tomar decisiones informadas para el futuro.
1: Hablaremos sobre la importancia de hacer un testamento y la tranquilidad que implica para nuestras familias.
0: Sí, y además vamos a recordar un episodio importantísimo de nuestra historia, la nacionalización de los ferrocarriles que impulsó el presidente Lázaro Cárdenas. Qué bueno que están aquí. Empezamos.
1: La historia de México puede contarse de muchísimas maneras, pero pocas tan emotivas como a través del arte. En el escenario convergen el teatro, la música y la danza a través de sonidos que nos han dado identidad a lo largo de los siglos.
0: Cantares de México es un espectáculo que recorre desde las raíces de los pueblos originarios hasta las expresiones contemporáneas.
2: Hola amigos, yo soy Lute Reyes y soy parte del espectáculo Cantares de México y voy a cantarles una canción que se llama Soy de México. Están con nosotros aquí en la Hora Nacional.

0: seguir con los festejos del fin de semana, es importantísimo recordar lo que pasó el jueves. México le ganó a República de Corea y eso nos tiene muy contentos. ¡Woohoo!
1: Sí, y es muy importante porque como es la segunda victoria en la fase de grupos, prácticamente asegura la calificación de la selección. Esto tiene feliz a todo el estudio y a toda la afición mexicana.
0: Se vio un equipo que tiene capacidad para responder.
1: Y en las calles se sintió todo el ambiente, familias enteras festejando, un resultado que volvió a ilusionar a la gente.
0: Totalmente, fue un partido que reforzó la confianza del equipo de cara a lo que viene. México cerró esa jornada con mucha fuerza anímica.
1: Y esta semana arrancamos una nueva sección que se llama Estampas.

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1: Sin buscarlo, el compañero fiel de una vendedora de aguas y su hijo. En paralelo, otra postal se construía a miles de kilómetros en la embajada de China, donde la comunidad mexicana convirtió la madrugada local en tribuna improvisada. Era un poco más de la una de la mañana cuando el partido reunió a decenas de connacionales frente a una pantalla, transformando el espacio diplomático en un punto de encuentro emocional. La música de Maná terminó por unir la distancia. Corearon mientras el salón entero se convertía en celebración contenida, de esas que ocurren lejos del territorio, pero dentro de la misma identidad. Mientras tanto, en Monterrey, otra multitud escribía su propia versión del desborde colectivo. Una explanada convertida en pista improvisada detonó uno de los momentos más virales. Otra escena, más íntima, pero igualmente significativa, se registró con un niño sin camiseta de la selección. Apareció con un suéter navideño como alternativa simbólica. No hubo corrección ni reemplazo. La prenda terminó por convertirse en uniforme emocional de la jornada, recordando que la pertenencia al mundial también se construye desde de la creatividad cotidiana. En Los Ángeles, California, también resonó como un estruendo la fiebre mundialista de los mexicanos. Finalmente, la propia presidencia de México presentó un video conmemorativo donde se mostró cómo se vivió la inauguración en distintos estados del país. La pieza reunió imágenes de plazas públicas, pantallas gigantes, celebraciones comunitarias y encuentros familiares, trazando un recorrido audiovisual por el territorio mexicano. Así, estas estampas del mundial alegran los corazones de los aficionados. Son escenas que quedan en la memoria colectiva de quienes los viven dentro y fuera de los estadios.
2: Bienvenidas y bienvenidos a La Chilanguía. Esta semana la agenda cultural y recreativa trae opciones para todos los gustos.
3: Hay actividades para hacer en familia y con amigos.
1: Chilanguía, bienvenidas y bienvenidos a esta guía de la ciudad que sigue sumando actividades para quienes disfrutan la cultura, el deporte y las tradiciones mexicanas y chilangas.
4: En la Ciudad de México continúan los fanfests gratuitos con pantallas gigantes, actividades comunitarias y transmisiones de los partidos en distintos puntos de la capital, como en el Zócalo capitalino.
1: Y si no, a la gente de Guadalajara que continúa con la fiesta de la zona fan Vibra Jalisco, donde miles de personas llegan y disfrutan los conciertos gratuitos, pero también hay muestras gastronómicas y hay actividades que mezclan fútbol con la cultura local de nuestros amigos de Jalisco.
4: En Monterrey, en el Parque Fundidora, mantienen el ritmo con presentaciones musicales y espectáculos para toda la familia.
1: La Ciudad de México tiene exposiciones, recorridos y actividades especiales en museos y espacios culturales para que visitantes vivan una experiencia mucho más allá de la cancha.
4: Bueno, el corredor cultural que comprende 19 exposiciones en 17 museos, contando el de antropología, Universum de la UNAM, Memoria y Tolerancia, el Papalote, Museo del Niño, el Tamayo, el Franz Mayer, el Yacuic y el Dolores Olmedo, todos ellos se han unido para esta fiesta.
1: Pero miren, hasta aquí nuestras recomendaciones de esta semana. La Chilanguía nos espera muy pronto para que ustedes conozcan planes, disfruten la ciudad y sigan viviendo de esta gran fiesta que nos acerca cada vez más al Mundial 2026, el tercero en México.
4: ¡Eso!
1: ¡Nos vemos!
3: Hay personas que nos acompañan durante toda la vida. A veces son los que nos enseñaron a andar en bici, los que nos dieron el primer consejo importante o los que estuvieron ahí cuando más necesitábamos apoyo. En México se calcula que por lo menos 25 millones de personas desempeñan la función paterna.
2: La figura paterna muchas veces se construye con esos momentos cotidianos que terminan convirtiéndose en recuerdos que no se van a borrar jamás. Hoy, además de celebrar el Día del Padre, queremos reflexionar sobre cómo ha evolucionado la paternidad en nuestro país.
5: Este Día del Padre reconocemos a quienes ejercen esa labor con responsabilidad y cariño. A los padres biológicos, adoptivos, abuelos, tutores y también a las madres que han asumido ambos roles para sacar adelante a sus familias. Actualmente la paternidad está cambiando. Cada vez más hombres participan en la crianza y en los cuidados, en las tareas del hogar y en la construcción de relaciones más cercanas con sus hijos. Son las llamadas nuevas masculinidades, una forma de ejercer la paternidad desde la corresponsabilidad, la empatía y el afecto. Un claro ejemplo es el

0: Comunicador Mariano Osorio.
1: De manera muy particular, quiero felicitarme por tener la dicha, por tener la gloria de ser un papá de tres hijos que a lo largo de todos estos años me han enseñado a ser una mejor persona, a ser un hombre más sensible, a volverme definitivamente cada vez más responsable y más consciente de mis acciones y a practicar lo que yo llamo la paternidad responsable. Esto desde un punto de vista que está vinculado con la educación de los hijos, pero también con el ejemplo, porque el ejemplo arrastra. Y esa motivación, este motor de motivación que son nuestros hijos, definitivamente nos ayuda a ser un poquito mejores. Tengo la oportunidad de hacerme 100% cargo de la educación de mis hijos y de poder compartir con ellos sus alegrías, sus experiencias, sus dudas y de poder entablar una conversación como probablemente no era tan común cuando yo era chico, cuando esta generación pues no teníamos quizás tanta confianza como hoy la tenemos con los papás. Esta es una de las grandes bendiciones con las que hoy cuento y uno de los grandes logros de estos nuevos papás, de estas nuevas generaciones. Y hacia allá es hacia donde creo que debemos trabajar. Una familia que tiene buenos niveles de comunicación definitivamente va a estar en una mejor posición para resolver todo tipo de situaciones.
0: La paternidad se construye en los grandes momentos, pero también en los pequeños. Una conversación antes de dormir, una tarea escolar, una palabra de aliento o un abrazo oportuno. El cantante, actor y conductor César Costa recuerda la emoción y la sorpresa que sintió el día que supo que sería padre.
2: Cuando recién nació mi primera hija, estaba yo en pleno estudio y se me fue la voz y no podía cantar. Y yo dije, bueno, si esto es la paternidad, qué cosa tan espantosa. Entonces le pedí a un amigo que por favor me prestara un rancho por el Ajusco para irme a dormir y descansar un par de días para ver qué es lo que me estaba pasando, ¿no? Y la verdad, luego lo constaté con un muy querido amigo, con Rogelio González, un estupendo director cinematográfico, que me decía que cuando él fue padre sintió que le arrancaron un pedazo de alma, del corazón, del espíritu. Y esa es la verdad. Me había pasado eso, regresé al estudio, descansé, pude terminar el disco, salió bien afortunadamente. Pero ese nacimiento de mi primera hija fue un impacto tremendo. Y luego ya viene la parte bellísima, que es verlos desarrollarse, crecer, darles alas para que sean ellos mismos y una enorme, enorme responsabilidad. Este es un mensaje para todos los que van a ser papás. Es una responsabilidad muy importante porque un hijo se tiene para siempre y lo más importante es, yo creo, yo como papá he querido que mis hijas pues sean mejores que yo en todos sentidos. Que tengan mejor salud, que tengan mejores oportunidades, que tengan más mundo del que yo he vivido, que tengan más oportunidades y que crezcan, que sean verdaderos e íntegros seres humanos.
0: Ser papá no significa ser perfecto, se aprende todos los días. Es acompañar, escuchar y crecer junto con quienes más queremos. El notario Guillermo Vigil Chiapa, integrante del Colegio de Notarios de la Ciudad de México, comparte cómo combina su vida profesional con la responsabilidad y la alegría de ser padre.
3: Ha sido para mí pues una gran alegría. Soy papá de tres y para mí se convirtieron en un motor para salir adelante. Llegar a ser notario para mí fue muy, muy difícil. Es muy difícil llegar a ser notario, pero siempre pensaba en ellos. Han sido un motor y una alegría en mi vida, mis hijos. Creo que el hecho de ser padre es de las cosas más naturales que nos puede venir en la vida. Entonces, no se agobien, simplemente estoy convencido que si uno lo toma con responsabilidad, es un gozo increíble.
0: Detrás de cada padre comprometido hay historias de esfuerzo, sacrificio y amor. ¡Feliz Día del Padre!
4: Y en otro ejemplo vamos a conocer la historia de un padre de familia preocupado por el bienestar del país y obviamente de los suyos. Se trata del titular de la Procuraduría Federal del Consumidor, César Iván Escalante Ruiz. Vamos a ver y escuchar la plática que tuvo contigo, Micha, y con Rosalba Aguirre.
5: La paternidad tiene muchos momentos, muchos aprendizajes, pero, procurador, ¿qué es lo más gratificante de ser papá?
6: Bueno, creo que todos los momentos importantes de tu hijo, yo tengo la dicha de tener un hijo de 13 años, pues son como los pequeños momentos, sus éxitos en el plano escolar o algún proyecto, no sé, de ciencia. Particularmente le ayudo mucho, yo no soy tan bueno en las matemáticas, pero le ayudo mucho, por ejemplo, en geografía, en historia. Le gusta mucho el fútbol, entonces irlo a ver también jugar, festejar, sufrir, llorar porque perdió. Esos pequeños momentos son los más gratificantes. Orientarlo para que no se deprima si tiene una calificación baja. Particularmente mi hijo se estresa mucho porque no se le viene en la escuela de repente. Entonces, estar con él y vivir todos estos momentos.
7: Y para los papás primerizos, para esas dobles P's que están allá afuera, papá primerizo, ¿qué consejo tiene?
6: Uno de los principales consejos, creo, es no sobreproteger. De repente sucede que estar viendo al niño o la niña, si ya se movió, si no se movió. Ahorita ya creo que la tendencia en pediatría ya están un poco más libres, pero cuando, insisto, mi hijo nació, si era como mucho y estarlo vigilando y que coma cada 2 horas y que no duerma más de 4. Creo que eso, ser un poquito más sueltos, disfrutar mucho toda la parte del crecimiento, no sufrirla, sino vivirlo, los primeros pasos, y siempre que estén muy pendientes de no comprar cosas que no se necesiten, porque luego la mercadotecnia, los propios algoritmos de las redes sociales detectan que eres padre primerizo, te quieren vender todos los aparatos y todas las mamilas, la grandota, la chiquita. Entonces, que sean muy responsables al momento de adquirir estos productos y que disfruten mucho la paternidad.
5: Y hablando de recomendaciones y consejos, ¿qué hay en este mes en la revista del consumidor para los papás?
6: Te lo cuento. Esta es la revista del consumidor de junio, es la 592. Tenemos varias cosas en esta revista: un platillo sabio, la guía de consumo sobre arroz, un estudio de calidad sobre papas, frituras de maíz y trigo, que esto lo enlazamos un poco para la gente que va a botanear durante el mundial.
7: Sí,
6: pero en particular por el Día del Padre, tenemos un artículo especial de finanzas personales, un artículo en nuestra sección Entorno Digital para encontrar las mejores ofertas a través de las aplicaciones. También tenemos una colaboración con Conducef de manera mensual, y aquí es Cuida tu Dinero, en este caso para los papás. El contenido está muy interesante.
7: César Iván Escalante Reyes, procurador, muchísimas gracias por estar con nosotros aquí.
6: Muchas gracias, más gracias a ti.
7: Un gustazo.
6: Gracias, Rox.
5: Muchas gracias.
6: Gracias.
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7: Pensar en el futuro también es una forma de cuidar a quienes más queremos. Un testamento brinda certeza jurídica, ayuda a prevenir conflictos familiares y permite que nuestro patrimonio sea repartido conforme a nuestra voluntad.
4: Vamos a ver y escuchar la plática que tuvieron Micha y Rosalba Aguirre con un especialista sobre la importancia de este documento y las facilidades que existen hoy en día para realizarlo.
5: Familia de la Hora Nacional, pues hablar del futuro no siempre es sencillo, pero hay decisiones que son muy importantes y que de verdad se convierten hasta en un acto de amor y de responsabilidad, como es hacer nuestro testamento.
7: Y para conocer la importancia de este tema y para resolver muchas dudas frecuentes y entender por qué es una herramienta fundamental para proteger nuestro patrimonio y a nuestros seres queridos, hoy nos acompaña el notario Guillermo Vigil Chapa, integrante del Colegio de Notarios de la Ciudad de México. Bienvenido, señor notario.
10: Pues gracias por la invitación.
5: Resulta un tema quizás hasta complejo. ¿Cómo escribir un testamento? ¿A quién recurro? ¿Qué se hace?
10: Y la verdad es que es un instrumento sumamente sencillo. No hay que pensarle mucho, porque por eso estamos los notarios. Los notarios los vamos a ir llevando paso a paso. Pues el testamento implica tomar una decisión, cumplir con una responsabilidad de quién o quiénes queremos que sean nuestros beneficiarios. Por un lado. Y por otro lado, que mucha gente no conoce, es que en el testamento también podemos designar con quién queremos que se quede lo que más queremos, que son nuestros hijos menores de edad. En nuestro sistema jurídico no hay herencia forzosa. Hay otros países, España, Argentina, donde sí hay una herencia forzosa. Yo no puedo desheredar a ciertas personas. En México no. Ah. En México yo puedo dejar a cualquier persona como mi heredero.
5: ¿Qué serían como los tres principales mitos que tenemos que derribar en este momento del testamento?
10: Mito es que tengo que tener mucho dinero para tener testamento. Otro mito es pensar que mi testamento lo hago una vez en la vida y tengo que prever todos los escenarios. Es muy complicado, porque como es por una cuestión patrimonial y una cuestión familiar, tiende a cambiar con el tiempo. Yo siempre le aconsejo a la gente, piense usted en el corto o mediano plazo. Y si en unos 5 o 6 años cambia, vuelve a ser otro. El testamento, por su naturaleza misma, se puede revocar. Hay que cambiarlo. No hay que prever todo lo que le puede pasar a uno a lo largo de la vida.
7: No, ojalá pudiéramos, ¿no?
10: Exacto. Porque lo que yo he podido ver en la práctica, en el día a día, es que normalmente la gente tiene alguna idea de qué es lo que pasa si hay un intestado. Y lo que me he dado cuenta es que esa idea que tiene la gente normalmente es incorrecta, y eso hace que uno piense que tiene algún derecho cuando a lo mejor y no lo tiene. Claro. Pero también otra cosa que me he dado cuenta, la gente piensa que lo que se dice en el testamento se respeta, y eso sí es cierto. Por eso es importantísimo hacer el testamento, da una guía.
7: Esto ayuda mucho a que no haya conflictos entre los parientes, familiares.
10: Sí, claro, como da la certeza de qué es lo que quiso la persona al hacer su testamento, es una guía fundamental para los parientes y evita, claro, una gran cantidad de conflictos a que no hubiera testamento y se fueran por el intestado. Claro, ayuda muchísimo a que no haya conflictos.
5: Saber del mes del testamento, saber a dónde acudir, ¿nos puede hablar un poquito de eso?
10: Ya desde hace muchos años hay un convenio a nivel nacional de los notarios con la Secretaría de Gobernación, en donde septiembre es el mes del testamento. ¿Qué implica el mes del testamento? Dos cosas. Uno, una reducción en los costos para hacer testamento. Básicamente cuesta la mitad hacer un testamento en septiembre, y otro, se extienden los días y a veces hasta los horarios de atención en las notarías.
5: Si tenemos algunas dudas, redes sociales, ¿dónde podemos conseguir más información al respecto?
10: El Colegio de Notarios de la Ciudad de México tiene varias redes sociales, como en X, Instagram, Facebook. Búsquenlo como Colegio de Notarios de la Ciudad de México, y aparte está la página de internet del colegio, que es colegiodenotarios.org.mx, y el teléfono del Colegio de Notarios 5511-1819. Ahí nos pueden contactar.
7: Notario Guillermo Vigil Chapa, muchísimas gracias por visitarnos aquí en La Hora Nacional.
10: Gracias a ustedes por la invitación.
5: Gracias.
10: Gracias.
7: Y gracias a ustedes por seguir aquí con nosotros en La Hora Nacional. No se vayan, por favor.
4: La historia de México también se cuenta a través de las vías del tren, que durante décadas conectaron regiones, impulsaron el comercio y acercaron comunidades.
7: Hace casi 9 décadas, el presidente Lázaro Cárdenas tomó una decisión histórica que fortaleció la soberanía nacional al decretar la nacionalización de los ferrocarriles mexicanos. Vamos con la información que nos trae Germán Gastelum.
11: Gobierno o individuo que entregue los recursos naturales o entrega a alguna empresa extranjera, traiciona a la patria. Son las palabras de don Lázaro Cárdenas. Hoy quiero platicarles algo que sucedió el 23 de junio de 1937. La expropiación de Ferrocarriles Nacionales de México fue antecedente de la gran expropiación petrolera de nuestro país, la cual se hizo un año después. La expropiación de Ferrocarriles Nacionales de México se basó principalmente en la ley de expropiación que se hizo el 25 de noviembre de 1937. ¿Qué decía esta ley? Que el gobierno podía expropiar los bienes particulares siempre y cuando fueran para beneficio y servicio de la nación. En 1937 había problemas económicos, no se habían pagado los sueldos de los trabajadores de los ferrocarriles. Las empresas privadas estaban exigiéndole al gobierno que indemnizaran, que dieran aportaciones, que estuvieran apoyando a la industria privada para poder mantener los ferrocarriles que se movían en toda la nación. Veníamos de después de la revolución. Varios de estas vías férreas se habían deteriorado y por lo tanto exigían que se arreglaran, además de que muchos sueldos estaban devengados. La situación fue tal que Lázaro Cárdenas, dentro de su estrategia y la consolidación de los bienes naturales de la nación, dijo: "Yo soy el amigo de los trabajadores. En mí van a encontrar siempre un apoyo. Toma la decisión y expropia el 23 de junio de 1937 Ferrocarriles Nacionales de México". Empieza a ser un antecedente y una preparación para la expropiación petrolera. Quería ver cómo reaccionaban todos los mercados mundiales al respecto. Además, de esta manera, él salvaguardaba el transporte y el medio por el cual se llevarían a cabo todos los movimientos para el petróleo, para la expropiación petrolera, para que pudiera manejarse y tener claro que este bien ya era un bien público. Al siguiente año, en 1938, el primero de mayo, él le entrega la administración al Sindicato de Ferrocarriles de México, dándoles solamente la administración, la posesión seguía siendo de nuestra nación. Este fue un gran antecedente que logró que después se consolidaran los ideales de alguien como Lázaro Cárdenas, que siempre tuvo muy clara la visión que México tenía que ser una nación fuerte, que los recursos naturales del país tenían que ser del país. Precisamente en 1937, el 25 de julio, crea nuestra amada Hora Nacional, para de esta manera difundir todos estos ideales, la cultura, las tradiciones mexicanas, nuestra lengua. Y es hasta nuestros días el medio por el cual llegamos a toda la nación. Gracias, Tata Lázaro Cárdenas, y por supuesto a la Hora Nacional. Seguimos aquí.
4: Bueno, pues llegamos al final de esta primera parte de la Hora Nacional. Pero antes de la pausa, le mandamos un abrazo a todos los padres que nos están escuchando. Que acompañen a sus hijos y enseñen con el ejemplo. Y obviamente también a los que siguen vivos en la memoria y el corazón de sus familias.
7: Porque los mejores legados no siempre tienen que ver con bienes materiales. Muchas veces se transmiten en forma de valores, principios, enseñanzas y, por supuesto, amor.
4: Hoy le queremos mandar saludos muy especiales a las personas que nos siguen en radio, televisión y redes sociales. César Peralta, Cecilia Rivera, José Luis Hernández Álvarez, Alicia BFG y GMS Electrificaciones.
7: Para Adriana Peña, Martín Olmedo, Said Jiménez, Manuel Marín, Mundo Educarte de San Luis Potosí, Edith Díaz, Osvaldo Martín y María del Carmen Jiménez.
4: Y otros más para Karen Hernández, Elizabeth García, Rafael Vázquez Castro, Araceli Bazán Sosa, Rolando Rubén Naa Pérez, Francisco Segura y Raúl Robles en Fresnillo, Zacatecas.
7: Recuerden que estamos en YouTube, en Facebook, en Instagram, en TikTok, en X y en Spotify. Y también nos pueden contactar en el siguiente número. Mucha atención: 55 34 83 42 39, o nos pueden también mandar un correo electrónico a lahoranacional@segov.gov.mx. Que tengan una gran noche y una excelente semana. 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
13: Buenas noches, bienvenidos a Hidalgo en la Hora Nacional, este domingo 28 de junio del 2026. Les saluda Giselle Macías. Esta semana conversamos con el destacado escritor y narrador Carlos Ramos, originario de Tula de Allende. A través de esta entrevista conoceremos su trayectoria literaria, sus influencias que han marcado su obra y su contribución al desarrollo de la literatura hidalguense. Están en Hidalgo en la Hora Nacional. Y aquí comenzamos.
14: Buenas noches, amigos y amigas de Hidalgo en la Hora Nacional. Les damos la bienvenida a este espacio cultural. En esta emisión tenemos una entrevista con el escritor hidalguense Carlos Ramos, que es originario de Tula de Allende. Todos hemos sentido alguna vez cómo un libro nos abraza o nos transforma. Hoy tenemos la oportunidad de conocer la mente detrás de esas letras y esas páginas que nos invita a ver el mundo de otra manera. Acompáñanos. ¿qué tal? Queremos conocer quién es Carlos Ramos.
15: Hola amigos de Hidalgo en la Hora Nacional, los saluda Carlos Ramos. Yo soy originario del municipio de Tula de Allende, Hidalgo, y me dedico a escribir. Me encanta leer y sobre todo escribir. Disfruto muchísimo escribir, contar historias. Comencé en la preparatoria a hacer algunas historias ahí en el cuaderno. Así fue mi inicio, pero ya fue hasta la universidad cuando realmente le di un giro a las historias que quería contar. Como que ya de manera más consciente, pues ahora sí quise contar historias que tuvieran un sentido. Me puse también a estudiar ahí teoría del cuento, a leer sobre todo, y como que, como dicen, a encontrar tu propia voz. Y pues durante bastante tiempo me he dedicado a esto. Mi primer libro salió en 2016, así que ya llevamos 10 años en esta labor de escribir, que la verdad es muy satisfactoria. Ir a presentaciones, a coloquios, a platicar con lectores, con otros escritores, conocer pues muchos lugares del país también gracias a la escritura, pues es muy gratificante. Siempre a partir de la cultura, pues esto de conocer gente, pues a mí me resulta maravilloso, porque también ahí están las historias. Yo siempre he dicho que las personas traen su historia en la piel, y es el escritor el que logra ver esas historias y pues las plasma en un papel, en los libros, y pues ahí queda, ¿no?
14: ¿De dónde surgió la idea de escribir estos cuentos, Carlos?
15: Por eso es que también decidí escribir para las personas que he conocido a lo largo de este tiempo. Bueno, la gente te cuenta historias, ¿no? Sobre todo esas historias de fantasmas que nos encantan como mexicanos. Y pues era mi manera también de rendir una especie de tributo a estas personas que, bueno, desafortunadamente muchas ya no están aquí con nosotros. Teniendo una historia, pues se quedan, ¿no? Esa es mi forma de recordarlos, ¿no? De contar esas historias, de cuando se lee. Dices, bueno, pues mira, ahí está lo que nos platicaba, lo que nos quería transmitir, a veces hasta lo que nos quería espantar, ¿no? Pero mis cuentos también tienen que ver mucho con la realidad, con lo que observo. Uno como escritor también siempre está mirando el entorno en el que se sitúa, a las personas. Yo le digo a mis amigos que en una de esas pueden salir en los cuentos, ya sea por una frase, por un gesto, por, no sé, algo que detone para que funcione toda la historia, ¿no? Por eso yo creo que es muy importante esta labor también de ser muy observador, de leer muchísimo, de compartir con las personas, de ver películas, o sea, de nutrirte de todo lo que necesitamos para hacer historias, ¿no? Nosotros, los escritores, es como si tuviéramos un laboratorio. Nada más que nuestros instrumentos pues son las palabras, y hay que saberlas utilizar, hay que saber usar el lenguaje, porque yo creo que a todos se nos ocurren ideas maravillosas, pero a veces no terminan de cuajar, precisamente por esta falta del uso del lenguaje, ¿no? Es una práctica constante. En mi caso, yo escribo o trato de escribir todos los días, en mi diario o los cuentos, pero siempre estar trabajando. Yo sí considero que esto es un trabajo, es como una carrera de fondo, y estar escribiendo siempre constantemente yo creo que es algo fundamental. Y luego ya viene la revisión, que es otra labor también importante, ¿no? Trabajar los cuentos, releerlos, que los lea alguien más, en fin, todo ese trabajo editorial para que finalmente salga un producto digno para el lector, para la gente que tiene pues el gusto también de a veces de leernos, de hacernos comentarios. Pues queremos ofrecerles cosas que tengan calidad.

0: ¿Nos podrías hacer el favor de comentar cuáles son tus libros?
1: Mi primer libro sale en 2016, se llama Cuentos Proletarios. Es un libro que habla sobre los trabajadores, sobre cómo se enamoran, cómo viven, cómo sufren, cómo batallan en el transporte público y todo lo que nos ocurre a nosotros, que finalmente pues somos eso, trabajadores, ¿no? Ese libro es un tanto artesanal, todavía tiene muchísimos problemas, pues es como un error de novato ahí de sacar un libro así, pues hasta apresurado. Pero bueno, a partir de eso fui aprendiendo esto del trabajo editorial. Tanto que el segundo libro, que se llama No los llames, que habla de fantasmas, pues ya tiene mayor solidez en las historias, en lo que quiero decir, en lo que quiero transmitir. Pues si son historias de fantasmas, lo que quiero es que a los lectores, pues por lo menos en un momento determinado de la lectura, se les erice la piel, y ya con eso estaría cumpliendo la función el cuento, ¿no? O el libro. Ese libro de No los llames, se edita en 2018. Para 2020 se publica de manera digital en Ecuador con la editorial Libros Duendes, y ese mismo año se traduce al inglés y al italiano. Luego en 2020 sale en esta parte del mundo, son cuentos existencialistas, son 10 cuentos que todas las historias hay un muerto, y eso es lo que hace la conexión con los cuentos, aunque pues es una antología de cuentos que pues puede leer por separado, ¿no? El cuarto libro se llama Irse y quemarlo todo. Es un libro que igual es de cuentos, pero la diferencia con los demás es que todos los cuentos son escritos en Canadá, específicamente en Toronto. Tuve la fortuna de viajar para ese país, Canadá, y estar viendo cómo es la vida cotidiana de los migrantes, porque muchas veces nos vamos con la finta de que pues les va muy bien porque traen camionetas, traen el celular, esclavas, anillos, en fin. Y sí, les va muy bien, lo sabemos, ¿no? Casi todos tenemos un pariente, un amigo, un vecino que pues está en Estados Unidos y que regresa con este bienestar. Me voy a Canadá a ver cómo es esta vida de los migrantes, y yo llego a una casa en donde yo me convertí en el habitante 36. Entonces era una barbaridad vivir de esta manera, con un solo baño, con una sola cocina, con una sola estufa, con uno de cada uno, ¿no? Y pues ver esta realidad brutal de primera mano, pues es impresionante, y entonces quise escribirlo en este libro que se llama Irse y quemarlo todo, que habla pues de las historias buenas, de las historias malas, incluso hasta algunas cuestiones sobrenaturales que nosotros como mexicanos, insisto, nos gusta platicar de eso. No sé, me di cuenta de este contraste, pero así es la cultura mexicana. Entonces, ese libro está interesante porque pues habla de gente de China, de India, de Filipinas, de África, de la India, de toda esta multiculturalidad que existe en esa ciudad de Toronto, en donde se hablan 120 idiomas. Entonces, conocer toda esta diversidad, toda esa ciudad que está en un bosque, pues es impresionante, y queda plasmado en ese libro que se llama Irse y quemarlo todo, en donde hay por lo menos tres historias que me parecen a mí que son mis favoritas. Chinese Kung Fu, que habla de un mexicano que conoce a un chino, y por estos prejuicios de las películas, de la televisión, piensa que sabe Kung Fu, y ahí comienza todo el rollo de la historia. Otra historia es de un muchacho que ya está completamente adaptado a Toronto, ya trabaja en una fábrica, le va muy bien, y conoce a un tipo de Oriente Medio. Entonces, pues toda esta complejidad de lo que está pasando actualmente pues se ve reflejada ahí. Ese cuento es de 2023, pero desde entonces pues hay dificultades, desde antes incluso hay dificultades. Y el último se llama Las Gaviotas, de los que son mis favoritos. Las Gaviotas es una historia en donde se hace la comparación de las aves que logré apreciar ahí en esta ciudad. Para mí fue impresionante ver cuervos, ver este ganso canadiense, que es una ave hermosísima, ver los cardenales completamente rojos, en fin, todas estas aves que andan ahí libremente. pero estas gaviotas, que parece divertido, pero se ríen, se roban las papitas de la gente, pues hay los pedazos de comida. Entonces, pues observarlas también, pues habla o nos puede decir mucho de cómo somos nosotros, ¿no? Son también estas aves que se están peleando por la comida. En el cuento, pues trata de eso, ¿no? Hay un lugar en donde la gente va a pedir trabajo, como aquí en México, en su momento, en la Catedral de la Ciudad de México, que la gente estaba con sus letreros, pues así hay un lugar allá en donde la gente pues va a solicitar trabajo, y así como las gaviotas, pues parece que también se están peleando por comida cuando llega una camioneta a solicitar a algún trabajador. Son otras 20 historias más de este libro, habla específicamente de los migrantes. Y el libro más reciente se llama Fragmentos de Realidad. Este libro es Premio Nacional de Cuento de la Fundación Mecenas del Libro. El premio es en 2024. En diciembre de 2024 me informan que ganó este premio. Y para el año pasado, 2025, lo recibo en la Feria Internacional del Libro de Minería, allá en Ciudad de México.
0: ¿Nos puedes hacer el favor de comentar un poco acerca de Fragmentos de Realidad y sobre el premio que recibiste sobre este cuento? Hablemos de él.
1: En diciembre de 2024 me entero que mi libro Fragmentos de Realidad gana el concurso en la Fundación Mecenas del Libro, y pues fue un momento de felicidad completa. Uno le intenta los concursos y pues no resulta como uno quiere, pero en esta ocasión sí, y pues yo sentí como esa sensación de vacío, pero de felicidad, de que pues estaba haciendo las cosas bien. Sale este libro que contiene cuentos que hablan precisamente sobre momentos de la realidad, ya sea que me platicaron, que lo vi en las personas, que quise recordar algo de alguna persona. Y todas estas historias pues tienen que ver precisamente con algo que me lleva a pensar que es posible en la realidad, ¿no? A veces resulta ahí medio complejo entender algunas cosas, y bueno, la literatura nos sirve precisamente para eso, ¿no? Para ver cómo es la realidad. Uno de estos cuentos, que se llama Cambio de Planes, es el que casi siempre presento ante el público, porque es el que abre, y además es un cuento que con una sola palabra al final te cambia todo el sentido de la historia, ¿no? Tú vas por un lado pensando que va a ocurrir cierta cosa o ciertas cosas, y finalmente te encuentras con esta palabrita y le cambia absolutamente todo el sentido. A mí por eso es que me gusta escribir, porque siento que es un poco como hacer magia, como tratar también de alguna manera de llevar al lector por algún lugar y finalmente pues sorprenderlo, ¿no? Que eso es lo que nosotros pretendemos también en buena medida con la literatura. Les decía que este libro se presentó en la Feria Internacional del Libro, ahí en Minería, en Ciudad de México. Y pues yo estaba completamente feliz porque entrar a un recinto como ese, que ya de entrada es algo impresionante, donde se hace esta feria pues muy grande, donde te encuentras a escritores de talla internacional, pero ir no solo a escuchar a las personas, sino a recibir un premio, eso a mí me pareció algo pues completamente fuera de lo extraordinario. No me lo creía, pero estuve ahí en esta sala de... En una de las salas del Palacio de Minería nos explicaron que ahí Benito Juárez firmó alguna acta muy importante para nuestro país. Y pues después de escuchar eso, pues yo estaba hasta más nervioso de saber en dónde estaba parado y contando mis historias. El premio consistió en la publicación del libro. La mayoría del tiraje es para el escritor. La editorial se queda con una parte que es para hacer difusión en todo el país en donde se van moviendo, porque la Fundación Cultural Mecenas del Libro hace ferias del libro por todo el país. Ha hecho aquí varias en Hidalgo, pero pues si ustedes le buscan ahí en redes los van a encontrar, que se andan moviendo casi por todo el país. Entonces este libro ya lo tengo ya físicamente en el 2025 y comienzo a hacer presentaciones. Y hay algunas historias que a mí me causan, todavía yo soy quien las escribe, pero aún así me causan sentimientos encontrados, ¿no? Hay un cuento que los lectores me han dicho que se les hace un nudo en la garganta. se llama Cajita de Recuerdos. Yo creo que todos tenemos una cajita así en donde vamos guardando nuestras historias, nuestras cosas que encontramos, lo que atesoramos, aunque sea poquita cosa, como una piedra, como una carta, cosas de ese tipo. Pues de eso se trata Cajita de Recuerdos. Hay otra historia que habla sobre dos amigos que van en la preparatoria y ambos pues tienen a sus respectivos ligues. Un viernes uno de ellos se decide a pedirle que sea su novia, pero no le pide la respuesta en ese momento, sino hasta el lunes. Y ahí es donde comienza el problema realmente, porque la respuesta de Laura sí llega, pero ya no tiene mucho sentido. Y ya verán en la historia cuando lo lean. Es otra historia ahí un tanto triste. Otro más se llama Flores Secas. Esta historia surge de un lugar muy lúgubre en donde está una mujer que ya ve la vida como que ya no hay más, como que ya se resigna también a lo que le tocó. Y conoce a un tipo que no tiene un brazo porque lo perdió en tratando de ir al norte en la bestia, desafortunadamente, y también se golpeó la cabeza. Y entonces entre esas sombras que ve en su cabeza, pues a la mujer le llama mamá y le dice que la quiere, que la va a cuidar. Y finalmente tienen, pues no un final feliz, pero un final que quizá es el que necesitaban. Ahora, también hay historias que tienen que ver con romance, con risas, con cosas que a veces estos desatinos del tiempo de uno mismo, y de eso se trata. No todo es sufrimiento en este libro. Hay uno que es muy chistoso que se llama El Manguito Más Rico, pues ese es completamente comedia para reírse. Y este libro, Fragmentos de Realidad, Cuentos de Carlos Ramos, Premio Nacional de Cuento de la Fundación Mecenas del Libro 2024.
0: Muy bien, Carlos, ¿nos podrías comentar qué sigue en este camino de la escritura?
1: Bueno, y lo que sigue en este camino de literatura, bueno, pues es hacer presentaciones. Ahora están disponibles estos libros de Fragmentos de Realidad e Irse y Quemarlo Todo, así que vienen una serie de presentaciones por escuelas, por bibliotecas, por espacios públicos. Y estos libros también los pueden adquirir por correo postal, lo cual me parece todavía una práctica que tenemos que recuperar, que te llegue pues un paquete de correo postal con un libro firmado incluso. Y pues bueno, yo recuerdo esto por las cartas, ¿no? Que antes pues la gente se enamoraba a partir de mandarse cartas. También estoy trabajando en una novela que se llama Hombre Simbólico, que tiene que ver con esta experiencia de Canadá, pero específicamente con la casa. Mientras que el libro trata de algunas historias de personas fuera de la casa, de extranjeros, en fin, de otras situaciones, Hombre Simbólico trata específicamente de la casa en donde eran puros mexicanos de todo el país, pues conviviendo en las condiciones en las que estábamos, que pues no eran las más favorables. Y también escribir cuentos. Tengo ahí un proyecto de seguir escribiendo historias de terror, pero con algunas variantes ahí, sobre todo como de países en específico, ¿no? Ahí de la India, de Haití, de República Dominicana. En fin, es un proyecto que todavía está en pañales, pero es algo que he estado pensando. También seguir escribiendo historias que tienen que ver con la realidad, con el entorno, porque esto de verdad que no se acaba. Hay historias por todos lados y hay que aprovechar siempre para escribirlas. Yo por eso siempre ando con una libreta y un lapicero para que no se me vayan tantas ideas, ¿no? Y como les decía, mi primer libro sale en 2016, entonces son 10 años desde que comencé este proyecto de escritura. Quiero agradecer a todas las personas que me han leído, a las personas que me han ayudado con espacios, aquí precisamente a Hidalgo en la Hora Nacional, por hacerme el favor de invitarme para la difusión de mis libros. Y entonces, de una manera de retribuir a estos lectores, a estas personas que me han ayudado, pues es publicar un libro que sea digital y además de descarga gratuita. Esa es la cuestión. Va a ser un libro completamente gratis para agradecerle a los lectores. El título de esta obra se llama No actos de enamoramiento y tiene que ver con historias de amor, pero dándole una vuelta. El amor, digamos, de los feos, de los que no se casan en la catedral, de la gente común y corriente. Y tiene algunos cuentos que están muy, muy chistosos, muy simpáticos, otros algo tristes también, pero ya lo podrán ver. Este libro estará entre octubre y noviembre, estará disponible para que lo puedan descargar y leer. A mí me encuentran en redes sociales como Carlos Ramos Escritor en todas las redes sociales, ahí me pueden encontrar. Estoy haciendo alguna serie de videos en esta red social que es la de TikTok. Estoy poniendo ahí a un personaje a que cuente historias, pues también lo pueden seguir. Me pueden seguir también en Instagram y tengo un blog que es carlosramosliteratura.blogspot.com. Ahí hay cuentos, estos cuentos que me han publicado en diversas revistas a lo largo de este tiempo, revistas que han salido, publicaciones, no solo revistas, publicaciones que han salido en Perú, en Colombia, aquí en México y en Canadá. Ahí esos cuentos, están de manera gratuita y también hay recomendaciones de libros. Entonces los invito a que vean este blog, es carlosramosliteratura.blogspot.com. Y bueno, pues muchísimas gracias a los amigos de Hidalgo en la Hora Nacional por esta invitación. Espero que estén muy bien y hagamos de los libros una cosa cotidiana. Muchísimas gracias. Hasta luego.
0: Muchas gracias a Carlos Ramos por esta charla y agradezco también a nuestros radioescuchas por permitirnos entrar a su espacio radiofónico en este programa cultural. Agradecemos a todos ustedes por habernos acompañado esta noche. Mi nombre es Yasmín Villeda Junco y agradezco a Ricardo Cruz Morales por el apoyo para este programa. Los dejamos con un rico huapango de la Sierra Gorda Hidalguense. Que pasen una bonita noche.

0: llegamos al final de nuestro programa. Les agradecemos por habernos acompañado y los esperamos la próxima semana, aquí en Hidalgo en la Hora Nacional. Que pasen una excelente noche.
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0: Momento Panorama Informativo 88.9, información que sirve. Yo soy Alejandro Villalbazo, en X, en TikTok, arroba Villalbazo 13. Es lunes 29 de junio, Iñaki Manero. ¿Cómo estás, Iñaki?
1: ¿Cómo estás, Alex Villalbazo? Alex Cervantes, a todos los amigos de la República Mexicana y de todas partes por iHeartRadio. Gracias por empezar la semana en Panorama.
0: Y empezar con los mensajitos 5580-255-889. ¿Cómo amanecen por su municipio, por su alcaldía, por su estado? Y me pregunto con el tema del clima, porque vaya que están feos los días. Una mañana de lunes totalmente gris, Iñaki, se espera un día nublado de aquí hasta que se acabe, Iñaki.
1: Correctamente, 70% de posibilidad de lluvia, por lo menos aquí en el Valle de México. Un poquito de sol por ahí al mediodía, pero el resto va a estar nublado. Un 70% nos va a tener aguaceros por todas partes, ¿eh?
0: Sí, justamente eso iba a preguntar de los aguaceros, ¿cómo les fue con el de ayer?
1: ¿Sí?
0: Vaya tormenta que nos cayó en todos lados, en el Valle de México, y ¿cómo les cayó a ustedes que andan en otros puntos de la República? Cuéntenos, porque por lo menos en el Valle de México las cosas feas se inundaron en varias colonias, unidades habitacionales del Estado de México que están bajo aguas negras, ¿no? Porque esta inundación no solo es de agua de lluvia, es de aguas negras, porque las coladeras ya no aguantan, el drenaje no es el suficiente. Y entonces se sale todo de las coladeras y ya se confunde y se revuelve agua de lluvia con agua de coladera, Iñaki.
1: Sí, y también tiene mucho que ver la responsabilidad compartida, la basura, porque no hemos entendido que la basura también tiene que ver con que se inunda nuestra colonia. Le están echando la culpa al gobierno cuando nosotros también tenemos parte de la responsabilidad. No somos muy cochinotes, ¿eh?
0: De acuerdo, sí. Si no estuviéramos también tirando todo por todos lados, la cosa sería distinta. Ya estaremos platicando en un ratito en el recorrido por el país, cómo andan las cosas, y también en el qué pasó en la madrugada, para que René Ponce nos cuente cómo amanecen en unidades habitacionales del Estado de México que están inundadas. Memo Jivillé también, que anda por allá para platicarnos, porque la cosa se puso bastante complicada. Son las 6:04, tráfico y clima cada 15 minutos. Mónica Villalobos.
2: Alejandro, gracias. Muy buenos días. Hoy nos circulan autos con holograma 1 y 2 de verificación, engomado amarillo. Terminación de placa 5 y 6. En unos minutos, más información.
1: Muchas gracias, Moni. Y casi el resto de la semana va a estar igual, 70% de posibilidad de lluvia aquí en el Valle de México, así que a tomarlo en consideración. Y por cierto, las lluvias dejaron encharcamientos, árboles caídos, alerta en Ciudad de México y en otras partes también, ya iremos, pero mientras tanto, aquí en el Valle de México, Joana Flores.
3: Autoridades capitalinas informaron que las lluvias de este domingo acumularon más de 25.9 millones de metros cúbicos de agua, provocando encharcamientos, 26 árboles caídos, 9 cortocircuitos y afectaciones en viviendas. Algunos puntos afectados fueron la calzada Ermita Iztapalapa, Tlalpan y Renato Leduc y Avenida Insurgente Sur a la altura de la estación La Joya del Metrobús. Una de las anegaciones registradas en bosques de Tletamella, alcaldía Coyoacán, fue ocasionada por la acumulación de basura. También se atendió un encharcamiento en la colonia La Colmena, Iztapalapa, y se realizaron labores de desasolve y limpieza en dos inmuebles de la Nopalera en Tláhuac, donde ingresó el agua en patios. Para 88.9 Noticias, Joana Flores.
1: En Puebla, una intensa tormenta dejó una persona fallecida, le cayó un árbol encima de su coche en la recta Cholula, provocó inundaciones de hasta 70 centímetros en distintos puntos de la zona metropolitana. La Coordinación Estatal de Protección Civil informa que las fuertes lluvias también ocasionaron rescates de automovilistas, evacuaciones preventivas y afectaciones en diversas vialidades, por lo que se mantienen los operativos de emergencia. En Morelos, fuerzas federales y estatales detuvieron en el municipio de Yautepec a Giovanni N., alias La Muñeca, identificado como presunto integrante de una célula criminal relacionada con el homicidio de Jimena Guzmán y José Muñoz, colaboradores cercanos de la jefa de gobierno de Ciudad de México, Clara Brugada. De acuerdo con las investigaciones, también es señalado por controlar puntos de venta de droga en la alcaldía Gustavo Madero. Tras su captura, fue puesto a disposición de un juez. La Fiscalía General del Estado de Morelos abrió una investigación por presunta violencia de género contra el exdirector de Pemex, Víctor Rodríguez Padilla, luego de que se difundiera el video en el que presuntamente agrede, bueno, no presuntamente, claramente está agrediendo a su esposa María Felicia Jiménez. La dependencia informa que ya coordina acciones con la Secretaría de las Mujeres para brindar medidas de protección a la víctima y aseguró que agotará las investigaciones para deslindar responsabilidades. El diario The New York Times informa que autoridades de los Estados Unidos investigan por presunta corrupción a los gobernadores de Sonora, Alfonso Durazo, y de Tamaulipas, Américo Villarreal, además de señalar que al menos 12 funcionarios mexicanos habrían colaborado con información en investigaciones en curso. Tras la publicación, Durazo negó ser objeto de una investigación y aseguró que no ha recibido notificación alguna de autoridades de México o de los Estados Unidos y pidió al New York Times aclarar que no existe información oficial que sustente esas afirmaciones. Elementos del ejército mexicano siguen con los trabajos de rescate en Venezuela. René Ponce.
4: La Secretaría de la Defensa Nacional informa que durante las labores de ayuda humanitaria que efectuó el ejército mexicano en el municipio de Vargas, en La Guaira, Venezuela, la madrugada de este 28 de junio, personal del agrupamiento de ayuda humanitaria Yumare logró el rescate con vida de un menor de aproximadamente 9 años. Se detalla que sobre la avenida Corales, una célula de rescate del Batallón de Atención a Emergencias localizó al menor atrapado en un espacio aislado mediante la técnica del llamado y escucha. Una vez localizado, efectuó exitosamente el rescate. Tras 6 horas continuas de trabajo de corte, penetración y remoción de escombros. Una vez rescatado y evacuado, el menor fue atendido por una célula del Servicio de Sanidad del Ejército Mexicano, quien le brindó los primeros auxilios en el sitio. Para 88.9 Noticias, René Ponce Hernández.
1: En tanto, autoridades de Venezuela informaron que la cifra de personas fallecidas por los terremotos aumentó a 1.450, además de reportar más de 3.100 heridos, mientras siguen las labores de rescate en La Guaira y en Caracas, la capital. México busca sacar a los mexicanos que se encuentran en Venezuela. Armando Arteaga.
5: La Secretaría de Relaciones Exteriores informó que luego de los sismos registrados en Venezuela, la Cancillería ha entrado en contacto vía telefónica y correo electrónico con 73 personas residentes o que se encontraban en tránsito. Todas se encuentran en buen estado de salud y en lugares seguros. Entre ellos, un grupo de 26 connacionales que voluntariamente desean regresar a territorio mexicano esperan ser repatriados con la asistencia de los vuelos de la Fuerza Aérea Mexicana que llevaron ayuda humanitaria y 250 elementos de rescate a territorio venezolano. La misión incluye 5 binomios caninos, 3.5 toneladas de equipo y herramientas para las labores de búsqueda y rescate. Para 88.9 Noticias, información que sirve, Armando Arteaga.
1: 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Vamos a los deportes. Saludamos a don Alex Cervantes. Muy buenos días.
6: ¿Qué tal, Iñaki, amigos? Muy buen día, gran inicio de semana. Este domingo iniciaron los 16avos de final de la Justa Futbolera 2026. Canadá derrotó 1-0 a Sudáfrica en Los Ángeles. Ahora la hoja de maple enfrentará en octavos al ganador del juego entre Países Bajos y Marruecos. Para este lunes, continúa la actividad con los siguientes encuentros. Brasil-Japón en Houston a las 11 de la mañana. Alemania contra Paraguay en Boston a las 2:30. Y por la noche a las 19 horas en Monterrey, Países Bajos enfrentará a Marruecos. Por cierto, México juega este martes frente a Ecuador en el Estadio Ciudad de México. Por ahora es todo en los deportes.
1: Muchas gracias, Alex. Alex Villalbazo, Alex Cervantes, Iñaki Manero en Panorama Informativo en 88.9 Noticias, información que sirve por iHeartRadio. Moni Villalobos, el tráfico, el clima, cada 15 minutos. Hola otra vez, Moni.
2: Hola, Iñaki, gracias. Muy buenos días. Se restablece la circulación en el eje norte de circuito interior hasta calle Comisión Nacional Agraria, luego de labor de servicios de emergencia. En unos minutos, más información.

0: Muy buenos y lluviosos días, lluvias fuertes, intensas por todo el país, prácticamente de norte a sur y de costa a costa, lluvias importantes para hoy, las más intensas estarán cayendo en Guerrero, nos dicen meteorológico, muy fuertes para Sinaloa, Chihuahua, Coahuila, Durango, eso en el norte, Jalisco, Colima, Michoacán, en el Pacífico, Guanajuato, el Estado de México, Oaxaca, lluvias muy fuertes que tendremos para hoy en la República Mexicana. El recorrido lo vamos a empezar en Coatzacoalcos, al sur de Veracruz, 24 grados, Julio Escobar. Buenos días, Julio.
1: ¿Cómo estás? Te saludo con gusto. Desde el sur de Veracruz, en efecto, amanecemos con 24 grados. Se tiene una probabilidad de que el...
0: No, Julio, discúlpanos, pero se está escuchando muy viciada la comunicación. Vamos primero a Tuxtla Gutiérrez, en Chiapas, Fernando Cantón, 20 grados. ¿Cómo te va, Fer?
2: ¿Qué tal, Alex? Muy buenos días. Hoy en Chiapas habrá lluvias puntuales fuertes y temperaturas de hasta 40 grados. En Tuxtla Gutiérrez, cielo nublado y una temperatura máxima de 33 grados. Así el clima en Chiapas.
0: ¿Cuál es la de 8, Fer?
2: Un operativo conjunto encabezado por autoridades de los tres órdenes de gobierno permitió la clausura de 22 establecimientos dedicados a la venta de bebidas alcohólicas, el aseguramiento de más de 2.000 litros de alcohol presuntamente adulterado y la detención de 7 personas por faltas administrativas, esto en el municipio de Ocosingo. Las acciones se llevaron a cabo como parte del operativo Ocosingo Seguro implementado por los acuerdos tras los acuerdos de la Mesa para la Construcción de la Paz y la Seguridad, con la participación de corporaciones de seguridad pública y autoridades de salud. Así el panorama es de Chiapas.
0: Cuando dices que clausuran establecimientos, ¿te refieres a negocios, no sé, un restaurante donde daban una bebida adulterada o donde los venden en la tiendita, en la vinatería, Fer?
2: Entre todo, restaurantes, bares, vinaterías.
0: Entonces agarra un parejo.
2: Fueron más de 2.000 litros de alcohol presuntamente adulterado, imagínate.
0: Bien, gracias, Fer Cantón, desde Tuxtla Gutiérrez.

0: 31 grados y una mínima de 23, cielo parcialmente nublado, mayormente nublado todo el día, sin tormentas fuertes. Las lluvias, bueno, se espera una probabilidad de lluvias de 8 al 10% y vientos del norte-noreste moderados de 23 a 29 kilómetros el clima.
1: Si te apuras con la de 8, Julio.
0: Te comento que la falta de atención operativa y la excesiva burocracia en el sistema de salud ha cobrado la vida de 8 personas con VIH en la zona sur de Veracruz durante lo que va del 2026, afirmó Luis Alberto Ruiz, presidente de la Asociación Civil Cuatzavive, quien mencionó que muchos de estos pacientes han recibido sus tratamientos de manera tardía. Es el reporte que tenemos.
1: Gracias, Julio Escobar, desde Coatzacoalcos, al sur de Veracruz. 6:15, hacemos una pausa.
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0: primer trayecto de café que nos tomamos con lluvia en la República Mexicana. Nos dice el meteorológico que hay un montón de factores que se están combinando, entre otros la onda tropical número 13 que avanza ahí sobre el Pacífico Sur y que es la que está provocando lluvias importantes para toda la región del Pacífico, pero que también tenemos todavía la onda tropical número 12 y que esa, aunque dejará de afectar al país hoy, pues todavía trae agua importante. Así es que lluvias por todo el país, lluvias con descargas eléctricas, caída de granizo, encharcamientos, inundaciones provocan esas lluvias. Ya sabemos, hace rato lo decíamos, que se combinan con aguas negras y eso convierten más en tragedia, lo que ya es tragedia cuando hablamos de una inundación. En el recorrido por el país, nos vamos al bello y devastado puerto de Acapulco, 26 grados, Adriana Covarrubias, buenos días, vecina.
1: ¿Qué tal, vecino? Buenos días, Salvador. La máxima será de 33 grados. Se tendrá cielo parcialmente nublado y lluvia ligera a partir de la medianoche en Acapulco, pero también hay pronóstico de lluvias de moderadas en la región de la montaña y lluvias puntuales e intensas en municipios de la región de la Tierra Caliente y zona centro.
0: La de 8, Adriana.
1: Te comento que el exalcalde de Igualapa, Apolonio Álvarez Montes, fue asesinado ese domingo durante un ataque armado en la localidad de San Juan de los Llanos, perteneciente a dicho municipio, en la región de la Costa Chica de Guerrero. Autoridades de seguridad informaron que esta agresión violenta contra el exedil municipal ocurrió alrededor de las 11 de la mañana, cuando viajaba en su camioneta color gris, donde hombres armados pues dispararon en varias ocasiones contra la víctima al momento que transitaba por una farmacia en dicha localidad. Durante el ataque armado, Apolonio Álvarez iba acompañado de su chofer, donde se desconoce su estado de salud, y la unidad recibió varios disparos de arma de fuego. Es el reporte.
0: Gracias, Adriana Covarrubias, desde el bello devastado puerto de Acapulco. 17 grados en Cuernavaca, Morelos. Pablo Rubén Villalobos, ¿cómo te va, Pablo?
2: Saludo con gusto, Alejandro. Pues acá en Cuernavaca tenemos 17 grados la mínima, 32 será la máxima. En un día soleado a medio nublado, con potencial de lluvias nocturnas, el día de hoy va a estar fresquecito acá en el estado de Morelos.
0: ¿Y la de 8?
2: Fíjate que con saldo de un muerto fue el reporte de una balacera en el bar La Azotea, en plena avenida Insurgentes, en la zona dorada de Cuautla. Al lugar llegaron dos individuos y entraron al antro disparando en cuatro ocasiones contra un masculino a quien le arrebataron la vida. Minutos más tarde llegaron los socorristas, pero nada se pudo hacer por la vida de esta persona. A pesar de las 13 personas que perdieron la vida en Morelos durante el fin de semana, el operativo Enjambre y la Mesa de Seguridad están bajando considerablemente el número de homicidios dolosos y los delitos del fuero común que sufren los ciudadanos. Las detenciones y operativos contra líderes delincuenciales comienzan a surtir efectos acá en Morelos. Es el panorama, Alejandro, buenos días.
0: Buenos días, igual para ti, Pablo Rubén Villalobos, allá en Cuernavaca, Morelos. 14 grados para la Ciudad de México, René Ponce. Hola, René.
3: ¿Qué tal? Muy buen día, Alejandro. Mañana bastante fresca, 14 grados. Para la tarde se espera una temperatura máxima que no será muy alta. Esta estará entre los 23 y los 25 grados centígrados. Posibilidad de lluvia nuevamente, Alejandro.
0: ¿Y la de 8?
3: Pues uniformados de la Secretaría de Seguridad Ciudadana Capitalina fueron alertados por operadores del CEDOS Oriente sobre una explosión en una vivienda ubicada en la calle Camino Real, en la colonia San Lucas, Xochimanca, estamos hablando de la alcaldía Xochimilco. En este lugar acudieron, por supuesto, los uniformados, se entrevistaron con una mujer de 71 años, mencionó que al calentar sus alimentos abrió la llave de una estufa y se registró una explosión, informó que 6 personas estaban lesionadas. En este punto, paramédicos atendieron a esta misma mujer de 71 años con quemaduras en el 45% de su cuerpo, otro hombre de 46 años con el 45% de su cuerpo quemado, un hombre más de 43, quemaduras en el 60% de su cuerpo, y finalmente un hombre de 24 años, quemaduras en el 27% de su cuerpo. Todos fueron trasladados a un hospital, se reportan estables, Alejandro.
0: Bien, gracias, René Ponce, desde la Ciudad de México. El termómetro también marca 14 grados en Querétaro. Karina Buitrón, hola, Karina.
4: Hola, Alejandro, ¿cómo estás? Buenos días, así es, tenemos una mínima de 14, se espera una máxima de 24, el día estará bastante nublado y se espera que continúen las precipitaciones.
0: ¿Y la de 8, Karina?
4: Te platico que se realizaron 174 matrimonios colectivos en el marco de la Zona FES en la Justa Deportiva en Querétaro. Estas parejas formalizaron su unión civil en una ceremonia celebrada en la explanada del Estadio Corregidora. Las autoridades señalaron que este tipo de campañas buscan brindar certeza jurídica y patrimonial a las parejas y a sus familias. Esta celebración concluyó con rifas, brindis y música de mariachi. Así el panorama desde Querétaro.
0: Bien, entonces matrimonios de campeonato, Karina.
4: Totalmente, Alejandro.
0: Bien, gracias, Karina Buitrón, desde Querétaro. 11 graditos para Pachuca, en Hidalgo. Jacqueline Servín, adelante, Jackie.
5: Hola, hola Alejandro, buenos días para ti, para todo el auditorio. Esta mañana despertamos con una temperatura de 11 grados, esperamos una máxima de 19, con ambiente nublado y lluvia por la tarde, el panorama.
0: ¿Y cuál es la de 8 hoy aquí?
5: Alejandro, pues a través de una videollamada al 911, una operadora del C5 Hidalgo capacitada en atención de emergencias médicas asistió al trabajo de parto de una mujer que se encontraba en su domicilio. A través de esta videollamada dio instrucciones precisas a los familiares y afortunadamente tanto la mamá como el bebé se reportaron en buen estado de salud. Ambas fueron trasladados en una ambulancia a un hospital cercano para continuar con la atención médica. Esto es panorama, Alejandro, excelente día.
0: Gracias, igualmente Jackie Servín allá en Pachuca, en Hidalgo. Y cerramos en el norte del país, Monterrey, Nuevo León, 23 grados, Jorge Maldonado. Buenos días, Jorge. Jorge. Ya no quiso Jorge, se le atragantó la carnita asada, aunque sea temprano. Sí, dime, ¿ahí está listo? Jorge Maldonado, ¿estás listo, Jorge?
6: Ya estamos listos. ¿Qué tal? Muy buenos días, 23 grados a esta hora de la mañana, con un cielo medio nublado y una temperatura máxima para el día de hoy de 34 a 35 grados centígrados.
0: ¿Y la de 8, Jorge?
6: Alejandro, un joven, pues estaba de fiesta, ya iba para su casa en la colonia Valle de Lincoln, municipio de García. En eso, en el camino, le anda del baño y se pone a hacer su necesidad fisiológica frente a una casa. En esa vivienda también había una reunión y el propietario, a ver la acción de este joven de 20 años, sale y comienza a golpearle. Fue tanto la brutalidad, Alejandro, que por una necesidad fisiológica, este joven terminó perdiendo la vida. Ya las autoridades detuvieron al responsable y se está llevando a cabo esta investigación.
0: Es decir, lo mató a golpes. Son las 6:25.
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1: Comenzamos, buenos días, arrancando Panorama Informativo en este 29 de junio del 2026. Es Panorama Informativo en avance. Los saluda Lalo Larrieta. Muy buenos días, así que adelante.
2: La unidad de rehabilitación de Pachuca recibió una cría de armadillo rescatado en Mineral del Chico. El Centro Comunitario de Salud Mental y Adicciones de Pachuca ofrece atención de salud mental y servicio contra adicciones. Cabe mencionar que en los últimos 3 años ha atendido a más de 3.000 personas. La Fiscalía General de la República localizó una toma clandestina de hidrocarburo en la colonia Loma Bonita de Pachuca. Recuerda que tiene una cita con nosotros a partir de las 8 de la mañana en el 92.5 Mix FM y también a través de iHeartRadio con Panorama Informativo de Pachuca en esta emisión del día 29 de junio del 2026. Los saludo, Lalo Larrieta.
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1: Seis y media, panorama informativo 88.9, información que sirve. Yo soy Alejandro Villalbazo, en X, en TikTok, arroba Villalbazo 13. Los mensajitos en el WhatsApp 5582558896, 6:30 de la mañana. Momento de darle los buenos días a ustedes que se despiertan con nosotros a las 6:30, aquellos que les está sonando la alarma del teléfono y que cuando suena, lo primero que se escucha es esta dulce y tierna voz, saludándolos, platicando, compartiendo la información, invitándolos a que, bueno, pues vamos a ponernos de pie en todos los sentidos, a ponernos de pie para empezar el día, a ponernos de pie si algo hay que decir, hay que levantar la voz, hay que platicarlo, hay que compartirlo, hay que denunciarlo, también a ponernos de pie para felicitar a alguien, por ejemplo, unas mañanitas cumpleañeras, ya saben que siempre las ponemos a las 7 de la mañana. Así es que para ustedes, 6:30 de la mañana, que se despiertan con nosotros, muy buenos días. Tráfico, clima cada 15 minutos. Mónica Villalobos.
2: Alejandro, gracias. Les comento que van a encontrar que por una volcadura y reducción de carriles en la autopista México-Cuernavaca, a la altura del kilómetro 26 hacia Cuernavaca. En unos minutos, más información.
3: Muchas gracias, Moni. Vámonos con el panorama por delitos contra labores, contra cuestiones en contra de la salud, pues un juez vinculó a proceso a un integrante de Los Demonios, René Ponce.
4: La Fiscalía General de la República informa que obtuvo la vinculación a proceso de David N., identificado como integrante de la organización criminal transnacional Los Demonios, dedicada a cruzar ilegalmente drogas hacia los Estados Unidos para intercambiarlas por armas de fuego y cartuchos e introducirlos a México. Se informa que la aprehensión de David N. fue cumplimentada por elementos de la Policía Federal Ministerial con apoyo de Interpol en el puente fronterizo de Nogales, Sonora. Posteriormente, el Ministerio Público Federal, adscrito a la Fiscalía Especializada en materia de delincuencia organizada, aportó datos de prueba para que un juez resolviera la vinculación a proceso por el delito de delincuencia organizada. Además, se impuso prisión preventiva oficiosa y 3 meses para el cierre de la investigación complementaria. Para 88.9 Noticias, René Ponce Hernández.
3: Un ex administrador de la aduana del puerto de Lázaro Cárdenas en Michoacán fue inhabilitado por 1 año. ¿Por qué, Isaac Castañeda?
5: La Secretaría Anticorrupción y Buen Gobierno informó la inhabilitación por 1 año de Jaime N., exadministrador de aduana en el puerto de Lázaro Cárdenas, Michoacán, por presunto enriquecimiento ilícito, tras ocultar en su declaración de situación patrimonial un incremento en su patrimonio por 1,5 millones de pesos. Esta acción, impuesta por el Tribunal de Justicia Administrativa, se deriva de una investigación realizada por la Unidad de Combate a la Impunidad, la cual permitió demostrar que el exservidor público del SAT cometió una infracción grave. Al respecto, la Secretaría Anticorrupción detalló que la persona tiene derecho a impugnar, aunque la institución reiteró que defenderá las resoluciones con la misma firmeza que realizó dicha investigación. 88.9 Noticias, Isaac Castañeda.
3: Otra vez la violencia, otra vez Acapulco. Adriana Covarrubias.
6: Familiares de un paciente del Hospital General Donato G. Alarcón de la colonia Ciudad Renacimiento fueron atacados a balazos la madrugada de este domingo en Acapulco. Autoridades reportaron que el saldo de la agresión fue de 2 muertos y 1 herido, quienes mantuvieron presencia en el nosocomio. Los hechos ocurrieron cerca de las 4:30 de la mañana, donde llegaron hombres armados a la zona, quienes dispararon en diversas ocasiones en contra de las víctimas. Ante los disparos, otros familiares de pacientes corrieron en distintos rumbos para esquivar las balas y evitar ser blanco de un daño colateral. A la zona llegaron elementos de distintas corporaciones de seguridad, quienes realizaron la búsqueda de los atacantes sin que se reportara detención de alguno de ellos. Panorama informativo desde Acapulco, Guerrero, Adriana Covarrubias.
3: Y la Embajada de Venezuela en México habilitó un centro de acopio en su sede diplomática que se encuentra en Schiller 326, colonia Chapultepec Morales, bueno, es colonia Polanco, finalmente en Ciudad de México. ¿Qué es lo que se recibe? Donaciones destinadas, desde luego, a los afectados por los terremotos. El horario de atención de 10 de la mañana a 5 de la tarde con los siguientes productos. Por favor, si quieres ayudar a los amigos venezolanos, toma nota. Analgésicos, antiinflamatorios, etcétera, que no estén caducos, desde luego. Insumos médicos, jeringas, gasas, vendas, guantes, productos de emergencia, lámparas de mano, pilas, lámparas solares, frazadas, productos de aseo e higiene personal, jabón, papel higiénico, pasta, cepillos dentales, pañales desechables para niños y adultos, toallas femeninas. alimentos no perecederos, arroz, atún, frijoles, aceite. No se está solicitando agua embotellada, ocupa demasiado espacio durante el proceso de almacenamiento y transporte, no lleven agua embotellada. Supongo que también alimento, no lo dice aquí, pero alimento para animales de compañía, para perritos, para gatitos. La embajada destacó que no se encuentra en coordinación con ninguna organización no gubernamental que solicite dinero o funcione como centro de acopio fuera de la serie señalada. Para resolver dudas, quiere solicitar más información. La representación diplomática puso a disposición el teléfono 58-412-2524-675. Va de nuez, 58-412-2524-675. De todas formas, toda esta información la vamos a publicar en nuestra página, que es www.889noticias.com. 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Nos vamos a los deportes, Alex Cervantes.
0: Muchas gracias, Iñaki. La selección mexicana enfrentará a Ecuador en los 16avos de final este martes en el Estadio Ciudad de México. Jugará con playera verde. Los precios en plataformas de reventa se han disparado debido a la alta demanda. Los boletos más económicos alcanzan ya los 50,000 pesos. Por cierto, el esloveno Slavko Vincic será el árbitro central. Ha dirigido Champions League, Eurocopa. Estuvo en Qatar 2022 y en este 2026 ya dirigió el duelo entre Marruecos y Brasil. Por su parte, Ecuador entrenó en Columbus con equipo completo. Se espera que este lunes lleguen a la Ciudad de México. Hasta aquí los deportes.
3: Muchas gracias, Alex. Alex Villalbazo, Alex Cervantes, Iñaki Manero, en Panorama Informativo por 88.9 Noticias. 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Moni Villalobos, tráfico y clima cada 15 minutos. Adelante, Moni.
2: Hola, Iñaki, gracias. Hay un choque que afecta el avance de circuito interior poco antes del aeropuerto, con dirección a Viaducto Río de la Piedad. En unos minutos, más información.
1: La trivia, Iñaki.
3: Gracias, Alex. Si me permiten, la trivia del viernes. Platicábamos, tres países fueron castigados con no jugar la siguiente megacáscara futbolera, pero uno fue perdonado porque uno de los ciudadanos fue considerado héroe por la federación. ¿De qué estamos hablando? Pues bueno, Alemania, Japón e Italia, por formar parte del eje durante la Segunda Guerra Mundial. Italia fue perdonada para la Copa de 1950 porque, perdón, el vicepresidente de la federación, Ottorino Barassi, escondió la copa de los nazis que andaban buscando robarse todo lo que se encontraban, la escondió en su casa dentro de una caja de zapatos y los nazis no se dieron cuenta, a pesar de que registraron su casa finalmente, pero era considerado un héroe y por eso a Italia, Italia completa y a la selección italiana se le perdonó y pudo participar en Brasil en 1950. Esa es la trivia del viernes y la trivia de hoy, con mucho gusto, hay algo que vino... que salió de México y que provocó terror en Europa durante algún tiempo, acusado de brujería.
1: Ándale.
3: Y todo por una mala interpretación. Fíjate cómo a veces, como decía el Cuau, me malinterpretaron mal, ajá, ¿no? Es un clásico, bueno. Todo por una mala interpretación y tuvo aterrado Europa durante un buen rato. ¿Qué es? Ayúdanos con esta trivia. Y hoy no pueden vivir sin eso. www.889noticias.mx 5580-255-889 y el talkback a través de Eje Radio, la respuesta en 2 horas. ¿De qué estamos hablando?
1: A ver, ¿eso de en dónde nació?
3: Viene de México.
1: Ok.
3: Viene de México. O de lo que hoy es México.
1: Ajá.
3: Y en Europa, pues tuvo a la gente aterrada durante mucho tiempo.
1: Ok.
3: Y todo por una mala interpretación. Cuando en Europa todavía estaba el ambiente del pensamiento mágico y todo era acusado de brujería,
1: ajá, ¿no?
3: Y de magia negra, eso tenía aterrado a los europeos. Hasta que alguien dijo, ya no, ¿no?
1: Ajá.
3: Bueno. Y ahorita no pueden vivir sin eso.
1: Ok.
3: ¿Qué es?
1: Me parece. ¿Y nosotros?
3: ¿Nosotros qué?
1: Digo, pues como si aquí nació eso.
3: No, aquí no.
1: No.
3: No, no, no. Aquí era completamente normal.
1: Sin bronca.
3: No tenía ninguna bronca.
1: ¿Y sigue siendo?
3: Sí, totalmente.
1: Totalmente.
3: Absolutamente. Tampoco podemos vivir sin eso.
1: Uh-huh.
3: Hay un detalle de esto que sí nos tiene aterrados hoy en día, pero ya entraremos en el detalle.
1: Okay.
3: Hoy en día sí, a los mexicanos nos tiene aterrados.
1: ¿Fue en aquellos años de la conquista?
3: Sí, estamos hablando de la época de los grandes descubrimientos geográficos científicos, ¿no? Del siglo XVI.
1: Okay.
3: Y luego XVII.
1: Ahorita que algunos escucharon conquistas, han puesto así,
3: sí.
1: Negros de coraje por la palabra.
3: La palabra conquista. Por la asimilación, por la transculturación, por como le quieras llamar, pero bueno, para que nadie se enoje.
1: Ok.
3: Por cierto, no hubo disculpa, ¿va?
1: No
3: hubo disculpa.
1: No, el rey estuvo de visita, el rey de España, motivo, pues vino a ver el fútbol, el España-Uruguay.
3: Ajá. Uh-huh.
1: Que estuvo bueno el juego,
3: sí,
1: que al final ganó España, uh-huh. Pero y tuvo reunión en Palacio Nacional, pero no hubo esa...
3: lo que esperaban.
1: No, esa disculpa, uh-huh. ¿No? Por el tema de que pues, México ha exigido que España se disculpe, ¿no? Por los agravios a los pueblos originarios, justo en aquellos años de la conquista, que hasta miedo da, les da miedo pronunciar la palabra, ¿no?
3: Ah,
1: y ahora se ha vuelto políticamente incorrecta la palabra conquista, cuando, pues bueno.
3: Pues una conquista.
1: Una conquista.
3: ¿Qué quieres, no?
1: Y cuando además se dio el encuentro y se dio un mestizaje, y de ese mestizaje hoy hay 500, más ya de 500 años, pues hay una vida distinta, ¿no?
3: Nosotros estamos aquí por eso. Mm. Si no, no estaríamos nosotros aquí. Ninguno de nosotros.
1: Y nada más habría que darse una vuelta y voltear a ver los edificios del centro histórico, por ejemplo, de cualquier centro histórico, ¿no?
3: Sí.
1: Esos edificios.
3: Bueno, la presidenta vive
1: en un palacio. Ellos,
3: en un palacio construido por el conquistador.
1: Uh-huh.
3: Bueno.
1: Entonces, pero bueno, no hubo disculpa.
3: No.
1: Okay. Entonces, le damos a la respuesta de la trivia.
3: ¿En una hora?
1: En una hora.
3: Pistas, venga.
1: ¿Qué pasó en la madrugada? ¿Qué nos cuentas, René Ponce? Adelante, René.
7: ¿Qué tal, Alejandro Iñaki? Pues una tarde, noche y madrugada completamente pasada por lluvia en la zona de Huipulco. En la alcaldía Tlalpan se registraron inundaciones en varias arterias, donde al menos 3 autos quedaron varados luego de que el agua ingresara en lo que es el escape de los automóviles y ya no pudieran avanzar. La calle de Corregidora se convirtió prácticamente en un río, también la calle de La Rosa en la colonia La Joya, ahí el agua ingresó a casas y negocios luego de que superara los 40 centímetros de altura. En la colonia Anza, en esta misma alcaldía, se reportaron también anegaciones. Periférico Sur, en sus salidas hacia Tepepan, División del Norte y el viaducto Tlalpan, se reportaron acumulaciones importantes de lluvia. También sobre la avenida del Imán se registra esta mañana todavía importantes encharcamientos. Hay que circular con precaución en la calle de Enrique Añorbe, esto en la colonia Ampliación San Pedro, ya estamos hablando en la alcaldía Azcapotzalco, se registraron acumulaciones de lluvia, superaron los 30 centímetros de altura. Esta misma situación se observó en calles aledañas sin que se reportara afortunadamente ingreso de agua a las viviendas. Benito Juárez con afectaciones también en la colonia San José Insurgentes, también hubo importantes encharcamientos. Aquí el nivel de agua alcanzó los 30 centímetros de altura. No se reportaron afortunadamente autos varados en Iztapalapa, la misma situación de siempre, Avenida de las Torres, Eje 8 Sur, Ermita, Iztapalapa, ahí policías capitalinos apoyaron a los ciudadanos para poder avanzar por estas arterias, varias patrullas tuvieron que ser utilizadas pues para llevar a los transeúntes para que pudieran seguir avanzando y continuando su camino. En la Gustavo Madero, esta mañana en el bajo puente de Insurgentes Norte, a la altura del circuito interior, se reporta un enorme encharcamiento en dirección al centro. Esta mañana también en Venustiano Carranza, afectaciones, decenas de viviendas, ingresó el agua en lo que es principalmente la colonia Progresista, ahí es el cruce de Eje 1 Norte y el Gran Canal de desagüe también se desbordó este último, y bueno, se afectaron diversas viviendas. En la alcaldía de Cuauhtémoc, la lluvia provocó encharcamientos en San Antonio Abad, y finalmente el aeropuerto capitalino también informó de afectaciones, esto durante la tarde de ayer, principalmente en las salas 21 y 22 de la Terminal 1. Ahí había goteras, empezaron a ver pues acumulaciones de lluvia. Esto ya fue resuelto, Alejandro.
1: Bien, y así, ¿no? Es lo que se espera que ocurra hoy, porque el pronóstico está en el mismo sentido, René, un día lluvioso, y ayer vimos lo que fue ese día lluvioso, ¿no?
7: Así es, se pronostica lluvia para este día, también hay que tomar previsiones, y esta mañana en los encharcamientos en los Bajo Puentes.
1: Bien, gracias René Ponce, con lo que pasó en la madrugada, más bien desde ayer en la tarde, ¿no? Lluvia terrible que se registró en el Valle de México. 7:15.
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0: cuarto para las 7, panorama informativo 88.9, información que sirve. Yo soy Alejandro Villalbazo en X, en TikTok, arroba Villalbazo13. ¿Cómo andan durmiendo? ¿Andan durmiendo bien o traen bronca? ¿Sienten que su calidad del sueño no es buena? Incluso se va al rinconcito de lo malo, ¿no? Cuando les preguntan, ¿calidad de sueño? No, pues mala. Entre otras cosas, roncan. Y es que les hago las preguntas porque tal vez, ¿no?, estén teniendo otros temas de salud. Y el origen sea ese, el que no estamos durmiendo bien. Y una manera de darte cuenta que no estás durmiendo bien son los ronquidos. Por ejemplo, hoy se sabe, ¿no?, que temas de sobrepeso u obesidad están directamente relacionados con una mala calidad del sueño. Hay mucha gente que se pregunta, oye, es que yo, la verdad, mira, como tranquilo, es más, hago dietita, me la trato de llevar bien, pero nada más no puedo bajar de peso. El origen podría estar en esa mala calidad del sueño. Mónica Barrera, buenos días, Moni.
1: ¿Qué tal, Alex? Te saludo, te platico. Si alguien tiene problemas de sueño, despierta frecuentemente por sensación de asfixia o ronquidos, deben acudir a una consulta médica, ya que pueden padecer apnea obstructiva del sueño. Vamos a escuchar.
2: Los factores de riesgo de la apnea obstructiva del sueño principalmente es la obesidad. El sobrepeso y obesidad ocasionan que se acumule grasa a nivel del cuello y eso facilita el colapso de la vía aérea. Aunado al hecho de que el paciente está dormido, los músculos se ponen flácidos, permite colapso de la vía aérea.
1: Y escuchamos la voz de la doctora Zaira Romero. Ella es jefa del Departamento de Neumología de la sección adultos del Hospital General del Centro Médico Nacional La Raza del IMSS. Vamos a escuchar.
2: Hace que los pacientes se despierten con sensación de asfixia, no tengan sueño reparador. Y otro estudio que se hace, polisomnografía. Vienen a dormir durante toda la noche, se le colocan unos cables en la cabeza, unas cánulas en su nariz, unas banditas en su tórax, electrodos en sus piernas. Valoramos cómo duerme y cómo está la oxigenación.
1: Alex.
0: Oye, Moni, entonces es ida y vuelta, ¿no? Porque mala calidad del sueño te lleva también a temas de sobrepeso y obesidad, pero también sobrepeso y obesidad te llevan a tener una mala calidad del sueño. Es decir, vamos prácticamente de la mano. ¿Cómo se aborda el tema de que alguien deje de roncar, Moni?
1: Efectivamente, se puede utilizar, una vez diagnosticado, equipo de ventilación durante las horas de dormir. Es una mascarilla en la nariz o nariz y boca que ayuda a abrir la vía aérea y permite una adecuada entrada de aire, lo que evita el cese de la respiración, una adecuada oxigenación y elimina los ronquidos. Un ejemplo es el caso del señor Israel. Él tiene 46 años de edad y cuenta con 6 meses porque hace 6 meses atrás su esposa le dijo, pues roncas mucho y no me dejas dormir. Vamos a escuchar.
3: Que yo roncaba mucho y eso no la dejaba dormir. Se dio cuenta que yo dejaba de respirar. Receta que se llama CPAP al momento de dormir. El tratamiento te lleva un mes. Desde el primer día que pude dormir sin dolor de cabeza, cambié completamente mi vida. No solamente en el ámbito laboral, sino también en el ámbito personal.
1: Y el señor Israel, de 46 años, bueno, pues él dijo que bajó su rendimiento previo a este suplemento de oxígeno, no rendía en el trabajo por falta de energía y porque en ocasiones se quedaba dormido durante el día, Alex, el panorama.
0: Sí, porque ahí también es el otro tema, ¿no? Ahorita que decía Israel, de la mala calidad del sueño también para su pareja, porque no solamente es el que ronca, es quien duerme con el roncador o con la roncadora, Moni.
1: Efectivamente, Alex, y estos pacientes se denominan pacientes de oxígeno. Es un CPAP, es como una cajita negra que le pones agua y se la quitas y es como una manguera, como una trompita de elefante que van y ellos duermen toda la noche, ya no roncan. Pero, ¿qué crees? Esa máquina hace bastante ruido, es como una tamalera, más o menos chiquita, y tampoco puede dormir la pareja, entonces ahí también hay que tener un tema de negociación familiar, porque pues la persona exactamente no puede dormir en cama matrimonial, porque la máquina se hace un poquito de ruido, Alex.
0: No, además le llaman el divorcio del sueño. Estas parejas que de pronto, porque él o ella roncan, y si tienen posibilidades, dicen, ¿sabes qué? Me voy a otra recámara. y se vuelve el divorcio del sueño real. Eso está documentado incluso por la psicología, ¿no? Sí. Parejas que llegan a consulta y ¿qué pasó? No, pues es que ya dormimos separados. ¿Por qué? Pues porque ronca, no me deja dormir. Le llaman el divorcio del sueño, dormir en camas o habitaciones separadas. Y eso además incluso, Iñaki, en términos ya extremos, te lleva a un divorcio legal. Parejas que terminan reventando pues porque nada más no soportas el ronquido de él o de la otra.
4: No, y es que además a veces el ronquido se escucha en toda la casa. O sea, una pared que separe las dos habitaciones no es suficiente a veces. Son ronquidos, parece cueva de león, ¿eh?
0: Sí.
4: Increíble.
0: Insomnio que te provoque el mal humor. Imagínate, el mal humor no solamente del que no durmió por los ronquidos del otro, sino del que no está durmiendo bien, porque también es, aunque parece que duerme, es que durmió como tabla, porque como roncó bebé toda la noche. No, tampoco tuvo un descanso.
4: Es que relacionamos el ronquido con un sueño apacible, no es cierto, ¿no? Como la cultura nos hace relacionarlo, sino al contrario.
0: O la ignorancia, ¿no?
4: Te estás muriendo.
0: Ajá, esta ignorancia.
4: Perdón que lo diga.
0: Ah, es que ronqué toda la noche y la vez dormí súper, ¿no? No estás durmiendo. No tienes calidad de sueño.
4: ¿No te ha despertado tu propio ronquido en alguna ocasión? A mí me ha pasado, por ejemplo, en un avión, ¿no? Cuando te duermes un ratito y estás en una posición que no es natural, de repente roncas, te quedas dormido y te despiertas.
0: Sí, sí, sí.
4: ¿No? El mismo ronquido te hace despertar.
0: Ese sapito que te avienta.
4: Ese sapito que te avienta.
0: Sí. Entonces hay que tener esa calidad del sueño para entonces mejorar en todos los otros aspectos. Y hay que mejorar en todos los otros aspectos para tener calidad de sueño, como lo decíamos, ¿no? Sobrepeso y obesidad, que son una de las causas de que estés roncando. Ronquidos, que también son causas de que aumentes de peso, porque como no duermes bien, tu metabolismo y tu tema hormonal no está jalando como debe de jalar. Entonces no puedes bajar de peso. Es un todo, pues porque nuestro cuerpo es esa maquinita perfecta. Hay que hacerle caso. Si estás roncando, así es esporádico, no hay bronca, ¿eh? Tampoco te la prolongues.
4: No, pero
0: si es ya un tema de todos los días y de que ya no dejas dormir a los que viven contigo en la misma habitación o incluso en la casa, porque como bien decía Iñaki, ronca el papá,
4: pero... el edificio.
0: Exactamente, bueno.
4: Híjole,
0: con estos departamentos de 36 de metros cuadrados, ¿no? Donde se escucha cuando el vecino de arriba fue al baño, también se escucha cuando el vecino de abajo está roncando. Entonces, sí, efectivamente, ya afectas incluso la calidad de sueño hasta del vecino. 5:05.
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9: Tengo más información para todos ustedes en el arranque de este día lunes 29 de junio del 2026. Con todo el equipo de Panorama tengo la información. Los saluda Lalo Larrieta y es la información en avance. Para promover la divulgación científica y la educación ambiental, inauguraron el Sendero de la Ciencia, la Tecnología y la Biodiversidad. El Instituto Hidalguense de Educación entregó equipamiento escolar en municipios de la Sierra Alta. La Secretaría de Medio Ambiente y Recursos Naturales del Estado de Hidalgo impulsa una estrategia de preparación territorial basada en ciencia para prevenir incendios forestales. Los espero a partir de las 8 de la mañana con todo el equipo de Panorama, por supuesto, en el 92.5 Mix FM y también a través de iHeartRadio con Panorama Informativo Emisión Matutina. Los saludo, Lalo Larrieta.
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3: 7:00, Panorama Informativo 88.9, información que sirve. Yo soy Alejandro Villalbazo, en X, en TikTok, arroba Villalbazo 3. Es lunes 29 de junio, Iñaki Manero, ¿cómo estás, Iñaki?
4: ¿Cómo estás, Alex Villalbazo? Alex Cervantes, amigos de la República Mexicana y de todas partes a través de iHeartRadio, gracias por seguir en Panorama.
3: Pues prácticamente junio en la agonía, ¿no? Ya, ya. Mañana se nos va. Mañana se nos acaba.
4: Mañana es Doña Luz.
3: Ajá, además, mañana es quincenitas y esa es buena. Qué bueno que lo recordaste, efectivamente.
4: Mañana
3: gracias
4: juega
3: a Dios.
4: México, entonces.
3: Claro.
4: A quemar la quincena.
3: A acabarse la quincena mañana.
4: Ojalá esa celebración.
3: Sí, bueno, yo creo que sí.
4: Yo espero que sí.
3: Sí, yo creo. Yo la verdad es que creo que mañana no tiene bronca, ¿no?
4: Este partido no creo que tenga bronca.
3: Dicen, andan echando grito en Ecuador.
4: Ajá.
3: El Aztecaso, en su estadio, con su gente, en su mundial. Dicen que vienen a reventar a la selección mexicana. Yo creo que...
4: Vienen muy subiditos porque le ganaron a Alemania.
3: Sí,
4: ¿no?
3: Sí.
4: A una mala selección alemana.
3: Sí, sí.
4: Llevan
3: sí.
4: también muchos años sin dar golpe.
3: Pero...
4: Entonces, ¿quién sabe?
3: Sí, no. Yo creo que mañana México sale bien, ¿eh? Sale bien del partido. Muy bien, además.
4: Yo creo también, sí. No sé si qué tan bien, pero por lo menos iban a salir adelante. Ahora, estaba leyendo también algunas críticas de que le dieron muy poco tiempo a Javier para prepararse porque no sabían contra quién iba a jugar. México se enteró hasta el final. Perdón, pero creo que son pretextos.
3: No, pero ahí, además yo listo. Escuchaba que le preguntaban al propio Javier.
4: Sí.
3: Y decía, ante el no saber, porque finalmente pues así el sistema de competencia.
4: Así tiene que ser.
3: No, todavía no te dice contra quién juegas, pero sabes que tienes por lo menos 4 posibles rivales.
4: Sí.
3: Y Javier contestaba, estamos estudiando los 4 posibles rivales. Pues sí, te preparas ante lo que pueda venir, Chano o Juana, ¿no?
4: Y eso se hizo precisamente para evitar amaño de partido, ¿no? Cuando están jugando 2 y ya saben cómo quedaron los demás, entonces hacen un pacto.
3: Bueno, pues...
4: Hay que acordarnos de varios.
3: No, y de... En ¿cuál fue este partido, hombre, que metió a puros suplentes? ¿Noruega contra Francia?
4: Ah, sí, claro, Noruega.
3: Metió a puros suplentes.
4: Y por eso le fue como le fue.
3: Pues sí, pero con toda la idea de que le fuera como le fuera, o como le fue, ¿no?
4: Para jugar contra otro
3: para equipo. Para perder y acomodarse contra... Entonces, y aún así... Bueno, mensajitos cumpleañeros esta mañana de lunes 29 de junio. Claudia Alejandra, la tocaya Claudia, autofelicitación. 28 de junio ayer cumplió, apenas llegando al quinto piso, nos escribe Claudia desde la alcaldía Benito Juárez. Pues muchas felicidades, Claudia, a darle sabroso en esta segunda etapa de la vida a partir de los 50. Luis Maldonado, autofelicitación también, ayer cumplió, pero el 40. Oigan, díganle a Laida que se ponga a chambear, a ver si hace algo. Entonces, desde Campeche, Luis. ¿No? Digo, pues porque la única Laida que hay que decirle que se ponga a darle esa...
4: Es una campechana.
3: Laida, censuras.
4: Que anda muy campechana.
3: Sí, sí, muy campechana. Daisy, felicitando a su maravilloso hijo Leonardo Antonio, cumple 13 años. Niño noble, bueno en la escuela. Las felicitaciones son para ti de parte de tus papás Daisy y Willy. Así es que muchas felicidades y abrazo fuerte para Leonardo Antonio. Que le gustan mucho a Leonardo Antonio las trivias.
4: Muchísimas gracias,
3: del programa Leonardo. Tus trivias, Iñaki.
4: Gracias Leonardo, un abrazote y ojalá siempre estemos a la altura de lo que te gusta.
3: Diana, felicitando a Dana Valeria que cumple 8 añitos. Dice que nos escucha Dana Valeria hasta antes de nacer. Que porque sus papás José y Diana, pues sí, ¿no? Ya estaban escuchando.
4: Bien. Hay quien le pone Mozart y hay quien le pone Panorama.
3: De acuerdo.
4: Bueno, muy bien.
3: Dana Valeria, 8 añitos. La felicitación también para ti es de tu hermanito Luis, Dana. Así es que toda la familia, tus papás José, Diana y tu hermanito Luis te mandan un muy fuerte abrazo. Ramsés Espinosa, mañanitas para su tío Pedro Medina. Y mañanitas nos dice con el potrillo. Pues claro, ¿con quién más pensabas, Ramsés? ¿Con el potrillo? Cumple 63 años Pedro Medina.
4: Está chavo.
3: Nah, chamaco. Dice, quiero dedicarle aquella de vendrán mejores tiempos, pues que vengan mejores tiempos. Saúl Oso Cruz, felicitando a su hermana Vivi Cruz. Nos escucha Vivi en Los Ángeles, California, a través de iHeartRadio. Cumple 50 años. Ella nació a las 4 de la mañana con 33 minutos. Ah, no. Y que hoy quieren avisarle, perdóname. Quieren avisarle que hoy a las 4 con 33 nació su sobrinito Carlitos.
4: Ah, qué padre.
3: Oye, pues mira, gracias por darnos chance de, sí, de ser el mensajero de esta gran noticia. Y eres tía, Vivi.
4: Qué bonito.
3: Allá en Los Ángeles. Fíjate, cumpliendo 50 y naciendo el sobrino, doble motivo de festejo. Son las 7:06, tráfico y clima cada 15 minutos. Mónica Villalobos.
5: Alejandro, gracias. Hay afectación vial por encharcamiento en el bajo puente de Periférico y Reforma, con dirección a Ejército Nacional. En unos minutos, más información.
4: Muchas gracias, Moni. Vámonos al panorama nacional. Las fuertes lluvias de ayer domingo dejaron severas afectaciones en Ciudad de México y el Estado de México. Autoridades capitalinas reportaron más de 25.9 millones de metros cúbicos de agua acumulada, encharcamientos, caída de árboles, cortocircuitos, daños en viviendas, además de la suspensión temporal del tren ligero y del cablebús línea 3. En Naucalpan también se registraron inundaciones que colapsaron vialidades como Periférico Norte, mientras que el circuito exterior mexiquense reportó afectaciones por encharcamientos. En Morelos, fuerzas federales y estatales detuvieron en el municipio de Yautepec a Giovanni N., alias La Muñeca, identificado como presunto integrante de una célula criminal relacionada con el homicidio de Jimena Guzmán y José Muñoz, colaboradores cercanos de la jefa de gobierno de Ciudad de México, Clara Brugada. De acuerdo con las investigaciones, también es señalado por controlar puntos de venta de droga en la alcaldía Gustavo Amadero. Tras su captura, fue puesto a disposición de un juez. El diario The New York Times informó que autoridades de Estados Unidos investigan por presunta corrupción a los gobernadores de Sonora, Alfonso Durazo, y de Tamaulipas, Américo Villarreal, además de señalar que al menos 12 funcionarios mexicanos habrían colaborado con información en investigaciones en curso. Tras esta publicación, Durazo negó ser objeto de una investigación y aseguró que no ha recibido notificación alguna de autoridades de México o de los Estados Unidos y pidió al periódico aclarar que no existe información oficial que sustente esas afirmaciones. En San Lázaro proponen crear un apoyo económico para hijas e hijos de mujeres víctimas de feminicidio. Isaac Castañeda.
6: Con el propósito de satisfacer sus necesidades básicas y garantizar su desarrollo integral, en la Cámara de Diputados promueven una reforma para otorgar un apoyo económico a hijas e hijos de mujeres víctimas de feminicidio. La iniciativa de reforma constitucional, propuesta por la diputada de Movimiento Ciudadano, Ana Yeli Muñoz, detalla que esta prestación se emitirá de manera oportuna y sin discriminación, como una medida complementaria de protección, atención y reparación integral para las víctimas indirectas. Al respecto, la legisladora argumenta que el impacto del feminicidio trasciende a la víctima directa y se proyecta al entorno inmediato con consecuencias graves para niñas, niños y adolescentes que quedan en situación de orfandad. 88.9 Noticias, Isaac Castañeda.
4: Los altos costos laborales y el exceso de trámites siguen desincentivando la creación de empleos formales en México. María Inés Camacho.
7: La economía informal, que es un fenómeno que por mucho tiempo ha sido una alternativa tanto para un gran número de empresas, principalmente micro, que buscan operar fuera de un costoso sistema tributario y laboral, así como para personas con necesidad de una fuente de recursos para el sustento familiar, se fortalece rápidamente, advirtió el Centro de Estudios Económicos del Sector Privado, quien explicó que lo anterior se debe a una regulación engorrosa y excesiva que complica la entrada y salida de los mercados, especialmente en los ámbitos estatal y municipal, que en buena medida puede ser por temas de corrupción. Otro incentivo para permanecer en la informalidad es no pagar impuestos, pero posiblemente uno de los factores más relevantes que inhiben la participación de las empresas en la formalidad son los crecientes costos laborales que tienen que enfrentar, que llegan a representar el 30% del salario base de cotización. 88.9 Noticias, María Inés Camacho Romero.
4: En el panorama internacional, Juan Carlos Félix Gastelum, alias el Chavo Félix y yerno de Ismael El Mayo Zambada, se declaró culpable ante una corte federal de los Estados Unidos por 4 cargos relacionados con narcotráfico y lavado de dinero. El acusado admitió haber operado una red del cártel de Sinaloa dedicada a la producción y tráfico de metanfetamina y cocaína hacia ese país. La sentencia fue programada para marzo de 2027 y enfrenta una pena que podría ir de 10 años de prisión hasta la cadena perpetua. Un nuevo sismo, magnitud 4.6, de acuerdo con el Servicio Geológico de los Estados Unidos, sacudió la mañana de hoy lunes Caracas y La Guaira en Venezuela, obligando a cientos de personas a desalojar sus viviendas. Se trata de la réplica más intensa registrada desde los terremotos de magnitudes 7.2 y 7.5 ocurridos el pasado 24 de junio. Mientras tanto, la cifra de víctimas aumentó a 1.450 personas fallecidas con más de 3.100 heridos y 12.700 familias damnificadas. Naciones Unidas estima que hay al menos 50.000 desaparecidos. Las labores de rescate siguen en las zonas afectadas. Y otro sismo, este magnitud 5.5, sacudió la provincia de Sichuan, en China. Esto durante la madrugada de hoy lunes, dejando 13 personas con heridas leves y cerca de 200 personas evacuadas, sin que se reportaran víctimas mortales. Las autoridades informan que el sismo también provocó daños en varias viviendas y mantiene la evaluación de afectaciones. Vámonos a los deportes. Alex Cervantes.
8: Gracias, Iñaki. Este domingo arrancaron los 16avos de final de la justa futbolera, con la victoria de Canadá 1-0 ante Sudáfrica en Los Ángeles. El resto de los juegos, Brasil se medirá a Japón, Paraguay contra Alemania, Países Bajos se enfrentará a Marruecos en Monterrey, Noruega a Costa de Marfil, Francia ante Suecia, México frente a Ecuador, Inglaterra el Congo, Bélgica Senegal, Estados Unidos jugará ante Bosnia, España ante Austria, Portugal contra Croacia, Suiza Argelia, Australia Egipto, Cabo Verde de frente a Argentina y Colombia enfrentará a Ghana. Leo Messi encabeza el liderato de goleo, si el jugador argentino con 6 anotaciones. Le siguen con 4 Vinicius de Brasil, Mbappé de Francia, lo mismo que Dembélé y el noruego Erling Haaland. Hasta aquí la información deportiva.
4: Muchas gracias, Alex. Alex de Albazo, Alex Cervantes, Iñaki Manero, en Panorama Informativo en 88.9 Noticias. Información que sirve por iHeartRadio. Moni Villalobos te tiene todo el panorama del tráfico y el clima cada 15 minutos. ¿Qué hay de nuevo, Moni?
5: Iñaki, gracias. Sigue cerrada la circulación en Bucareli, entre Atenas y General Prim, por manifestantes. La alternativa es Valderas. En unos minutos, más información.

7:13, panorama informativo 88.9, información que sirve. Yo soy Alejandro Villalbazo, en X, en TikTok, arroba Villalbazo 13. Los mensajitos en el WhatsApp 5580-255-889. Que se andaba, pues no sé si escondiendo, o andaba nada más por esos rumbos allá en Yautepec, Morelos. Y que en las inmediaciones del mercado municipal de Yautepec, el mercado municipal conocido como el Centenario 1970, pues ahí le cayeron, le dijeron, estás acorralado, estás rodeado, y lo detuvieron. Y detuvieron a un tipo, identificado como Giovanni N., alias La Muñeca. ¿Y por qué agarraron a La Muñeca allá en Yautepec, en Morelos, dicen, después de meses de investigación y de mucho sigilo en esa investigación? Porque está considerado como una de las piezas clave en la ejecución de Ximena Guzmán y de José Muñoz, de los colaboradores de la jefa de gobierno, Clara Brugada. Después de 400 días del asesinato, en Tlalpan, en la Ciudad de México, a plena luz de la mañana, 400 días después, se da a conocer una detención

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1: Es mejor aprovechar que ahorita ABA solo va libre desde Fernando Soto y hasta Dos Caminos. También te conviene Avenida Universidad entre Avenida Madero y hasta Crucero del Seún. Sin tráfico, Avenida Constituyentes desde Avenida del Palmar y hasta Glorieta Insurgentes. También el Boulevard Felipe Ángeles te conviene desde Explanada Bicentenario y hasta Secundaria Técnica 1. Va libre el Boulevard del Minero desde José María Luis Mora y hasta Avenida 2. También el Boulevard Panorámico ahorita es opción entre Avenida Industrial La Paz y el Boulevard Rojo Gómez.
0: Clima.
1: Amanecimos con 13 grados y llegaremos a la máxima de 19 grados, pero conduce con mucho cuidado porque tenemos pavimento mojado y ligeros encharcamientos en diferentes puntos. Soy Andrea, bienvenidos a la 104.5, puros éxitos.
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13: 7:20, panorama informativo 88.9, información que sirve. Yo soy Alejandro Villalbazo en X, en TikTok, arroba Villalbazo 13. ¿Qué tan relevante es la detención del tal Giovanni La Muñeca? ¿Y a qué grupo está ligado, a qué grupo del narcotráfico está ligado este hombre señalado de participar en la ejecución de Ximena Guzmán y de José Muñoz, los más altos colaboradores de la jefa de gobierno, Clara Brugada? René Ponce, buenos días, René.
14: ¿Qué tal, Alejandro Iñaki? Efectivamente, la captura de Giovanni N., alias La Muñeca, ocurrió en el municipio de Yautepec, Morelos, durante un operativo realizado por fuerzas federales y estatales. Esto ya lo decías bien, cerca del Mercado Centenario 1970. Este hombre, 32 años, era buscado por su participación en el asesinato de Ximena Guzmán, secretaria particular de la jefa de gobierno, Clara Brugada, y de José Muñoz, asesor de la administración local, ocurridos, ya sabemos esto, el 20 de mayo del año pasado en Calzada de Tlalpan. En el marco del aniversario luctuoso, recordemos, de estos colaboradores, la jefa de gobierno capitalino, Clara Brugada, aseguraba que no habría impunidad. Aquí su voz.
15: A las familias de Pepe y Ximena, a sus seres queridos, a sus amigas y a sus amigos, queremos decirles que no vamos a descansar hasta que haya justicia. Sepan también que no se ha dejado de investigar ni un solo día y que no vamos a cesar en la búsqueda de los responsables de este crimen.
14: Y bueno, con esta detención, La Muñeca es identificada como un presunto operador de la Unión Tepito, influencia principalmente en el norte de la Ciudad de México, y sería responsable del control de puntos.

0: de venta y distribución de droga en las colonias El Arbolillo, San Felipe de Jesús e Impulsora, además de otras zonas de la alcaldía Gustavo Madero, donde presuntamente coordinaba actividades de narcomenudeo para pues la Unión Tepito. En su oportunidad, cuando se cumplía un año del fallecimiento de estos colaboradores, el secretario de Seguridad Ciudadana capitalino Pablo Vázquez hablaba sobre la operación de este grupo encargado de del asesinato y el que pertenecería la muñeca. Escuchemos.
1: Las actividades del grupo delictivo son variadas, van desde narcomenudeo a otro tipo de actividades. Establecer que la participación del grupo delictivo en este momento la tenemos identificada a nivel operativo. Sabemos que hay integrantes de ese grupo que participaron operativamente en los hechos.
0: Y bueno, destacar, Alejandro, que trabajos de inteligencia relacionan a la muñeca con tareas de coordinación territorial dentro de esta organización criminal, encargado de supervisar la operación de vendedores, movimiento de droga y el resguardo de inmuebles que se utilizan por este grupo, por lo que era identificado como uno de los objetivos prioritarios de las autoridades, además de que, por supuesto, habría participado en la planeación del asesinato de los colaboradores de la jefa de gobierno. Por otra parte, el jefe de la policía, Pablo Vázquez, negó que la posibilidad de que la autoridad pudiera informar pues sobre el móvil todavía del asesinato y del autor intelectual, que es lo que pues muchos nos estamos preguntando, quién es quien está hasta arriba, quién es la cabeza, quién orquestó todo este asunto y quién dio la orden de ejecutar a ambos funcionarios. Todavía no puede dar esta información el gobierno capitalino. Escuchemos.
1: Y la investigación continuará para determinar si esa participación de los integrantes puede relacionarse además con la autoría intelectual o el móvil. Al momento no podemos tener conclusiones en ese sentido.
0: Y bueno, lo que sí se conoce es que Giovanni N. La Muñeca mantenía una relación muy estrecha, relación operativa, con Samuel Santos Carvajal, alias El Chamaco, señalado como, ese sí, uno de los presuntos autores materiales del doble homicidio, quien habría pues participado en esta ejecución y posteriormente fuera hallado muerto en Morelos, donde la muñeca pues fue detenido. La muñeca es considerada una pieza clave para reconstruir lo que es la logística y la ejecución de este ataque. Tras su aprehensión, este sujeto ya fue llevado a las instalaciones de la Fiscalía General de la República en Morelos, donde se determina su situación jurídica y donde se sabe aún se encuentra. Con esta captura son ya 25 presuntos integrantes de la estructura criminal detenidos por parte de la investigación. No obstante, las autoridades señalan que se espera que haya más detenciones, ya que las carpetas de investigación siguen abiertas. Y bueno, la detención de la muñeca representa hasta ahora uno de los golpes más relevantes, si no es que el más importante, ya lo decías, Alejandro, contra esta célula delincuencial relacionada con el asesinato de Jimena y José. Sin embargo, pues las investigaciones continúan, ya que, como lo decíamos, no se ha dado a conocer algo fundamental en estos hechos, que es quién ordenó este crimen, cuál es el móvil principal y determinar principalmente la responsabilidad de cada uno de los involucrados, Alejandro.
2: No, ni tampoco el que disparó. O sea, finalmente relevante, ¿no? Siempre ya sabemos que nos venden como, detuvieron una pieza clave, ¿no? Importante para armar el rompecabezas, sí, pero nada. Uh-huh. O sea, 405 días hoy, 405 días de impunidad. Hoy, lunes 29 de junio, 405 días de que ejecutaron a Jimena Guzmán y a José Muñoz, a los principales colaboradores de la jefa de gobierno Clara Brugada, y el gobierno de la Ciudad de México no ha podido resolver. 25 detenidos, sí, y la muñeca, el más relevante, sí, pero no sabemos quién planeó la ejecución. ¿Por qué planeó esa ejecución? No sabemos quién fue el profesional contratado para dispararles y ejecutar a Jimena Guzmán y a José Muñoz sobre Avenida Tlalpan, Casa del Tlalpan, 7:00 de la mañana del 20 de mayo del 2025. Impunidad, es decir, seguimos en la misma, René.
0: Así es, Alejandro, pues seguimos en las mismas. Todavía, pues prácticamente es lo que ya habían dado a conocer cuando se cumplía un año de este fatal hecho, cuando decían que pues no había más que informar únicamente el grupo delictivo que estaría relacionado con la planeación, con la ejecución de este crimen, con dónde se habían ocultado, dónde habían planeado todo, dónde habían pues tenido esta coordinación logística, pero todavía la cabeza esa no ha caído, Alejandro.
2: Ahora, creo que el único avance es que antes se mencionaba, ¿no? Un grupo delictivo, ¿no? Hoy, con la detención de la muñeca, pues ya se puede voltear a ver y decir qué grupo delictivo, la Unión Tepito, porque la muñeca es parte de ese grupo, ¿no? Como tal, pero por eso tampoco lo habían dicho.
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27: ¿Cómo está? Muy buenos días. Un gusto saludarle a su amigo servidor Lalo Larrieta. Tengo la información en avance en este día lunes, 29 de junio del 2026. Adelante.
28: La unidad de rehabilitación de Pachuca recibió una cría de armadillo rescatado en Mineral del Chico. El Centro Comunitario de Salud Mental y Adicciones de Pachuca ofrece atención de salud mental y servicio contra adicciones. Cabe mencionar que en los últimos 3 años ha atendido a más de 3,000 personas. La Fiscalía General de la República localizó una toma clandestina de hidrocarburo en la colonia Loma Bonita de Pachuca.
27: Los espero con todo el equipo de Panorama a partir de las 8 de la mañana en la primera emisión de Panorama en el 92.5 Mix FM, por supuesto, con todo el equipo. Buenos días.
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4: 7:30, panorama informativo 88.9, información que sirve. Yo soy Alejandro Villalbazo en X, en TikTok, arroba Villalbazo 13. Mensajitos en el WhatsApp 55 82 55 88 9. En un ratito platicamos de lo que publicó el periódico New York Times. No, hombre, en Morena se pusieron negros de coraje.
5: Y sí les pegó, ¿eh?
4: Pero cañón. No, nada más les adelanto. Es que dice el New York Times, publica que políticos de Morena se han convertido ya en informantes del gobierno de los Estados Unidos. Y ahorita le entramos al detalle. Pero ese es el tema fundamental. Políticos de Morena convertidos en informantes del gobierno de los Estados Unidos. ¿Para qué? Pues con el tema de la narcopolítica. Son las 7:31, tráfico, clima cada 15 minutos. Mónica Villalobos.
9: Alejandro, gracias. Les comento que por colocación de logística hay corte a la circulación en el eje 1 Poniente Bucareli, a la altura de Paseo de la Reforma, la alternativa Insurgentes. En unos minutos, más información.
10: Gracias, Moni. Y es momento ya, como es costumbre, de irnos al Aeropuerto Internacional Benito Juárez en Ciudad de México para ver en las casas de cambio cómo amanecieron el dólar y el euro. Y ahí está mi querida Moni Barrera. ¿Cómo estás, güerita? Buenos días.
11: ¿Qué tal, Iñaki? Te saludo con mucho gusto. Te platico que en casas de cambio del Aeropuerto Internacional de la Ciudad de México, el dólar se cotiza a la compra en 16 pesos con 90 centavos y a la venta en 17 pesos pero con 80 centavos. El euro se cotiza a la compra en 19 pesos con 55 centavos y a la venta en 20 pesos pero con 3 centavos. Los números esta mañana.
10: Gracias, Moni. A las 9:30 de la mañana, el dólar y el euro desde las casas de cambio de Ciudad de México, la Bolsa Mexicana de Valores, cómo inicia actividades, y el gasolinazo nuestro de cada día, la información, el precio promedio de los combustibles en las estaciones de servicio de la República Mexicana. 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La Secretaría de Infraestructura y Obra Pública del Estado de Veracruz colabora con la reparación del hundimiento registrado en el malecón del municipio de Alvarado. Mario Arjona, desde Boca del Río. ¿Cómo estás, Mario? Muy buenos días.
14: Hola, ¿qué tal? Muy buenos días. Así es, debido a las fuertes lluvias y el oleaje del río, la estructura del malecón de Alvarado, Gabriel Carballo, registró un importante socavón, un hundimiento visible en parte de la banqueta. Al principio pensaban que eran unas losas levantadas, pero al ver con mayor detalle, se supo que la afectación era mucho mayor y que se necesitaba maquinaria y trabajos especializados. El alcalde de Alvarado, Alberto Ángel Cobos Márquez, dijo que recibió el apoyo de la SIOP, la Secretaría de Infraestructura y Obra Pública del Estado de Veracruz, con maquinaria y personal que trabaja día y noche para remediar toda esta área. Comentó que, bueno, trabajan 24 horas y que la necesidad de esta maquinaria especializada era importante debido a la obra que tenían que realizar en esta zona. El panorama en Veracruz.
10: Te agradezco mucho, Mario Arjona, en Boca del Río, donde nos hace el favor de escuchar a través de iHeartRadio. La Secretaría de Salud de Guanajuato confirmó la muerte de un hombre de 52 años tras consumir alcohol adulterado con metanol. Tengan mucho cuidado con lo que les venden. Cristian Pérez, desde Irapuato. Hola, Cristian, buen día.
25: Iñaki, ¿qué tal? Buenos días. Así es, José Luis Arroyo Guevara, de 52 años de edad, falleció en el Hospital General de la ciudad de Irapuato tras el consumo de alcohol adulterado con metanol, un químico altamente tóxico. Lo anterior fue confirmado por la propia Secretaría de Salud de Guanajuato. Esta muerte se suma al reciente caso ocurrido el pasado sábado 6 de junio tras el consumo de alcohol adulterado en una fiesta de 15 años en el municipio Puerto de Valle del municipio de Salamanca, que cobró la vida de 4 hombres y una mujer, además de atender a 30 personas más que sobrevivieron a esta intoxicación. Este reciente caso sucedió luego de que José Luis, con domicilio en la colonia Las Liebres en Irapuato, consumió un tequila adulterado que compró en una vinatera ubicada sobre el bulevar Mariano J. García de la colonia Benito Juárez en Irapuato. El pasado martes 23 de junio ingresó de urgencias y con un alto grado de intoxicación a un hospital privado, pero el pasado viernes 26 de junio, con ayuda de la Secretaría de Salud del Estado. El paciente fue llevado de urgencias y con muerte cerebral, al Hospital General de Irapuato. Sin embargo, el sector salud estatal informó que la noche del pasado sábado finalmente falleció el paciente de 52 años de edad. Te comento que el secretario de Salud del Estado, Gabriel Cortés Alcalá, detalló que las autoridades de salud y de la Fiscalía visitaron el negocio de venta de alcohol donde el fallecido compró la botella de vino, pero no hallaron indicios ni botellas con alteración e irregularidades. Hasta aquí el panorama desde Guanajuato.
10: Te agradezco mucho, desde allá, desde Irapuato, Cristian Pérez. En Irapuato nos escuchas por iHeartRadio. Es hora de ir a la capital poblana porque un hombre fue asesinado a puñaladas en calles de la Junta Auxiliar de San Andrés Azumiatla, en Puebla. ¿Cómo estás, Toño Rivas? Buen día.
6: ¿Qué tal? Qué gusto saludarles desde la capital poblana, pues para comentarles de este hecho que ocurrió en calles de la Junta Auxiliar de San Andrés Azumiatla, que pertenece al municipio de Puebla, donde, bueno, pues un hombre fue asesinado con varias puñaladas. Sobre este caso, la autoridad ministerial pues ya realiza las indagatorias correspondientes para establecer el móvil de este crimen e identificar al o los responsables. En las primeras horas del día de ayer se cometió este homicidio entre las calles Lázaro Cárdenas y Zapotitlán, y es que, bueno, pues fueron propios vecinos de esta embarcación quienes, bueno, pues transitaban por este camino y se percataron de la presencia de un hombre el cual presentaba varias heridas con arma punzocortante. Hasta este lugar llegaron los paramédicos de Protección Civil Municipal, revisaron y de esta manera confirmaron que ya no contaba con signos vitales. Cabe señalar que este hombre fue identificado por su familia quien llegó hasta este lugar, sin embargo su identidad no se reveló. Finalmente fueron agentes de investigación y peritos de la Fiscalía General del Estado de Puebla quienes hicieron las diligencias de levantamiento de este cuerpo allá en la zona de San Andrés Azumiatla. Es el reporte que tenemos desde Puebla.
10: Te agradezco mucho, Toño. Antonio Rivas, desde la heroica Puebla de Zaragoza, La Comadre, 105.5 de tu frecuencia modulada. ¿Quieres ayudar a los amigos de Venezuela? Bueno, una de las mejores formas es en el centro de acopio que fue habilitado por la Embajada de Venezuela en México, en su sede diplomática que se encuentra en Schiller, 326, en la colonia Polanco, en Ciudad de México. ¿Qué se recibe? Donaciones destinadas a los afectados por los terremotos de la semana pasada. El horario de atención de 10 a 17 horas y se van a recibir los siguientes productos. Analgésicos, antiinflamatorios, todo que esté en buen estado, desde luego, y que pues no esté caduco. Insumos médicos, jeringas, gasas, vendas, guantes, productos de emergencia, lámparas de mano, pilas, lámparas solares, frazadas, productos de aseo e higiene personal, todo que esté en buen estado, por favor. Jabón, papel higiénico, pasta, cepillos dentales, pañales desechables para niños y adultos, toallas femeninas. Si se puede, alimentos también para animales de compañía, para perros, para gatitos. Alimentos no perecederos, arroz, atún, frijoles, aceite. No se está solicitando agua embotellada, mucha atención. ¿Por qué? Porque ocupa demasiado espacio durante el proceso de almacenamiento y transporte. La embajada dice que no se encuentra en coordinación con ninguna organización no gubernamental que solicite dinero o funcione como centro de acopio. Esto fuera de la sede señalada. Para resolver cualquier duda, solicitar más información, la representación diplomática pone a disposición el número 58-412-252-6575. Va otra vez. 58-412-2524-675. Toda esta información está en nuestra página en www.889noticias.mx para que la puedas consultar y muchas gracias por ayudar. Vámonos a los deportes, Alex Cervantes.
7: Muchas gracias, Iñaki. Amigos, continuamos con más información. Llegó el momento de darle una vuelta a la copa. Estados Unidos podría considerar postularse como candidata para albergar la justa futbolera del 2038, que se analiza sea con 64 selecciones. El director técnico de Japón, Moriyasu, aseguró que cualquier país que enfrente a Brasil llega como víctima. Myung Bo-hong renunció como técnico de Corea del Sur tras ser eliminados. Tras no calificar, Escocia anunció la destitución del entrenador Steve Clark. Panamá, por su parte, la única selección de CONCACAF que no pudo anotar. Y las selecciones debutantes, República Democrática del Congo y Cabo Verde, clasifican por primera vez en su historia a una segunda fase. Recuerden que esta y más información deportiva la pueden consultar en nuestra página de internet www.889noticias.mx.
10: Muchas gracias, Alex. Alex Villalbazo, Alex Cervantes, Iñaki Manero en Panorama Informativo en 88.9 Noticias. 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Moni Villalobos, el tráfico, el clima, cada 15 minutos. Ilústranos, Moni.
9: Hola, Iñaki, gracias. Por un choque de tráiler, se complica el avance en carriles laterales de Periférico, a la altura de la Fuente de Petróleos con dirección a Constituyentes. En unos minutos, más información.

0: pistas de la trivia, Iñaki.
1: Gracias, Alex. Y porque usted lo pidió, va de nuevo la trivia del viernes. Y la pregunta era, tres países habían sido castigados con no jugar la siguiente copa, pero uno fue perdonado porque uno de sus ciudadanos fue considerado como héroe por la Federación de Fútbol. ¿De qué estamos hablando? Pues bueno, Alemania, Japón e Italia fueron castigados por formar parte del eje durante la Segunda Guerra Mundial y por eso no hubo copas durante los años de la guerra. Italia fue perdonada para la Copa de 1950 en Brasil porque el vicepresidente de la federación había escondido el trofeo de las garras de los nazis, escondido en una caja de zapatos. Y en honor a esto, Italia sí pudo participar en la Copa de Brasil. Bueno, y nos vamos con la trivia de hoy. Algo proveniente de lo que hoy es México, antes no era México, desde luego, pero tuvo aterrados a los europeos del siglo XVI durante algún tiempo, pensando que había magia negra involucrada, todas estas artes negras, místicas, mágicas. Parte de la responsabilidad la tuvo un científico por una mala clasificación. ¿De qué estamos hablando hoy? Hoy no se pueden desligar de esto, ¿no? Hoy no lo perdonan. Estás en WhatsApp 5582-5588-9 y nos puedes enviar tus respuestas de la trivia o el talkback a través de iHub Radio en X en arroba Iñaki Manero. Ya escribimos la pregunta para que la consultes.
0: Tiene que ver con alguna de nuestras hierbas.
1: Tiene que ver, tiene
0: pues
1: que ver
0: que
1: con
0: dices
1: algo.
0: Es un científico, mala clasificación.
1: Del mundo natural.
0: Del mundo natural.
1: Del mundo natural.
0: Ok. Algo del mundo natural.
1: Algo del mundo natural. Y hoy no se puede vivir sin ello. Ni los europeos, ni los americanos, ni los asiáticos, ni nadie. Mm. Todo el mundo no puede vivir sin ello. Y a los mexicanos, recientemente nos ha dado miedo. Ya. Nos ha vuelto a aterrar.
0: Okay.
1: Y luego les digo por qué, ¿no? En una hora platicamos por qué. Y me van a dar la razón. Uh-huh. Ahorita nos tiene aterrados.
0: ¿Tiene que ver entonces consecuencia cuestiones de salud?
1: No.
0: O sea, el consumo. Ah.
1: No.
0: No.
1: No.
0: Okay. Gracias.
1: Ahorita no.
0: Cortón me diste.
1: ¿Por qué?
0: Porque apenas yo iba, ¿no? Iba a plantear mi escenario y no.
1: No, ahorita
0: está
1: no.
0: Está bien, no, está bien. No, no, no te...
1: Ahorita no.
0: Ok, ahorita.
1: Ahorita no.
0: No.
1: Es otro tipo de miedo.
0: Ok. Sí. Algo natural.
1: Algo natural.
0: Se consume.
1: Se consume,
0: eso sí.
1: Sí.
0: Sí,
1: sí,
0: claro.
1: Sí, sí.
0: Se consume.
1: Sí, pues es un hábito de consumo.
0: Uh-huh.
1: Igual que consumes un libro o consumes un...
0: No, hablaba yo consumo, me lo como, me lo bebo.
1: Ah, ok, está bien, sí.
0: Sí, ese consumir.
1: Ese consumir, okay.
0: Sí.
1: Ese, okay. Ese consumo sí.
0: Mm-hmm.
1: Ese consumo sí.
0: ¿Ven?
1: Y está relacionado y mucho con la magia y todo. Así como consulta,
0: uh-huh.
1: Reviéntense por ahí algunas películas de Harry Potter. Ahí aparece.
0: En el mundo
1: de Harry Potter. En el mundo de Harry Potter. Ahí hay una referencia, ¿no?
0: Uh-huh.
1: Hay una cierta referencia, muy imaginativa desde luego, pero hay cierta referencia.
0: Ok, eso me gustó, fíjate.
1: Ajá. Sobre todo para los niños.
0: Ok.
1: ¿Hoy se van a la escuela o no?
0: Los chavos sí, tienen que ir.
1: Mañana no va.
0: Bueno. Mañana no, en la Ciudad de México mañana no.
1: Mañana no,
0: ya
1: pero
0: está.
1: El juego,
0: sí. Desde el viernes lo avisaron.
1: Sí, sí, sí.
0: Mañana no hay clases por el tema del partido.
1: Y el teletrabajo por algunos el que pueda.
0: Trabajo a distancia,
1: sí. ¿No?
0: Claro, en la burocracia.
1: Ajá.
0: Y la iniciativa privada es.
1: Ya a su libre albedrío.
0: Pues sí, ya el que pueda y el
1: a
0: que.
1: Su arbitrio.
0: El patrón que te diga, chambeas media hora, mediodía, o ya, ¿no? Ya sabrá.
1: O ya lárgate que quiero ver el partido.
0: Sí, que yo también quiero ver el juego.
1: También quiero ir a mi casa.
0: Entonces, pues ya sabrás.
1: Sí.
0: Ok.
1: En una hora
0: le damos.
1: Venga, 7:44.

0: gustar nada, nadita, lo que publicó New York Times. Da a conocer una investigación donde revela que varios funcionarios, y así en plural, varios funcionarios de México se han convertido en informantes del gobierno de los Estados Unidos. Estos chismosos serían morenos, que están dando datos de otros morenos. La cosa se le está poniendo negra, morena. Las conversaciones, de acuerdo con lo que dice y escribe New York Times, iniciaron justo después de que Estados Unidos destapara la investigación en contra de los 10 narcopolíticos de Sinaloa. Ahí varios dijeron, ¿sabes qué? Mejor me acerco, de acuerdo con lo que se publica a través de New York Times, que da nombres. Dice que, bueno, ahorita les sigo platicando, son 7:45.
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6: Días para las 8, panorama informativo 88.9, información que sirve. Yo soy Alejandro Villalbazo en X, en TikTok, arroba Villalbazo 13. Mensajitos en el WhatsApp 5582558.9. Les platicaba entonces que están yendo con el chisme. Son morenistas, hablando de morenistas, con el gobierno de los Estados Unidos, sobre todo el tema de la narcopolítica. Y que sobre todo después de lo que hace dos meses, se destapó en contra de los narcopolíticos de Sinaloa, encabezados por el narcogobernador Rubén Rocha. Pues que desde entonces varios dijeron, ¿sabes qué? Mejor me acerco, ¿no? Antes de que vaya a brincar nombre y apellido. Mejor me acerco, y que varios han brindado información sobre el funcionamiento interno de los cárteles de la droga y sus vínculos con funcionarios mexicanos. Ojo, y no estamos hablando de funcionarios de medio pelo, ¿eh? Estarían colaborando con el gobierno de los Estados Unidos, gobernadores y legisladores, porque tienen miedo de que puedan voltear a verlos. Y además el New York Times menciona otra vez a los ya mencionados. Alfonso Durazo y Américo Villarreal, dice el periódico, que estos dos gobernadores se están siendo investigados por Estados Unidos. Alfonso Durazo de Sonora, Américo Villarreal de Tamaulipas. Y volvió también a salir el nombre de la gobernadora de Baja California, Marina del Pilar Ávila, de la que se filtró el audio la semana pasada, que dijo que estaba negociando con las agencias de los Estados Unidos. ¿Lo aceptó Marina del Pilar Ávila? Después de todo esto, el único que confesó fue Alfonso Durazo, aquel que suda agua bendita, dijo que él ya le envió una carta al periódico porque que aclare, ¿oh?, que porque no hay evidencia pública que lo vincule a dicha investigación. Eso dijo Alfonso Durazo. Por su parte, a la que le preguntaron fue a la dirigente nacional de Morena, Ariadna Montiel, que ya, pues, en lo que tendría que ser, calificó la publicación del New York Times como campaña de la ultraderecha.
7: No, pues, qué raro.
8: Es lo mismo que han venido diciendo durante varios meses. Es una campaña que inició contra el presidente López Obrador al llamarlo narcopresidente, nuestra presidenta cuando fue candidata, y es la narrativa de la ultraderecha que ha venido construyendo en estos últimos años.
6: Digo, aunque aquí el tema es pues una investigación de los Estados Unidos, ¿no? Una investigación de los Estados Unidos que por lo menos destapó hace dos meses el caso de la narcopolítica en Sinaloa, y que además eso que destapa el gobierno de los Estados Unidos, si lo volteamos a ver y lo hemos ligado, Iñaki, lo hemos relacionado con lo que contó el Mayo Zambada en aquella carta donde explicó lo que había sucedido en el rancho donde a él lo secuestraron y donde mataron al académico y político Héctor Melesio Cuen. Todo lo que dijo el Mencho salió de lo que ocurría en Sinaloa.
7: Sí, sí. Sí, de lo que está metidas no...
6: No dijo.
7: No dijo,
6: Perdón, el Mencho, el Mayo Zambada.
7: El Mayo, sí, perdón. La desaparición.
6: Y además, no solamente... pues es que lo dijo. Sí, lo dijo y lo escribió, pero se sustentó con una investigación. Que no se nos olvide lo que ocurrió en Sinaloa después de lo dicho por el Mayo Zambada. El Mayo Zambada dijo, a ver, es mentira que a Héctor Melesio Cuen, académico y político, lo hayan matado en una gasolinera en un intento de asalto, como montó el gobierno de Sinaloa la supuesta agresión contra Héctor Melesio Cuen. Y el Mayo dijo, no, lo mataron en esa finca donde a mí me secuestraron los chapitos. A él lo mataron. Estábamos esperando a que llegara el gobernador Rubén Rocha para negociar los asuntos del Estado.
7: Y era un tema de la Universidad Autónoma de Sinaloa, ¿no? En la cual estaban metidos todos, ¿no? Hasta el Mayo Zambada opinaba sobre la Universidad de Sinaloa.
6: Tanto que accedió a ir a esa reunión.
7: Claro.
6: Porque iban a definir qué hacer. ¿Y quién iba a definir qué hacer? ¿Los Chapos? ¿El Mayo Zambada? ¿Héctor Melesio Cuen? Y el ahora narcogobernador Rubén Rocha. Todo lo que dijo el Mayo Zambada salió al pie de la letra. Eso sí, menos que iba a estar, eso de acuerdo con lo que dice el propio Rubén Rocha. Él no iba a estar ahí. Es más, él ni estaba en su estado.
7: No, él estaba en Estados Unidos. Y el Estados Unidos probó que él nunca cruzó la frontera.
6: Pero lo que sí hizo su gobierno, el gobierno de Rubén Rocha, fue un montaje para contar una historia distinta del asesinato del hombre que fue ejecutado en esa finca donde se iban a reunir. Y eso es narcopolítica. Le guste o no le guste a Morena, lo que ocurrió en Sinaloa con ese montaje avalado por la Fiscalía General de Justicia de Sinaloa y palomeado por Rubén Rocha es narcopolítica. Y ya de ahí todo lo que se desprendió. Claro, hasta que llegamos a lo de hace dos meses, que el gobierno de Estados Unidos dice, oye, deténme a estos 10, deténmelos con idea de que me los mandes extraditados. Uh-huh. Y de este lado se dijo, no, pues no, yo no te los detengo. Y no los han detenido, y ahí siguen, y se cumplen dos meses. Y podrá seguir corriendo el tiempo y los días y las semanas.
7: Y no va a pasar.
6: Hasta que, si es que ocurre, que el gobierno de Estados Unidos se canse y diga, pues voy por ellos, como ha advertido una y otra vez.
7: Yo creo que ahorita hay un compás de espera con la Copa, con el fútbol. Vamos a ver qué pasa.
6: De acuerdo, después de... ¿Quiénes serán esos varios personajes de la política ligados a Morena que cita el New York Times y dice... se acercaron para echarle chisme al gobierno de Estados Unidos y decirle, ¿qué crees? Así las cosas, así se mueve la narcopolítica en México.
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1: Comadrita, compadrito, para mí es un gusto estar acompañándolos y aquí va de nuevo más información vial.
0: Lento.
1: Déjame platicarte que así ya encontrarás la carretera México-Pachuca desde Puente de Telles y hasta Puente Colonia.
0: Carga que avanza.
1: Justo en el Boulevard Colosio entre el Palmar y el Orieta Miguel Hidalgo.
0: Fluido.
1: Hay que aprovechar en cambio que el Boulevard del Minero va libre desde José María Luis Mora y hasta Avenida 2. El Boulevard Ramón G. Bonfil te conviene desde Avenida Federalismo y hasta Fraccionamiento San Carlos. Libre el Boulevard Felipe Ángeles entre Explanada Bicentenario y hasta Secundaria Técnica 1. Y ahorita todavía es opción Avenida Constituyentes desde Avenida del Palmar y hasta Glorieta Insurgentes.
0: clima.
1: 13 grados, todavía hay pavimento mojado y ligeros encharcamientos en diferentes puntos. Conduce con mucho cuidado. 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

0: punto panorama, sí, 8 en punto panorama informativo, 88.9 información que sirve. Yo soy Alejandro Villalbazo, en X, en TikTok, arroba Villalbazo 13. Los mensajitos en el WhatsApp 5582558809. Es lunes 29 de junio, Iñaki Manero, ¿cómo estás, Iñaki?
1: ¿Cómo estás, Alex Villalbazo, Alex Cervantes, amigos de la República Mexicana, de todas partes, por Eje Radio, la mitad del camino ya en panorama?
0: Le recuerdo los mensajitos en el WhatsApp 5582558809. Tráfico, clima cada 15 minutos. Mónica Villalobos.
2: Alejandro, gracias. Les aviso que por manifestantes hay reducción de carriles en la autopista México-Querétaro, a la altura de la caseta de Tepoztlán con dirección a la Ciudad de México. En unos minutos, más información.
1: Muchas gracias, Moni. Vámonos con el panorama nacional. Tras los ataques en los que fueron asesinados dos agentes estatales de Baja California que estaban fuera de servicio, ocurridos con menos de 24 horas de diferencia en Mexicali y que dejaron una persona civil muerta y otra herida. La fiscal general del estado, María Elena Andrade Ramírez, dijo que los crímenes podían estar relacionados con los recientes operativos contra un grupo delictivo con alto grado de organización, al cual se le han dado golpes a su estructura criminal y le han asegurado droga, aeronaves y vehículos robados. Esto derivó en amenazas directas contra personal del área de investigación. Autoridades de Guanajuato informaron que fue localizado en un lote baldío el cuerpo sin vida del estudiante de la Universidad Tecnológica de León, Luis Gamaliel Mares Chiquito, de 26 años, a 3 días de haber sido reportado como desaparecido luego de que fue visto esperando el transporte público a la altura del Hospital Regional de Alta Especialidad para dirigirse a la zona de la base Delta. Hasta el momento no se ha dado a conocer la causa del fallecimiento. La alcaldesa de Tepetlaxtoc, Estado de México, Diana Morales, informa que ya fue localizado con ayuda de drones el tigre de Bengala que escapó de un refugio de la Secretaría de Medio Ambiente y Recursos Naturales ubicado en el municipio. Sin embargo, no lo han capturado. De acuerdo con la funcionaria, este ejemplar de 3 años logró escapar por una puerta del refugio mientras realizaban mantenimiento en el sitio y ya no lo pudieron alcanzar. Al momento de su localización, el felino se encontraba a 500 metros del Centro de Conservación y Protección de la Vida Silvestre. Pues a ver, alcáncenlo, ¿no? La Secretaría de Movilidad del municipio de Querétaro informa que ha retirado más de 10 toneladas de cable en desuso. Vanessa Oseguera, desde la capital queretana. ¿Cómo estás, Vanessa? Muy buenos días.
3: Hola, buenos días. En lo que va de este año, la Secretaría de Movilidad del municipio de Querétaro ha retirado de vialidades secundarias 10.15 toneladas de cableado en desuso, el equivalente a 96.7 kilómetros de metros lineales de material que ya no prestaba servicio. A través de 14 jornadas intervinieron 15 vialidades, entre las que destacan Prolongación Tecnológico, Calzada de los Arcos, Avenida Hércules, Zaragoza, Sombrerete y Circuito Álamos, dando un total de 9.4 kilómetros de vialidad. El secretario de Movilidad en la capital queretana, Pedro Ángeles Luján, refirió que los trabajos se realizan de manera coordinada con 14 empresas cableras. Escuchemos.
4: Empresas de telecomunicaciones que están haciendo estos recorridos. Todos los recorridos los estamos realizando los días viernes. Días previos hacemos la socialización de todo el trazo que se va a intervenir.
3: Hasta el momento se tiene un avance del 38% de la meta establecida, que es de 26.4 toneladas de cableado retirado al término de este año. El panorama en Querétaro.
1: Muchas gracias, Vanessa Oseguera. Desde Querétaro, 106.5 Mix. Saludos para allá. Un inmueble y animales exóticos fueron asegurados por autoridades en la comunidad de San Gregorio Coatzingo. Desde Toluca, la capital del Estado de México, Sonia Vilchi. Sonia, muy buenos días.
5: Hola, ¿qué tal, Iñaki? Muy buenos días. Comentarte que un inmueble y diversos ejemplares de fauna exótica fueron asegurados por elementos de la Guardia Nacional, la Procuraduría Federal de Protección al Medio Ambiente, la Fiscalía General de Justicia del Estado de México, así como Seguridad Pública de Chalco y Protección Civil en la localidad de San Gregorio Coatzingo, municipio de Chalco. La intervención se derivó de una orden de cateo otorgada por una autoridad judicial tras el inicio de una investigación por presunto maltrato animal. Durante la diligencia se localizaron un macho y una hembra de puma, un ocelote, 2 papiones sagrados, un león africano, un cachorro de tigre blanco, 2 lemures de cola anillada y una iguana verde. En el sitio fue detenido un individuo identificado como Brandon N., quien manifestó dedicarse a la compra y venta de fauna exótica. Iñaki, así la información.
1: Qué bárbaro. Gracias, Sonia Vilchis, desde Toluca. Allá nos hace el favor de escuchar a través de Mix 90.1 de tu frecuencia modulada. Asesinaron a un empresario gasolinero en un centro comercial de Colima. Desde allá, desde la ciudad de Colima, Alondra Novelo. Buenos días, Alondra.
6: ¿Qué tal? Muy buenos días, Iñaki. Buenos días al auditorio. Así es, un empresario del ramo gasolinero fue asesinado a balazos la tarde de ayer domingo en el estacionamiento de un centro comercial ubicado al norte del municipio de Colima cuando pues salía de uno de los establecimientos. De acuerdo con las primeras investigaciones, el hombre caminaba hacia su vehículo junto con sus familiares cuando fue interceptado por dos hombres armados, quienes le dispararon en repetidas ocasiones para posteriormente huir corriendo del lugar. Autoridades de seguridad y paramédicos pues acudieron al sitio, sin embargo pues el hombre ya había fallecido. La zona fue acordonada por elementos de la Fiscalía y de la Guardia Nacional para las investigaciones correspondientes. Hasta el momento pues no se habla de ningún detenido. Este es el panorama que tenemos desde Colima.
1: Te agradezco mucho, Alondra, desde la capital de Colima. También allá nos hace el favor de escuchar por iHeartRadio. Los deportes, Alex Cervantes.
7: Iñaki, tenemos información de la Liga MX. San Luis confirmó que Joao Pedro será operado. Sufrió una rotura de ligamento cruzado anterior de la rodilla derecha. El delantero uruguayo Diego Rossi será refuerzo del Monterrey. Deja el Columbus de la MLS. Los Tigres realizan pretemporada en Chula Vista, California, y esto será hasta el 4 de julio. Atlas regresó a Guadalajara tras concluir su pretemporada en Orlando. El delantero polaco Robert Lewandowski jugará en la MLS con el Chicago Fire. Actividad de la Fórmula 1, fecha 10, el Gran Premio de Austria. George Russell, piloto de Mercedes, fue el ganador. Sergio Pérez de Cadillac abandonó en la vuelta 9 por el sobrecalentamiento de los frenos y la cabina. Y Kenia Lechuga celebró su cumpleaños con una medalla de oro en la Copa del Mundo de Remo en Lucerna, Suiza. Hasta aquí los deportes. Volvemos con más en media hora.
1: Muchas gracias, Alex. Alex Villalbazo, Alex Cervantes, Iñaki Manero en Panorama Informativo en 88.9 Noticias. Información que sirve y por iHeartRadio. Moni Villalobos, te asomas y ¿qué encuentras allá afuera, Moni?
2: Hola, Iñaki, gracias. Les comento que simplemente acorte a la circulación en carriles centrales de Paseo de la Reforma, a la altura de la glorieta de la Diana Cazadoras e Insurgentes. Las alternativas son Avenida Chapultepec y Circuito Interior. En unos minutos, más información.
0: Ocho y diez, panorama informativo 88.9, información que sirve. Yo soy Alejandro Villalbazo, en X, en TikTok, @Villalbazo13. Vamos a platicar de la calidad del agua en Chapalita. Podríamos platicar de la calidad del agua donde gusten. Chapalita está allá en Jalisco, pero ¿en dónde quisieran platicar de la calidad del agua? ¿En qué municipio? ¿En qué colonia? ¿En la tuya? ¿Cuando abres la llave? ¿Cuando de pronto la abres y sale así amarillenta? ¿Cuando te tomas un vasito de agua? ¿Te atreves a tomarte un vasito de agua de la llave de tu casa?
1: No, ni siquiera cuando sale, ¿no? Prístina, transparente, yo la verdad, ¿no?
0: Sí, hace mucho que...
1: Que no lo hacemos.
0: Y tienes, ¿sabes?, razón.
1: Desde a partir del sismo 85, uh-huh, cuando se rompieron tuberías y demás, hubo una advertencia de que parte del agua se estaba contaminando con aguas negras por la ruptura de tuberías en Ciudad de México. Uh-huh. Estamos hablando ya de hace 40 años.
0: Y ya sabes que eso llega para quedarse, ¿no?
1: Antes sí me acuerdo que abrías el agua de la llave, en la noche tenías sed y el agua de la llave y vámonos.
0: Híjole.
1: Porque te decían que estaba clorada el agua.
0: Fíjate, ahorita que recuerdas eso,
1: sí,
0: me regresé igual 40 años,
1: sí,
0: y en la unidad habitacional donde yo vivía, había unos bebederos en la calle,
1: uh-huh,
0: en la calle, y ahí tomábamos agua, abríamos la llave y acercábamos la trompa,
1: uh-huh,
0: y tomábamos agua de esa llave, que era la misma que luego conectaba el jardinero ahí la manguera para regar los jardines de la unidad habitacional.
1: Sí, y no te pasaba nada.
0: Era la misma llave que luego abríamos y llegaban los perritos y le daban lengüetazo a la llave para tomar. De la misma tomábamos todos.
1: Tú lo viste en la ciudad de Roma. Todo el mundo, en las fuentes, que son fuentes de 1000 años de antigüedad, podías tomar agua. La gente acercaba sus botellas porque la ciudad te garantizaba que esa agua era potable. Sí. Y te la sigue garantizando.
0: Y te la sigue. Aquí ya no.
1: No, aquí ya no. Olvídalo.
0: En esa unidad todavía estarán. Sí. Me voy a dar una vuelta. Voy a recordar mis ayeres. A ver si todavía están estos bebederos. Eran unos así chiquititos que estaban así al piso.
1: Sí.
0: Te tenías que hincar
1: para tomar
0: agua. Y después de echar la cascarita ahí, te acercabas. Sí. A ver quién lo hace. Y vámonos a Chapalita, para no desviarnos de la geografía. Chapalita. ¿Qué es Chapalita? Es un desarrollo urbano, pero según entiendo, Martín, y ya ahorita nos explicas o no, pues es un tema residencial, pero residencial importante, donde nada más el tema del agua es una de las crisis más importantes que vive en Martín. Buenos días.
8: Efectivamente, Chapalita es un desarrollo urbano que se creó el 21 de febrero de 1943, una ciudad ejemplo, una colonia, un fraccionamiento residencial, en donde los propios colonos tenían y administraban sus servicios de agua potable, alcantarillado, seguridad, recolección de basura y alumbrado público. Pero ahora sí que este asunto de la crisis del agua pues no mide nivel socioeconómico ni ubicación de la ciudad, evidentemente, porque hasta Chapalita llegó el agua sucia, el agua pestilente, el agua amarillenta. Así lo dice Verónica Benítez Estavillo, una residente de esta colonia Chapalita. Escuchemos.
9: Y el problema que tenemos es del agua que está contaminada. Tenemos muchísimo problema con el olor del agua, el color del agua, huele a drenaje, está contaminado con E. coli y otras bacterias.
8: Al respecto, la diputada local Mariana Casillas urgió a las autoridades a implementar medidas institucionales que den una solución a la población afectada, porque esta denuncia que hacen los colonos de Chapalita coincide con la crisis de marzo. Ellos dicen que a partir de marzo empezaron a recibir agua sucia. Vamos a escuchar lo que dice la diputada.
10: En el área metropolitana ya alcanzó las colonias que antes no alcanzaban. Ahora tenemos colonias como Chapalita, como Mexicalcingo, que están recibiendo líquido inutilizable para las labores incluso de limpieza doméstica.
8: Y aunque el agua sucia pues llega a Tlaquepaque, Tonalá, a Zapopan, Guadalajara es el principal municipio de la zona metropolitana que tiene este problema. Y el Chiapas, pues definitivamente no ha podido solucionarlo. Este es el panorama.
0: Oye, y la gente dice, Martín, estaba por ahí leyendo algunas denuncias, la gente dice que tiene que gastar un dineral ahora en filtros, por ejemplo, hasta 7,000 pesos se gastan en los filtros para que el agua no les llegue tan sucia ahí en la casa, o para que puedan, lo que platicábamos hace rato, para que puedan abrir la llave y de ahí beber.
8: Efectivamente, filtros que hay que poner en la toma donde llega el agua, donde está el medidor, ahí hay que ponerlo porque es el agua que se recibe. Pero de ahí para adelante, pues ya es responsabilidad de uno de que el tinaco esté limpio y pues es la situación.
0: Bien, gracias Martín Beltrán, desde Guadalajara, Jalisco. Son las 8:15, hacemos una pausa. Panorama informativo 88.9, información que sirve. Yo soy Alejandro Villalbazo, en X, en TikTok, @Villalbazo13.
1: @Cervantes_Inaki Manero.
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12: Lento.
11: Oye, toma nota, y es que así continúa la carretera México-Pachuca desde Puente de Telles y hasta Puente Colonia.
12: Carga que avanza.
11: Ya por el Boulevard Felipe Ángeles entre Colonia El Celoría y Club de Gol. Ahorita también el viaducto Rojo Gómez lleva ligera carga desde José María Bandera.

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0: en el WhatsApp 5582-5588-9. Por cierto, me escribió al WhatsApp, pero al mío. Me escribió mi prima Rebe, saludos, prima.
1: Salud.
0: Y ya que les recordaba aquello de los bebederos donde podíamos tomar agua, te hincabas y tomabas agua y abrías la llave y llegaba el perrito y le metía la lengua al bebé, a la llave para también refrescarse, o el señor jardinero para ahí poner la manguera y regar los jardines. La unidad habitacional Lomas de Sotelo, una unidad habitacional que está en los límites de la Ciudad de México, el Estado de México, ahí por lo que era el Toreo de Cuatro Caminos. La verdad es que es muy bonita esa unidad habitacional, de toda la vida ha sido bonita, no es porque yo haya crecido ahí, pero era una muy bonita unidad habitacional. Y y me escribe y me dice, ¿qué crees? Que ya no, ya están clausurados esos bebederos. Sí, sí, sí. Y era una manera de refrescarte, de tomar agua, de cuando los chavos jugábamos. Uh-huh. Era otro ritmo incluso de la vida. Estaba leyendo el otro día un estudio de cómo ahora los niños de estos juegos de jardín, donde el piso es de de goma.
1: Ah, ok.
0: Pues ahora se enferman más. Mm. Porque como ya no tienen contacto con la tierra.
1: Sí.
0: Ya no juegan los niños con la tierra. Se avientan de la resbaladilla y ahora caen en un tapete. Antes nos aventábamos de la resbaladilla y caíamos en la tierra.
1: Uh-huh.
0: Eso te permitía tener mayor resistencia a cualquier enfermedad.
1: No, incluso lo que comías ahí en el recreo. Muchas uh-huh. veces se te caía en el piso, ¿no? De la escuela, y levantabas el sándwich y nada más le limpiabas tantito y te lo comías, sí. Y no pasaba nada, ¿no? Tenías mejor sistema inmunológico.
0: Sí. Todo eso ha ido cambiando para mal, sí. Cuando pensamos que el cambio era para bien, ¿no?
1: Así es.
0: Y cambiando para mal porque ya no puedes tomar esa, por ejemplo, esa agua que antes pues, era potable, y hoy te enfermas más como niños, ¿no? Se enferman más los niños porque tienen menos preparación para enfrentar a los bichos.
1: Y ahora el agua sí está más contaminada, eso también es cierto.
0: De acuerdo.
1: ¿No? Por el tema, ahorita ya el hundimiento disparejo de la ciudad también está provocando estos rompimientos de la tubería, que es lo que produce tantas fugas a cada rato.
0: Socavones.
1: Y eso también hace que el agua se contamine. Ya no tienes esa seguridad que tenías antes de abrir la llave y echarte un trago. ¿Te acuerdas? Llevamos los envases de Coca-Cola de uh-huh, vidrio,
0: uh-huh.
1: vacíos, y con eso echabas agüita para después de la cascarita.
0: Sí, y también refrescar.
1: ¿Cómo
0: anda el agua potable ahí en su municipio, en su cuadra, en su colonia, en su alcaldía? Mensajitos al WhatsApp 5582-5588-9. Al que le llegó el agua al cuello, al exdirector de Pemex, investigado ahora por golpear a su esposa. Y es que ella dio a conocer un video de lo que ocurría en ese infierno llamado hogar. Pablo Rubén Villalobos, buenos días, Pablo.
2: Alejandro, te saludo con gusto, buenos días. Pues fíjate que fue un tremendo escándalo que se armó cuando María Felicia Jiménez abrió la caja de Pandora y publicó un video donde su marido Víctor Rodríguez Padilla le propina brutal golpiza, y cansada de la violencia intrafamiliar que vivía, se atrevió a denunciarlo. En su post en Facebook argumenta que se llenó de valor para denunciar al doctor Víctor Padilla, de quien precisó es exdirector de Pemex y mantiene relaciones con altos mandos de la política mexicana, entre ellos funcionarios de primer nivel, secretarios de Estado, gobernadores y diputados. Investigamos y ahora su nuevo encargo del doctor Padilla, de acuerdo al portal de la Secretaría de Energía, está al frente del INEL como un director general del Instituto de Electricidad y Energías Limpias desde el pasado 2 de junio. En su gira por Chiapas, la presidenta Claudia Sheinbaum fue cuestionada sobre la violencia doméstica del funcionario de su gobierno y sobre la protección que pidió la víctima. La presidenta le respondió.
3: Está pidiendo ayuda a la señora.
4: Sí, se le va a proporcionar toda la ayuda.
3: ¿Qué opina? Okay, gracias.
5: ¿Qué opina de que le haya maltratado a mi tercera directora?
4: Se le va a dar toda la ayuda. Toda la ayuda que quiera. Y si ella quiere presentarle en eso,
5: habla usted cuando.
2: Claudia Hernández, exsecretaria de las Mujeres, en el marco del evento del registro de coordinadores de Morena, tocó el tema de violencia al que se involucró al director del INEL.
6: Un país que ha luchado a lo largo del tiempo contra el machismo, Y yo destacaría tres cosas. Uno, la valentía y la confianza de María Felicia Jiménez, que denunció esta violencia, la confianza en la presidenta, porque ella pide auxilio de la presidenta a pesar de que su violentador fue un exfuncionario del gobierno de México.
2: En un comunicado de prensa, la Fiscalía General del Estado informó que derivado de la difusión de este video, presumiblemente de fecha 15 de marzo, en un domicilio del municipio de Emiliano Zapata, se ha abierto una carpeta de investigación y se ha iniciado colaboración con la Secretaría de las Mujeres del Gobierno de México a fin de poder otorgarle todas las garantías y protección a la víctima. En una publicación en sus redes sociales, Víctor Padilla anunció la separación de cualquier cargo público para atender el proceso como ciudadano y no interferir en las investigaciones, pidió respeto al proceso y apegarse al principio de presunción de inocencia. Cabe mencionar que se agudizó el tema en redes sociales, la incredulidad en el apoyo a las mujeres violentadas, luego de que el asunto de tentativa de violación del exgobernador Cuauhtémoc Blanco, pues duerme el sueño de los justos. Es el panorama que en Morelos. Alejandro, buenos días.
0: Sí, que al caso además se le va a encargar una Secretaría de las Mujeres, bueno, no que se le encargue el caso, no, sino que se destaca, ¿no?, el que se haya hecho en colaboración con la Secretaría de las Mujeres, una Secretaría de las Mujeres que no tiene secretaria, que está sin cabeza desde que Citlali Hernández dejó de ser la secretaria para irse al partido, para irse a Morena, y no se ha nombrado a una sustituta. Y además, aquí viene una confusión, porque sobre él, aunque aparecía como nuevo encargado de este puesto que ya decías, Pablo, la propia dependencia lo negó. No, todavía ni estaba al frente, todavía no. Pero sobre él tampoco se sabe si, por ejemplo, en este momento ya está detenido o no. Cualquier otro tipo que saliera en un video golpeando así a su pareja estaría detenido.
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8:20, panorama informativo 88.9, información que sirve. Yo soy Alejandro Villalbazo en X, en TikTok, @Villalbazo13. Los mensajitos.

0: Deportivo.
1: Ocho y media, programa informativo 88.9, información que sirve. Yo soy Alejandro Villalbazo, en X, en TikTok, arroba Villalbazo 13. Los mensajitos en el WhatsApp 5580-255-889. Tráfico y clima cada 15 minutos. Mónica Villalobos.
2: Alejandro, gracias. Les aviso que por manifestantes hay reducción de carriles en la autopista México-Querétaro, a la altura de la caseta de Tepoztlán con dirección a la Ciudad de México. En unos minutos, más información.
3: Gracias, Moni. Y en el panorama, aumenta el número de adolescentes que han sido imputados por algún delito, Moni Barrera.
4: Durante 2024, 35.193 personas adolescentes fueron registradas como imputadas por la presunta comisión de un delito en las carpetas de investigación iniciadas por las fiscalías o procuradurías estatales, y 8 de cada 10 fueron hombres. De acuerdo con INEGI, lesiones, robo, amenazas, abuso sexual y narcomenudeo fue lo más frecuente. En 2024 se registraron 27.912 víctimas en las carpetas de investigación iniciadas en materia de justicia penal para adolescentes, de las cuales 6 de cada 10 fueron mujeres. En 88.9 Noticias, Mónica Barrera.
3: Recuerda que puedes consultar más acerca de este y otros temas. Por favor, visita nuestra página www.889noticias.mx y dan luz verde a autoridades sanitarias para que emitan permisos colectivos de consumo de marihuana. Alemau Luna.
5: La Comisión Federal para la Protección contra Riesgos Sanitarios, COFEPRIS, puede otorgar autorizaciones colectivas para el autoconsumo recreativo de cannabis y THC. Así lo avaló la Suprema Corte de Justicia de la Nación. Por mayoría de 8 votos, los ministros validaron que un solo documento que identifique claramente a todos los beneficiarios como titulares del permiso es suficiente y no viola los derechos individuales de las personas. Con esta resolución, la Corte refuerza su postura a favor de facilitar el acceso a permisos para el uso recreativo de cannabis, evitando trámites excesivamente complejos para los solicitantes. 88.9 Noticias, Alemao Luna.
3: Ya está en marcha la construcción de la línea 5 del cablebús. Joana Flores.
6: La jefa de gobierno Clara Brugada dio a conocer que arrancaron las obras de construcción de otra línea del cablebús.
7: Ya empezó la obra del cablebús y aquí muy pronto estará saliendo esta nueva ruta, que es la línea de cablebús más larga del mundo, 15 kilómetros, y va a ir desde aquí hasta el metro Mixcoac.
6: Se prevé que la línea 5 del cablebús conectará la zona más alta de Magdalena Contreras con el metro Mixcoac en tan solo 40 minutos. Además, tendrá un ramal que conectará con Álvaro Obregón. Para 88.9 Noticias, Joana Flores.
3: El panorama de los espectáculos, Karol G envió un mensaje al presidente electo de Colombia, Lalo González.
8: Después del triunfo de Abelardo Despriella en las elecciones de Colombia, diferentes estrellas del país sudamericano le han dedicado algunos mensajes en redes sociales. Uno de ellos fue escrito por Karol G, quien ya fue criticada por una parte del público por sus palabras. El mensaje de la bichota en X dice esto: no le escribo como simpatizante, no le escribo como opositora, le escribo como una colombiana que ama profundamente a su país. Las elecciones terminaron, la campaña terminó, los discursos terminaron, ahora comienza lo más difícil, gobernar para todos. Lo que una parte del público le recriminó a la cantante es que utilice su fama para lanzar mensajes políticos. Para 88.9 Noticias, Lalo González.
3: Y un centro de acopio fue habilitado, te recordamos, por la Embajada de Venezuela en México, en la sede diplomática que se encuentra en Schiller 326, en la colonia Polanco, en Ciudad de México. Se están recibiendo donaciones destinadas a la gente afectada por el terremoto. Los interesados, estás interesado en apoyar, para donar productos de higiene personal, medicamentos básicos y alimentos no perecederos. Se trata de productos prioritarios debido a las necesidades logísticas para su traslado y distribución. Por favor, que todo esté en buen estado y que no haya pasado su fecha de caducidad. No se está solicitando agua embotellada. Ocupa demasiado espacio durante el proceso de almacenamiento. También, si puedes integrar alimento para animales de compañía, pues sería maravilloso. El horario de atención, 10 de la mañana a 5 de la tarde, y se reciben, ya decíamos, medicamentos como analgésicos, antiinflamatorios, etcétera. Insumos médicos, jeringas, gasas, vendas, guantes, productos de emergencia, lámparas de mano, pilas, lámparas solares, frazadas, productos de aseo, higiene personal, jabón, papel higiénico, pasta, cepillos dentales, pañales desechables para niños y adultos, toallas femeninas, todo por favor que esté nuevo y empaquetado. Alimentos no perecederos, arroz, atún, frijoles, aceite. La embajada destacó que no se encuentra en coordinación con ninguna organización no gubernamental que solicite dinero o funcione como centro de acopio fuera de la serie señalada, de la sede señalada. Están surgiendo varios grupos y varias asociaciones pidiendo dinero en cuentas que no se hace responsable la representación de Venezuela en México. Para resolver dudas o solicitar más información, la representación diplomática puso el teléfono a disposición 58-412-252-4675, 58-412-252-4675, en nuestra página en www.889noticias.mx, ya lo puedes consultar. Vámonos a los deportes. Toño de Valdés, el comentario deportivo.
0: ¿Qué tal, amigos de Panorama? Un placer saludarles. Arrancó la actividad de los 16avos de final. Empiezan ya los partidos de vida o muerte. Y en Los Ángeles, la escuadra canadiense, uno de los países anfitriones, consiguió una gran victoria sobre Sudáfrica. Sí, sufrida, complicada, pero al final una victoria que le permite a Canadá llegar hasta los octavos de final. Un gol de Eustaquio cuando empezaba ya el tiempo de compensación, al minuto 92, resolvió el partido, una pelota que fue rechazada al centro y que el exjugador de Cruz Azul controló con el pecho de manera notable para después definir abajo a la derecha del arquero, un disparo potente, bien colocado y que volvió loca a la afición canadiense, que hizo una gran entrada en el SoFi Stadium, ahora conocido como el Estadio de Los Ángeles, y así los canadienses lograron acceder a la siguiente fase. Para Canadá, este ya es un enorme éxito. Apenas en la edición anterior consiguieron su primer gol. Ahora, en esta edición, no solamente calificaron a la siguiente fase, ahora ya se metieron hasta los octavos de final. Es difícil, por supuesto, pensar que puedan ir más lejos, pero lo que sí es una realidad es que este equipo canadiense está cumpliendo con las expectativas, está rebasando ya las expectativas de lo que se esperaba. Ya veremos los otros dos anfitriones cómo les va, el caso de México en contra de Ecuador y el caso de Estados Unidos contra Bosnia y Herzegovina. Un saludo para todos ustedes, amigos de Panorama.
3: Gracias, Toño. 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
3: Muchas gracias, Toño, Alex de Albazo, Alex Cervantes, Iñaki Manero, en Panorama Informativo, en 88.9 Noticias, información que sirve y por iHeartRadio. Moni Villalobos, con el tráfico y el clima cada 15 minutos. ¿Qué ves por ahí, Moni?
2: Hola, Iñaki, gracias. Por manifestantes, en las inmediaciones de la Secretaría de Gobernación sigue cerrada la circulación en Bucareli, Atenas, Abraham González y General Prim, usan alternativas Avenida Chapultepec, Valderas y el Eje 1 Oriente. En unos minutos, más información.
1: La respuesta de la trivia, Iñaki.
3: Vámonos, Alex, y platicamos hace una hora o hace dos horas, depende a qué hora amablemente nos ha estado escuchando aquí en Panorama, algo proveniente de lo que hoy es México. Tuvo aterrados a los europeos del siglo XVI durante algún tiempo. Parte de la responsabilidad la tuvo un científico por una mala clasificación, y ahora no podemos vivir sin esto. ¿De qué estamos hablando?
1: Decían que era pecaminoso y venenoso.
3: Ajá.
1: Sí.
3: Sí, sí, había por ahí algo. Nada más, el tema era que decían que había ahí un aspecto de brujería.
1: A lo mejor entonces estoy yo desviado.
3: No, aviéntele.
1: El tomate.
3: El jitomate, ah, sí. El muy jitomate, bien. Lo que nosotros aquí en el centro conocemos como jitomate.
1: Me llevo 10.
3: Dos kilómetros.
1: Jugamos el jitomate, sí. La manzana del diablo, le decía.
3: La manzana del diablo. ¿Por qué? Porque no sabían comerla. Al principio no les gustaba el sabor. Decían, no, porque están demasiado ácido y demás. Pero lo que empezó a provocar también problemas de salud era que la gente se empezaba a comer las hojas y no la fruta, ¿no? Y las hojas sí son venenosas, las hojas del jitomate. Entonces, algunas personas se llegaron a envenenar y en algunos países, incluso en la Gran Bretaña, la reina dijo, no, esto no se consume y me lo regresan, no me lo vuelven a traer de América, ¿no? Para nada. Hasta que hubo por ahí una clasificación por parte de Pietro Andrea Mattioli, que era un doctor y naturalista, correctamente lo clasificó como miembro de las solanáceas, ¿no? Pero es un grupo de plantas que crecen en lugares oscuros, como en el caso del jitomate. Nada más que incorrectamente lo clasificó como mandrágora. Puso el nombre de mandrágora. ¿Qué es la mandrágora? La mandrágora es una planta que también está asociada con efectos alucinógenos, se utiliza mucho en brujería y en pociones y demás. En Harry Potter hay partes en las películas en donde la mandrágora es una raíz con forma de niño, ¿no? Chiquito, que grita. Eso no es cierto, es parte de la fantasía. Pero la mandrágora sí es una planta que tiene efectos alucinógenos. Entonces, el momento de clasificarla como parte de la familia de la mandrágora, la gente también dijo, no, aquí hay hechicería y no la tocamos para nada. Hasta que finalmente, a principios del siglo XIX, se empezó a utilizar en algunas cosas, como por ejemplo, fíjate cómo la pizza tiene mucho que ver. Los panaderos italianos la empezaron a utilizar para ponerle un topping a la pizza. Y de ahí para el real, hoy sería imposible concebir parte de la cocina europea sin el jitomate. Y desde luego de la nuestra, ¿no?
1: Sí, le llamaban, te decía, la manzana venenosa o la manzana del diablo. También cuenta la historia que era un mito que iba creciendo porque la aristocracia europea comía y enfermaba. Incluso algunos morían y decían, claro, tiene que ver con el jitomate, ¿no? Y no, ya después se enteraron que era el plato y la vajilla en la que se servía el jitomate, porque eran de peltre y tenía mucho plomo, y eso lo estaba matando. Y al entrar en contacto con el ácido del jitomate, pues sí había algo de envenenamiento, pero pues era un rollo equivocado, no era por el jitomate como tal, ¿no?
3: Ahora, este tema de la acidez del jitomate y de las bandejas y del plomo, ya lo desmontaron porque... En el laboratorio se dieron cuenta que sí tiene un ácido el jitomate. A veces tú comes jitomate y te daña el estómago, si lo comes así solito. No es suficiente ese ácido como para poder disolver la parte que cubre estos lugares en donde ponían el jitomate y descubrir el plomo. Entonces, a lo que llegaron en conclusión fue precisamente las hojas, que también se las comían en ensalada, y eso era lo que lo estaba matando, lo estaban enfermando. De hecho, en italiano, el jitomate es pomodoro, que quiere decir manzana de oro, ¿no? Se creía, ¿por qué? Porque las primeras variedades de jitomate que llegaron a Europa no eran rojas, eran doradas, eran verdes casi doradas. Entonces por eso era la manzana dorada para ellos. De ahí viene el nombre, y ya después se empezaron a encontrar ya las variedades que nosotros conocemos, ¿no? Que es la variedad roja, que surge aquí en el centro de la República Mexicana, y que los del norte se enojan por llamarle jitomate, ¿no? Pero ellos es tomate, ¿no? Por eso los tomateros de Culiacán, ¿no? Es el principal productor de tomate en México. Y te decía que hoy también nos espanta aquí a los mexicanos por el precio.
1: Ah, claro.
3: Es lo que sí nos da miedo, ¿no?
1: México, principal país exportador de jitomate a nivel mundial.
3: Sí.
1: El 93% de lo que se vende al extranjero se vende al mercado de los Estados Unidos. La producción anual en México es de 4 millones de toneladas de jitomate rojo, y eso nos hace como poderosos en el tema de la compra-venta de jitomate.
3: Sí, por eso es una de las razones por las que subió el precio del jitomate en México, porque al venir las nevadas inusuales en Estados Unidos, en las zonas jitomateras, se quedaron sin jitomate y nosotros les mandamos lo mejor de la cosecha y nos quedamos con poquito. Entonces encareció, y por eso también es una de las razones por las que encontramos el jitomate tan caro en México, porque uh-huh. se trató de surtir la demanda, sobre todo de Sinaloa, hacia los Estados Unidos. Ahora que ya mejoraron las condiciones del clima, por eso también es una razón por la que ha estado bajando el precio del jitomate. Uh-huh. Y no porque se ande poniendo la medallita en el gobierno, ¿no?, de que nosotros la bajamos. No, bajó por cuestiones ambientales también.
1: Uh-huh. Puede ser fruta, puede ser verdura.
3: Sí, ¿no? Es fruta, ¿no? Científicamente sí. Es fruta, sí. Digamos.
1: Y a nivel cocina se convierte en verdura, uh-huh. por la forma en la que se utiliza. Pero sí, científicamente es fruta.
3: Hay que consumir jitomate, tiene mucha vitamina C y además también tiene elementos anticancerígenos. Uh-huh. Así como lo comas, incluso hasta en salsa catsup, dicen te puede venir muy bien.
1: ¿Y por qué es fruta? Porque se desarrolla a partir de la flor de la planta y tiene semillas en su interior. Uh-huh. Ya es un cuarto para mí. 10 de calificación me llevé bien. No puede ser.
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1: México festejó su primer gol en los mundiales en Uruguay 1930, gracias al tanto de Juan Carreño Lara, que anotó en la derrota 4-1 ante Francia.
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8: Diez para las nueve, panorama informativo 88.9, información que sirve. Yo soy Alejandro Villalbazo, en X, en TikTok, arroba Villalbazo 13, mensajitos en el WhatsApp 5582558.9. ¿Cómo andan hoy? ¿Cómo andan el lunes? Porque el lunes generalmente no andamos muy bien. Nos duele todo lo que nos dejó el fin de semana. Así es que necesitamos urgente un gran masaje. ¿Y qué mejor que platicar con Tony Cerdán para que nos diga cuál es la mejor manera de consentirnos y apapacharnos? Tony, bienvenida.
9: Alejandro, muy buenos días. Efectivamente, hay que empezar la semana con el pie derecho. Muchas veces creemos o pensamos que de verdad no necesitamos un masaje, creemos que es un lujo, que eso es como de señora irte a dar un spa y consentirte y tal, pero señores, señoras, pongan atención, fíjese que hoy día los médicos nos dicen, necesitas un masaje, necesitas relajarte, necesitas bajarle a tu ritmo de vida. ¿Por qué? Porque está confirmadísimo que muchas enfermedades crónicas degenerativas pueden venir a través de el peor enemigo del hombre, que ¿cuál es? El estrés. Cuando estamos estresados, no pensamos, no dormimos. Dices, bueno, yo ahorita ya llego, me acuesto, descanso, súper rico, pero no solamente es llegar y acostarte. Nuestra cabeza sigue trabajando, sigues pensando.
8: Sigues pensando en todas las broncas que traes.
9: Todas las broncas, todos los rollos que traes. Estás dormido y ¿qué hay? Tensión. La mandíbula, la gente que aprieta los dientes, que se levanta y el día siguiente, tengo dolores de cabeza, no sé por qué. Porque estás tenso, porque no le estás bajando esas rayitas a tu estilo de vida. Y de verdad es que no es un lujo, es una necesidad hoy día, porque pues tenemos una vida muy ajetreada, muy acarreada. 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
8: Tony Cerdán, te estamos ya mandando mensajito, 5541-6695-90.
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10: Comadrita, compadrito, ¿qué tal? Para mí es un gusto estar acompañándolos y aquí va de nuevo más información.
0: Lento.
10: Y es que así continúa la carretera México-Pachuca desde Puente de Telles y hasta Puente Colonia.
0: Carga que avanza.
10: Si quieres utilizar la carretera Pachuca-Ciudad Sahagún, te platico que aumenta la carga entre fraccionamiento San Fernando y Colonia Las Águilas. Lleva también ligera carga el bulevar Pachuca-Pachuquilla desde la entrada al fraccionamiento La Providencia y hasta Ciudad del Conocimiento.
0: Fluido.
10: Aprovechalo. El bulevar Everardo Márquez libre desde el bulevar Panorámico y hasta Glorieta Insurgentes.
0: Aviso.
10: Y de último momento, considera un bloqueo por presencia de manifestantes en el cruce del bulevar Colosio con el bulevar del Minero en dirección a Actopan. Si puedes, mejor evita este punto.
0: Clima.
10: 14 grados y aún esperamos alcanzar una máxima de 19 grados. 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
12: 9:00, Panorama Informativo 88.9, información que sirve. Yo soy Alejandro Villalbazo, en X, en TikTok, arroba Villalbazo 13. Los mensajitos son en el WhatsApp 558255889. Es lunes 29 de junio, Iñaki Manero. ¿Cómo estás, Iñaki?
13: ¿Cómo estás, Alex Villalbazo, Alex Cervantes, amigos de la República Mexicana de todas partes, por iHeartRadio, una hora más de Panorama?
12: Tráfico y clima cada 15 minutos, Mónica Villalobos.
14: Alejandro, gracias. Les comento que hay un bloqueo de manifestantes en Periférico. Esto es antes de la carretera Picacho-Jusco hacia Calzada de Tlalpan, Colonia Fuentes del Pedregal, Alcaldía de Tlalpan. La alternativa es Boulevard de la Luz, Camino Santa Teresa e Insurgentes. En unos minutos más información.
13: Gracias, Moni. ¿Bloqueo en dónde, mi amigo René Ponce? Buenos días.
15: ¿Qué tal? Muy buen día, mi amigo Iñaki. Pues se trata de manifestantes que están cerrando Periférico Sur en dirección a Calzada de Tlalpan. Esto es antes de llegar a la carretera Picacho-Jusco, la colonia Fuentes del Pedregal, Alcaldía Tlalpan. Aquí, pues, las alternativas viales es utilizar Boulevard de la Luz, Camino Santa Teresa y Avenida Insurgente. Se trata de familiares y amigos de la joven Fátima, desaparecida en esta zona. Se señala que, pues, buscan dónde fue la última vez que fue vista. Dicen que el paradero de esta joven se encuentra, pues, sin saber dónde se encuentra, y esto ocurrió el 21 de junio pasado. Esto fue en las inmediaciones de la alcaldía Álvaro Obregón, y bueno, los familiares dicen que no se van a mover de esta zona hasta que no acudan las autoridades para brindarles apoyo, Iñaki.
13: Te agradezco mucho, mi amigo René, estamos muy, muy pendientes. Vamos al panorama nacional. A un mes de que iniciara la implementación del operativo Enjambre en el estado de Morelos, el Congreso del Estado avaló la destitución de los alcaldes Jesús Corona Damián, del municipio de Cuautla, y Agustín Toledano Amaro, de Atlatlahuacán. Esto por su vinculación a proceso por los delitos de corrupción y extorsión. La Fiscalía Especializada en Combate a la Corrupción del Estado de Durango obtuvo la sexta sentencia condenatoria por el delito de peculado contra el ex subsecretario de Egresos, José Alberto Bustamante Curiel, por lo que el tribunal le impuso 5 años de prisión, una multa y la restitución de 3 millones de pesos por un desvío de recursos. La Comisión Federal de Electricidad reportó que 2 de sus trabajadores desaparecieron el pasado viernes luego de salir del municipio de Huauchinango, Puebla, alrededor de las 6:30 de la mañana. Se trata de Antonio Sarmiento García, de 60 años, quien vestía uniforme de la Comisión Federal y botas color café. El segundo trabajador, Adolfo López Saldaña, de 40 años, vestía un pantalón azul, camisa blanca y zapatos negros al momento de su desaparición. Las camionetas en las que viajaban fueron localizadas abandonadas en la zona de la mesa de Caxochitlán, hechos en el estado de Hidalgo, y quedaron bajo resguardo de las autoridades. La delincuencia hizo de las suyas en una tienda departamental, esto en Acapulco, Guerrero. Adriana Covarrubias.
3: Dos hombres asaltaron con violencia una sucursal de Coppel ubicada sobre el Boulevard Vicente Guerrero, esquina con calle Solidaridad, en Ciudad Renacimiento, donde sustrajeron varios teléfonos celulares y escaparon antes de la llegada de las autoridades. De acuerdo con los primeros reportes, uno de los presuntos responsables vestía completamente de negro, mientras que el otro portaba una sudadera roja y pantalón de mezclilla. Se informó que uno de ellos utilizó un martillo para romper las vitrinas y el otro aparentemente portaba un arma de fuego con el que amagó al personal de la tienda. Tras cometer el robo, ambos salieron del establecimiento y huyeron con rumbo desconocido, lo que provocó la movilización de elementos de la Policía Estatal, Guardia Nacional y Ejército Mexicano. Las corporaciones de seguridad acordonaron el área y recabaron información para iniciar las investigaciones correspondientes. Panorama informativo desde Acapulco, Guerrero, Adriana Covarrubias.
13: Allá en Acapulquito, nos puedes escuchar a través de iHeartRadio. Y recuerda que puedes consultar más acerca de este y otros temas. Por favor, visita nuestra página www.889noticias.mx. El ISSSTE destaca la importancia de que una persona exprese a su familia su deseo de ser donador de órganos y se le respete. Moni Barrera.
16: Cualquier persona puede ser donante de órganos y tejidos independientemente de su edad, pues existen antecedentes de donantes desde menores de 2 años hasta personas mayores de 70 años. A través de un comunicado, el ISSSTE destacó la importancia de expresar a los seres queridos la decisión de ser donante, ya que el consentimiento de los familiares es indispensable para llevar a cabo el proceso de donación. En 889 Noticias, Mónica Barrera.
13: En el panorama de los espectáculos, otros dos famosos se van a sumar al espectáculo de la final de la Mega Cáscara, Lalo González.
17: A Shakira, Madonna y BTS se han sumado Robbie Williams y Laura Pausini. Eso en la lista de estrellas de la música que se presentarán en el partido final de la máxima fiesta del fútbol el próximo 19 de julio en Nueva Jersey. La invitación es porque el cantante británico y la artista italiana son los intérpretes del himno oficial de la federación que organiza el torneo. El tema se llama Desire. Hace un mes y medio ambas estrellas interpretaron la canción en otro torneo de clubes de fútbol en Nueva Jersey. En cuanto a la participación de Madonna, Shakira y BTS, durante el medio tiempo del duelo final. Para 88.9 Noticias, Lalo González.
13: 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Vámonos a los deportes, don Alex Cervantes.
9: Muchas gracias, Iñaki Tocayo. La última y nos vamos. No sin antes recordarles que este domingo ya iniciaron los 16avos de final de la Justa Futbolera 2026. En Los Ángeles, Canadá derrotó 1-0 a Sudáfrica. La hoja de maple ya está en octavos de final. Enfrentará al ganador del juego entre Países Bajos y Marruecos. Y para este lunes, continúa la actividad con los siguientes encuentros. A las 11 de la mañana en Houston, Brasil enfrenta a Japón. Alemania contra Paraguay en Boston. A las 2:30 de la tarde y por la noche en Monterrey a las 19 horas, Países Bajos contra Marruecos. Recuerden que México jugará ante Ecuador este martes en el Estadio Ciudad de México. Por ahora fue todo en la información deportiva.
13: Muchas gracias, Alex. Hasta mañana. Alex del Vaso, Alex Cervantes, Iñaki Manero en Panorama Informativo 88.9 Noticias. Información que sirve y por iHeartRadio. Moni Villalobos con todo el panorama del tráfico y el clima cada 15 minutos. Moni.
14: Hola Iñaki, gracias. Por manifestantes, en las inmediaciones de la Secretaría de Gobernación sigue cerrada la circulación en Bucareli, Atenas, Abraham González y General Prim usan alternativas Avenida Chapultepec, Valderas y el Eje 1 Oriente. En unos minutos, más información.
12: Nueve y diez, panorama informativo 88.9, información que sirve. Yo soy Alejandro Villalbazo en X, en TikTok, arroba Villa El Vaso 13. Mensajitos en el WhatsApp 5582558 9. No sé si les dé, pero a mí sí me da muchísima tristeza ver cómo con las lluvias la vida se nos vuelve tragedia. Y me da mucha tristeza porque tiene que ver con la negligencia de los gobiernos, y lo platicábamos también cuando empezábamos hace 3 horas, Iñaki. Uh-huh. Y tiene que ver también con pues nuestros muy malos hábitos, uh-huh, ¿no? En esta corresponsabilidad, aceptando que pues, si tú vas y tiras un refrigerador y el refrigerador termina en el drenaje, pues este drenaje se va a tapar. Y si hay un gobierno que además no mantiene ese drenaje, no le da el trabajo adecuado, no cambia cuando tiene que cambiar, pues ese drenaje se va a reventar. Y cuando ya agarró además el cuento de, pues es que tiene 50 años de viejo, pues sí, güey, lo hubieras cambiado hace...
18: Claro.
12: ¿No? Hace 40, años. Pues sí. 30. Pues lo hubieras cambiado cuando tenías 30. Que cambiarlo.
18: Claro.
12: No dejes que siga envejeciendo, porque si no, imagínate cuando sean 70 años. Y es, no, toda esta tristeza, coraje, frustración, cuando volteas y dices, otra vez se inundaron, y ves las casas, y ves los coches, y ves los negocios, y ves flotando todo en aguas negras, en aguas de coladera, porque pues se combinaron con el agua de lluvia. Bueno, pues así le están pasando desde el fin de semana, desde el sábado, en Los Reyes Iztacala, en Tlanepantla, el Estado de México. Y le están pasando muy mal. Los habitantes de una unidad habitacional nada más no pueden salir de su casa porque siguen inundados, siguen con el agua de coladera en la rodilla, con todo lo que han perdido desde el fin de semana. Y ese es esta frustración que da del por qué no se hizo el trabajo cuando se tiene que hacer y evitarnos estas crisis, estas tragedias. Memo Jivillé, te diste la vuelta, Memo, estás ahí, estás en Los Reyes Iztacala, en esta unidad habitacional inundada. Memo, buenos días.
19: ¿Qué tal, Alejandro? Muy buenos días. Hay una buena noticia, por lo menos para la gente que vive aquí. Afortunadamente pudieron hacer los trabajos y sí lograron sacar el agua de lo que vienen siendo estas 7 unidades, bueno, son 16, déjame comentarte que 7 fueron completamente anegadas por el agua, tanto de lluvia, bien lo comentabas, con aguas negras. Y decenas de viviendas y cientos de vehículos, pues se inundaron en esta unidad habitacional de Paseo del Ferrocarril, en Los Reyes Iztacala, en Tlalnepantla, debido a la fuerte lluvia que cayó el sábado. Pude platicar con vecinos, confirmaron que la lluvia comenzó poco antes de las 5 de la tarde, y una hora después, el agua había comenzado a subir. Para las 11 de la noche, en algunas zonas, el nivel del agua alcanzó 1 metro 10 centímetros, y aunque reportaron desde el principio de la emergencia, pues no se presentaron las autoridades hasta el día siguiente. Escuchemos.
20: Empezó a las 4:30 y la autoridad llegó alrededor de las 9:00 a.m, 9:30 del día de hoy. Así es, en la noche no se hizo nada, no hubo apoyo ni nada.
21: Se empezó a inundar como a las 4:30 y las autoridades llegaron hasta como las 8, pero no están haciendo nada. Hasta hoy en la mañana llegaron y están limpiando.
19: En la unidad habitacional ubicada sobre Paseo de Ferrocarril, la cual tiene 16 entradas, 7 de ellas, te repito, registraron grandes anegaciones y las demás algunos encharcamientos de consideración. Algunas personas lograron sacar sus vehículos. Quienes no lo hicieron, Alex, pues el agua te destapó las puertas. Además, las personas que viven en la planta baja sí tuvieron grandes pérdidas en sus muebles por la entrada de aguas negras. Vamos a escuchar.
20: Sí, bastante. La verdad es que se mojaron mucho, llegó el nivel del agua muy alto y varios muebles también tuvimos que sacarlos. Pues más o menos se llegaba como a la mitad del pie. Sí, la verdad es que sí mojó bastante.
22: Fuimos afectados la mayoría en nuestros carros. Planta baja en las casas, todas las plantas bajas.
19: Y fíjate, Alex, también aquí hubo pues diversas escenas que se pudieron observar durante la tarde. ¿Por qué? Porque la señora Carmen, ella permaneció más de 12 horas atrapada en su domicilio en compañía de sus 2 hijos y su mamá, una adulta mayor, los cuales fueron rescatados en lancha para ponerlos a salvo. Aseguró que por las alcantarillas salían ratas, las cuales también estaban buscando ponerse a salvo debido a esta inundación. Vamos a escuchar lo que nos comentó.
1: Literal nos rescataron porque está terrible, es angustioso, la verdad, pensar que ¿para dónde corremos? Nosotros vivimos en planta baja y anoche ver las ratas, la verdad es que sí, es muy angustioso. Y

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0: 9:20, panorama informativo 88.9, información que sirve. Yo soy Alejandro Villalbazo, en X, en TikTok, arroba Villalbazo 13. Los mensajitos en el WhatsApp 5582-5588-9. Se inundaron el fin de semana, terrible, allá en Tlanepantla, el Estado de México, en la unidad habitacional Paseos de Ferrocarril y todas las calles cercanas de ahí, de esta unidad habitacional, en Los Reyes, Ixtacala. 200 vehículos dañados también es lo que se cuenta, porque pues, el agua se les metió a los coches, además de las viviendas afectadas de la planta baja de estos edificios de esta unidad habitacional. Y les decía, la gente tiene una explicación, ¿eh? La gente tiene una explicación del por qué se inundaron como se inundaron esta tarde del sábado pasado, que además provocó que el río de los Remedios estuviera con un caudal muy importante y eso provocara la operación del cárcamo. Y como ya no jaló el cárcamo, la gente se inundó, Memo Jibille.
1: Así es, Alex. Fíjate que a decir de los vecinos, el problema se registró debido a que uno de los cárcamos se descompuso y no desalojó el agua acumulada, afectando no solamente a esta unidad habitacional, sino también a las calles Convento Actopan y Convento Yuridia, así como el Paseo del Ferrocarril. Y además, los vecinos tuvieron grandes pérdidas en sus viviendas de un solo nivel, porque el agua superó los 80 centímetros de altura. Vamos a escuchar lo que nos comentaron.
2: Se fundieron las tres bombas del cárcamo, por eso no bombeó el agua. Y CFE y OPDM se están echando la bolita.
3: Yo perdí realmente todo lo de mi piso, que es mi cuarto. Vinieron y sacaron toda la alfombra, ropa tiré porque se me metió. Es más, ahorita tengo bolsas grandes de ropa y realmente lo que es la recámara.
1: En estos momentos, Alex, han llegado diversas cuadrillas de trabajadores del municipio. Hay camiones Vactor, hay camiones de volteo e incluso llegaron con... Ahora sí, armados de escobas, con muchísimas palas también para poder hacer la limpieza completa de estas unidades habitacionales. Te repito, llenas completamente de lodo, muchos de los vehículos lamentablemente siguen estacionados, no han arrancado, e incluso algunas personas que llamaron a sus seguros, pues han venido las grúas a llevárselos debido a esta situación, que se descompusieron, no arrancaron y hasta el momento siguen estos vehículos parados aquí en esta unidad habitacional de Paseo del Ferrocarril, Alex.
0: Oye, Memo, ¿son solo casas o hay edificios ahí?
1: Son edificios, es una unidad habitacional. Quienes las que se fueron, las vieron bien afectadas, fueron prácticamente los de la planta baja. Por ejemplo, en la calle de Actopan, en las otras calles, ahí sí fueron viviendas, nada más que ese tipo de viviendas, la mayoría son de un solo piso, y lamentablemente las personas perdieron gran parte de sus bienes por el

0: estas situaciones.
1: ¿Y del cárcamo qué les dicen?
0: Pues el cárcamo dicen que ya empezaron a trabajarlo desde el día de ayer, que ya quedó en buenas condiciones. Ahora, pues habrá que esperar. La gente está muy molesta por esta situación, porque ellos comenzaron a reportar esta situación a partir de las 5 o 6 de la tarde que empezó a inundarse. Sin embargo, la ayuda llegó hasta el día siguiente, Alex.
1: No, y el día siguiente que también llovió, porque esto fue el sábado, la gran emergencia. Pero el domingo que también llovió muy fuerte en esa zona del norte del Valle de México, otra vez el agua empezó a subir, Memo.
0: Mira, afortunadamente, como estuvieron echándole, estuvieron con diversas mangueras, estuvieron con las bombas sacando el agua, inclusive uno de los backdoors de los que tenían ahí, era un como camión de una pala mecánica, estuvo sacando el agua de esa manera, y fue como a lo largo de la tarde, noche, pudieron desalojar el agua. Eso sí, la gente, te repito, muy molesta, incluso asustada de que vuelva a repetirse una situación de este tipo aquí, en esta unidad de paseo del ferrocarril.
1: Oye, Memo, el llamado de la gente, además de lo de, pues, la exigencia a las autoridades para que arreglen ese famoso cárcamo, el llamado de la gente a la gente también es de no estar tirando la basura en la calle, Memo.
0: Así es, porque lamentablemente hemos podido, es más, en estos momentos, atrás de nosotros, se encuentra un camión backdoor desasolvando las coladeras, y muchas de estas coladeras, Alex, completamente tapadas, ¿eh? Es lo que pudimos observar, una gran cantidad de basura. El llamado a la gente es de que de veras no tiren basura, porque mucha de esta es la que se va a las coladeras, se llegan a tapar, y esas son las consecuencias de lo que está ocurriendo, de las fuertes inundaciones que se registran. Esa es una avenida que tú dirías, no se puede inundar, es imposible. Bueno, pues alcanzó más de 80 centímetros de altura debido a que la gran cantidad de coladeras que están aquí estaban tapadas.
1: Oye, Memo, cuadrillas de apoyo en salud, porque ya escuchamos cómo todo está contaminado de agua de coladera. ¿Han llegado también cuadrillas para apoyo de salud, Memo?
0: Hasta el momento no han llegado. Quedaron de que iban a venir el día de hoy para empezar a hacer vacunación a todos los habitantes de estas unidades habitacionales, sobre todo porque la gran mayoría, Alex, tuvo que empezar a intentar sacar el agua desde que empezó la inundación, tuvieron contacto directo con las aguas negras. Por tal motivo, el día de ayer platiqué con unas personas que estaban aquí y sí quedaron que el día de hoy va a comenzar una jornada de vacunación para todos los habitantes también, tanto de la unidad habitacional como de las viviendas que se encuentran en esta avenida principal que es Paseo del Ferrocarril.
1: Bien, vamos a escuchar otra vez a doña Carmen, ¿no? Porque creo que lo que nos dice, cómo lo cuenta, con la frustración, con el desahogo que lo hace, con el enojo, la denuncia que hace, creo que es un gran resumen de lo que se vivió allá en Tlanepantla, en el Estado de México.
2: Literal nos rescataron porque está terrible, es angustioso, la verdad, pensar que ¿para dónde corremos? Nosotros vivimos en planta baja y anoche ver las ratas, la verdad es que sí, es muy angustioso, y los tener a los pequeñitos más, mi mamá.
1: Pues ojalá y la ayuda llegue, ojalá y arreglen el cárcamo, ojalá y se le dé mantenimiento para que dejen de vendernos el cuento de que es que... es que las tuberías viejas, es que las instalaciones viejas, es que trabajen, den mantenimiento a lo que tienen que dar mantenimiento para que no tengamos que escuchar historias como la de doña Carmen. 9:25.
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2: 9:30, panorama informativo 88.9, información que sirve. Yo soy Alejandro Villalbazo en X, en TikTok, @Villalbazo13, mensajitos en el WhatsApp 5580-255-8809. Me manda fotitos y video Alicia Cervantes, justo de las inundaciones allá en paseos de ferrocarril en Tlanepantla, el Estado de México. Un fuerte abrazo, Alicia, para ti, para la familia. No, hombre. Nos manda imágenes de la tienda, dice, una tienda que tenemos, la tienda inundada, ¿no? Con lo que significa tener la tienda inundada, porque todos sus productos, su bodega, lo que tenía en el piso, pues todo, ¿no? El agua que alcanza refrigeradores, uh-huh, donde estaban las carnes,
3: sí, en... Frías, sí.
2: Ajá. El jamón, las salchichas. Todo.
3: Los fiambres, digamos.
2: Y luego nos manda también un video, fotos y video de la casa de sus suegros. No, hombre. No. En la casa de los suegros. Voy a poner el videito, a ver si algo se alcanza a escuchar ahí de fondo, en lo que yo les estoy platicando. Porque está la grabación y está lo que comparten y comentan. Pues los familiares de Alicia, ¿no?
4: Es que a nosotros se nos metió más porque por los tendereros.
2: Oyen cómo caminan por el agua, sí, ok. Y todo eso es agua de coladera.
5: El comedor, mamá, las patas. El comedor.
2: Agua de...
3: Sí, de negra.
2: Negra.
3: De coladera.
2: Toda su casa así. Dime si no es para, ¿no?, voltear y reclamarle a quien le tienes que reclamar. Porque eso es producto de alguien que no hizo su trabajo. De ese alguien que era el encargado del cárcamo. Lo que significa el cárcamo, ¿eh? Porque ya cuando estás en esto es que el cárcamo. Uh-huh. ¿El cárcamo qué? Bueno, pues ese fue el que falló, la de esa del
3: la
2: de ese cárcamo.
3: Que lleva estas aguas, que de repente es tal el envión de agua que los cárcamos revientan. ¿Te acuerdas en Valle Dorado hace algunos años? Sí, que estuvo durísimo, tal. Sí. Fue porque reventó el cárcamo. Uh-huh. Era tal el envión de agua y era tal la cantidad de basura que no pudo más el cárcamo y reventó. Uh-huh. Entonces eso es lo que está ocurriendo.
2: Al ratito platicamos porque tengo más fotos y videos de la calidad del agua donde vives. ¿Cómo te está llegando el agua? Hablando de agua, híjole, de una cisterna que nos mandó Lila. Ay. Ahorita se las describo. Son las 9:33, tráfico y clima cada 15 minutos. Mónica Villalobos.
6: Alejandro, gracias. Les comento que hay corte a la circulación en periférico, a la altura de Camino a Santa Teresa, en dirección a Tlalpan, debido a manifestantes, a la altura de la carretera Picacho-Jusco. Usan de alternativas Boulevard de la Luz, Paseo del Pedregal, Camino a Santa Teresa e Insurgentes. En unos minutos, más información.
3: Muchas gracias, Moni. Vámonos con el panorama. El panorama financiero desde el piso remate de la Bolsa Mexicana de Valores. A ver cómo comenzó la pachanga. Moni Barrera, güerita, buenos días nuevamente.
7: ¿Qué tal, Iñaki? Te saludo, te platico. La Bolsa Mexicana de Valores opera con una ganancia de 0.27%, lo que representa 179.67 puntos más respecto a su nivel previo, al ubicarse el índice de precios y cotizaciones en 67.405.68 unidades. En bancos, el dólar se cotiza a la compra en 16.96 pesos y a la venta en 17.92 pesos. El euro se cotiza a la compra en 19.65 pesos y a la venta en 20.23 pesos. Finalmente, ¿qué ocurre con el precio promedio de combustibles a nivel nacional? Por ejemplo, el litro de gasolina regular o magna se vende en 23.69 pesos, el litro de gasolina premium se vende en 28.48 pesos, finalmente el litro de diésel se vende en 27.13 pesos. Los números esta mañana, Iñaki.
3: Muchas gracias, Moni. A las 2 de la tarde, como 2:30 de la tarde, ¿cómo cierra la bolsa? Bolsa Mexicana de Valores, cómo quedan el dólar y el euro, información que a ti te sirve, y toda esta información, ya lo sabes, en Eje Radio, nos sigues en Eje Radio, nos pones en tus memorias en 88.9 Noticias, y puedes seguir todo nuestro contenido en tiempo real. Mi amigo René Ponce, ¿qué nos tienes allá afuera? Buenos días.
0: ¿Qué tal, mi amigo Iñaki? Son operadores del transporte público que están cerrando en estos momentos con sus unidades todos los accesos al paradero de Cuatro Caminos en Naucalpan, Estado de México. Protestan porque aseguran se verán afectados por lo que son las obras del Mexicable en esta zona. Por otra parte, también transportistas están dando paso libre en la caseta de la autopista México-Querétaro, y bueno, ellos están exigiendo diversas acciones en cuanto a seguridad. También integrantes de la Asociación Civil de Camioneros y Restauranteros Camexún de Jilotepec, Estado de México, permiten paso libre, pero ellos en la caseta de la autopista, lo que es México Cuernavaca, ahí en la zona de Tlalpan, y bueno, estos vehículos están, sus vehículos están colocados a un costado, no están afectando la circulación, pero en ambos puntos, la autopista México Querétaro y la autopista México Cuernavaca, hay paso libre. Es el panorama, Iñaki.
3: Te agradezco mucho, mi amigo René Ponce, y estamos pendientes. La presidenta de México promete todo el peso de la ley en el caso de violencia conyugal, violencia intrafamiliar, en el que está involucrado el exdirector de Pemex, Víctor Rodríguez. Pepe Toño Morales.
1: Que se aplique todo el peso de la ley.
8: Porque él ya había anunciado ahí en el Instituto de Investigaciones en Energías Renovables su entrada. Yo no había firmado ya el nombramiento. Entonces, bueno, no hay, digamos, que se le retire del cargo.
1: La presidenta de México, Claudia Sheinbaum, habló sobre las denuncias en contra del exdirector de Pemex, Víctor Rodríguez Padilla, quien fue grabado en video cuando agredía a su pareja, la doctora María Felicia Jiménez, que lo acusó de violencia doméstica y repetidos episodios de agresiones. Es así que la presidenta de México dijo que ya no firmó su nuevo cargo y que, por lo tanto, ya no tendrá cabida en el gobierno federal. Para 88.9 Noticias, José Antonio Morales Díaz.
3: Vamos con el precio del gas para esta semana, María Inés Camacho.
9: La Comisión Nacional de Energía mantiene en 19.56 pesos el kilogramo de gas doméstico LP, así como el litro de gas licuado en 10.56 pesos hasta el próximo sábado 4 de julio. Con ello, el tanque de 10 kilogramos tiene un costo de 195 pesos 60 centavos, mientras que el de 20 kilogramos en 391 pesos 20 centavos. En lo que toca al cilindro de 30 kilogramos, se oferta en 586 pesos con 80 centavos y el de 45 kilogramos se compra en 880 pesos 20 centavos. De acuerdo con la autoridad, estos precios están vigentes en la Ciudad de México, así como en algunos municipios del Estado de México e Hidalgo. 88.9 Noticias, María Inés Camacho Romero.
3: Vámonos al panorama internacional. El Comando Sur de los Estados Unidos informó el reforzamiento de su despliegue en Venezuela para apoyar las labores de respuesta a los terremotos que sacudieron a este país, con el envío de más de 200 efectivos militares, helicópteros y aviones, además del despliegue de casi 100 integrantes de la Fuerza Aérea especializados en gestión de aeródromos para ayudar al gobierno venezolano a ampliar de forma segura la llegada y salida de vuelos del Aeropuerto Internacional Simón Bolívar. Autoridades de la República Democrática del Congo informaron que incrementó la cifra de víctimas mortales por el brote de ébola a 360, mientras la cifra de casos confirmados ya alcanzó 1,274. Esto representa una tasa de letalidad del 28.3%, con datos recopilados hasta el 27 de junio. La noche del domingo en Afganistán, 30 civiles murieron, más de 40 resultaron lesionados, esto durante bombardeos realizados por Pakistán en la región este, como respuesta por los recientes ataques terroristas. La autoridad talibán aseguró que los proyectiles impactaron directamente sobre zonas residenciales y dijo que entre los heridos hay jóvenes, mujeres y niños. En el panorama de los espectáculos, Taylor Swift y Travis Kelce están a punto de llegar al altar. Lalo González.
10: Si los rumores son ciertos, Taylor Swift se convertirá esta semana en una mujer casada. La boda sería el 2 de julio en Nueva York, por supuesto con la estrella de la NFL, Travis Kelce. Aunque la fecha y los detalles no han sido confirmados oficialmente, en las semanas recientes se han dado diferentes versiones sobre el enlace y los posibles invitados al evento. Los reportes publicados por The New York Times indicaron que la pareja habría planeado una reunión para 100 personas el 2 de julio y una gran fiesta para 1,000 invitados al día siguiente en el Madison Square Garden. Garden. En ese recinto, por cierto, no tienen eventos públicos programados entre el 29 de junio y el 7 de julio. Para 88.9 Noticias, Lalo González.
3: Y te recordamos el centro de acopio habilitado por la embajada, habilitado por la embajada de Venezuela en México. Esto es en Schiller 326, Colonia Polanco, aquí en Ciudad de México. ¿Estás interesada, interesado en apoyar a los amigos venezolanos? Pues bueno, se está pidiendo productos de higiene personal, medicamentos básicos, alimentos no perecederos. Por favor, que las cosas estén en buenas condiciones y que no hayan pasado pues el tiempo de caducidad. Agua embotellada no se está solicitando. Ocupa demasiado espacio durante el proceso de almacenamiento y transporte. Por favor, no la lleven. El horario de atención de 10 a 5 de la tarde se van a recibir medicamentos como analgésicos o antiinflamatorios, insumos médicos como jeringas, gasas, vendas, guantes, productos de emergencia, lámparas de mano, pilas, lámparas solares, frazadas, productos de aseo e higiene personal, jabón, papel higiénico, pasta, cepillos de dientes, pañales desechables para niños y adultos, toallas femeninas, alimentos no perecederos como arroz, atún, frijoles, etcétera. La embajada destacó que no se encuentra en coordinación con ninguna organización no gubernamental que solicite dinero o funcione como centro de acopio fuera de la serie señalada. ¿Alguna duda y quieres más información? La representación diplomática puso a disposición el número, anótalo, 58-412-252-4675. Lo repito, 58-412-252-4675. Muchas gracias por toda la ayuda que puedas enviar. Vámonos al comentario deportivo con Toño de Valdés. Hola, Toño.
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13: ¿Qué tal, amigos del Panorama? Placer saludarles. 3 partidos el día de hoy. La actividad de 16avos de final. Hoy todo inicia con el duelo entre Brasil y Japón. Esto será a partir de las 11 de la mañana, muy temprano. Este duelo que se va a desarrollar en Houston y en donde, por supuesto, Brasil va como claro, amplio favorito para eliminar al conjunto asiático. Brasil en contra de Japón a las 11 de la mañana. Más tarde, 2:30 de la tarde, Alemania va a enfrentar a Paraguay. Esto será en Foxborough, Massachusetts, en el estadio de Boston. Y claro, el equipo alemán con esa potencia física y por supuesto con esa gran historia va como favorito ante el conjunto sudamericano que tratará de dar una sorpresa mayúscula. Y el tercer partido se va a jugar a partir de las 7 de la noche. Esto será en Monterrey. Finalmente, lo que estuvieron esperando desde el momento del sorteo y después cuando ya se conocieron los partidos y las sedes, bueno, pues Monterrey esperaba Países Bajos, finalmente llega Países Bajos para enfrentar a Marruecos, de los mejores duelos indudablemente en esta ronda de 16avos de final. Es un gran partido. Sí, Países Bajos me parece ligero favorito, pero cuidado porque el equipo marroquí ha tenido muy buenos resultados a nivel internacional, no solamente a nivel mayor, también a nivel de selecciones con límite de edad. Es un fútbol que ha crecido indudablemente y va a ser un problema para el conjunto neerlandés. 3 partidos desde las 11 de la mañana, la actividad el día de hoy, 16avos de final. Un saludo para todos ustedes, amigos de Panorama.
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3: Muchas gracias, Toño. Alex Villalbazo, Alex Cervantes, Iñaki Manero en Panorama Informativo en 88.9 Noticias, información que sirve y por iHeartRadio. Moni Villalobos, el tráfico, el clima cada 15 minutos. Muchas gracias, Moni. Hasta mañana.
6: Gracias, Iñaki. Hasta mañana. Por inundación está afectada la circulación de Avenida Gran Canal, entre Periférico Río de los Remedios y el Eje 3 Norte. En unos minutos, más información.

0: Ya son 9:45 Panorama Informativo 88.9, información que sirve. Yo soy Alejandro Villalbazo, en X, en TikTok, arroba Villalbazo 13. Los mensajitos en el WhatsApp 5582558890. Ahorita que decía Toño y platicaba de los partidos de hoy para el campeonato, la fase de 16avos. Hay 3 juegos, ¿no? Que son Brasil-Japón, donde Brasil es el mega favorito. Alemania-Paraguay, donde Alemania es mega favorito. Y luego Holanda-Marruecos. Holanda-Marruecos, donde Holanda parte favorito, pero sin descartar a Marruecos. Aunque en el tema de Japón y Paraguay, contra un Brasil y una Alemania que así como que, uy, qué no. Miedo, tampoco, ¿eh?
1: La verdad no es el mejor momento de las dos selecciones.
0: Y ahorita platicamos del México-Ecuador de mañana, son 9:45.
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0: 10 para las 10, recta final, panorama informativo 88.9, información que sirve. Yo soy Alejandro Villalbazo, en X, en TikTok, arroba Villalbazo 13. Los mensajitos en el WhatsApp 5582558819. Y si sí, qué bonita frase.
1: El y si sí.
0: ¿Saben que le cambiamos muy bien, no? Al sí se puede. Porque la del sí se puede era media, era dramática, no era del...
1: Sí, tener que subir, ¿no? Una cuesta con una piedra en los hombros. No. Sí se puede, sí, suele.
0: Sí se puede. Era el grito que acompañaba a nuestra selección, ¿no? Generalmente a nuestra selección, y ya después se llevó a otros lados. Hoy a mí me encanta esta frase del y si sí, ¿no? Y si sí, es una frase que viene acompañando ya a México en esta expectativa que se ha generado alrededor de una selección que está jugando bien, de una selección que ha tenido buenos resultados, de una selección que va invicta, 3 de 3, 9 puntos, sin gol en contra. Por eso el y si sí genera mayor
1: jale,
0: claro. Ahora, que del otro lado, dicen los analistas del deporte, dicen, bueno, viene un Ecuador que no va a ser un flan, ¿eh? Un Ecuador que no va a ser un flan, que va a ser un partido más duro que los que México ha tenido. Eso es lo que dicen los expertos, que le ponen ligero favorito a México. Ojo, ligero, dicen. Yo lo pondría como amplio favorito. Yo.
1: Pero quiere ser cauteloso.
0: Pero bueno, yo soy muy,
1: confiado en la selección.
0: Pues sí, ¿no?
1: Sí, y Javier, por ejemplo, ha sido muy cauto. Por ejemplo, al hablar de Chequia, decía, no, es un equipo de respeto, entonces hay que saber, son cuates que juegan mucho al juego aéreo, entonces lo respetamos mucho. Y le pasaste por encima 3-0, ¿no? Indiscutiblemente, haciendo mucho mejor fútbol. Entonces, se entiende que hay que ser cauteloso a veces para no quedar mal. Pero yo creo que sí, México tiene, como ha jugado, tiene todas las de ganar.
0: Yo también.
1: Ahorita, el fútbol que ha demostrado, ¿eh?
0: Yo también así lo veo. Así lo veo, como amplio favorito. Y además para resolverse en los 90 minutos, porque ahora los juegos ya, si no se resuelven en 90 minutos, se van a la largue. No, yo creo que México en 90 minutos va a resolver el juego contra Ecuador. No sé si 1-0, si 2-1, si 3-1, si 3-2, no sé. Pero lo que sí veo es a un México ganando contra Ecuador mañana.
1: Y a lo que te toque después, eso ya. Porque entonces ya empieza la artillería pesada, ¿no?
0: Que también en esta artillería pesada, que sería Inglaterra, sí, ¿no? Sería lo más normal que eso ocurriera, pensando en que Inglaterra jugará su partido de 16avos de final contra el Congo. Entonces, pues tú pensarías que Inglaterra le va a ganar al Congo, ¿no?
1: No hay nada escrito ya.
0: No, pero eso pensarías. Ok. Entonces ya la llave está más que clavada. Si México le gana a Ecuador, Inglaterra le gana al Congo, México jugaría contra Inglaterra el próximo domingo, igual en el Estadio Ciudad de México. Partidazo. Ahora, hay quien le empieza ya a meter al análisis, como Nachito aquí en nuestra redacción. Hay quien le empieza a meter ya hasta el tema de la altura. No, los ingleses se van a fundir porque no están acostumbrados a estar a 2,000 metros sobre el nivel del mar y que eso les cuesta hasta trabajo respirar.
1: Pero ¿no crees que eso ya lo previeron los ingleses?
0: Bueno,
1: ¿no?
0: Bueno, yo te estoy diciendo lo que...
1: Estoy de acuerdo,
0: la plática futbolera.
1: Sí, por eso en México 86 iban a jugar a la Bombonera en Toluca y también terminaban echando la lengua, ¿no? Pero, pues ¿no crees que también un equipo... ya profesional en ese sentido no hace preparación de montaña?
0: Sí, ¿no? Sí, sí lo creo. O sea, ¿no? Y sí creo que ya en instancias de octavos de final contra Inglaterra ya son altos vuelos.
1: Sí, sí, sí.
0: Altos vuelos. Lo de mañana tendría que ser no fácil, pero sí un trámite. Eso, a como se ha visto la selección. A como nos ha ilusionado la selección.
1: Híjole. Mira, hay partidos interesantes. Por ejemplo, ahorita a las 11, Brasil-Japón, ¿no? Uh-huh. Y como dices, pues Brasil no es el Brasil que estamos acostumbrados a ver, ¿eh?
0: ¿Japón podría pegarle un susto a Brasil?
1: En una de esas, sí.
0: Sí. Sí, la neta, sí.
1: ¿Paraguay le puede pegar un susto a Alemania? Sí, también.
0: Yo ahí lo veo, fíjate.
1: ¿Más difícil?
0: Lo veo como México o Ecuador.
1: Ajá.
0: Veo que no es un flan Paraguay para Alemania,
1: uh-huh,
0: pero que Alemania tiene que resolver como trámite el partido. Y tiene que al final ganar igual, a lo mejor 1-0, pero ganar el partido.
1: Países Bajos, Marruecos. Pues creo que eso ya está escantadísimo, ¿no?
0: ¿Quién sabe?
1: ¿No crees?
0: Países Bajos va como el favorito, pero Marruecos te podría también...
1: Marruecos organiza la próxima dentro de 4 años.
0: O sea, ¿tú le dabas a Marruecos en lugar de a Países Bajos?
1: No, yo creo que Países Bajos sí ha mostrado poderío.
0: Sí.
1: Sin duda alguna. Costa de Marfil, Noruega.
0: Noruega tendría que ser.
1: Son buenos, también. Ah,
0: pero Noruega tendría que ser.
1: Francia, Suecia va a ser un buen agarrón.
0: Francia tendría que ser.
1: Que ganar. Salud. Salud, compañero. Pero Suecia también ha mostrado buen fútbol. O sea, todos estos que están ahorita, es más, hasta la República Democrática del Congo, te puede meter en un aprieto.
0: Ahora, ya con los ingleses,
1: ya
0: dices.
1: Ya con los ingleses, sí.
0: Bueno, yo veo algo así, O sea, yo... Y si sí, no, yo sí creo que el... partido de mañana es sí.
1: Sí, yo también.
0: Es sí.
1: Ya después, quién sabe, no...
0: Digo,
1: no
0: ya andan diciendo los ecuatorianos, andan calentones los ecuatorianos.
1: Sí.
0: Ah, que el Aztecazo y que en su mundial y con su gente y en su estadio. Bueno, están haciendo finalmente su partido extra cancha también, pero... Pues al final el llegue va a estar sabroso acá,
1: Que ya hay equipos que nos han dado el Aztecazo, también es cierto, pero...
0: Sí, pero en este caso no. Se ha convocado que mañana quienes tengan la suerte de ir al estadio, sea marea verde.
1: Uh-huh.
0: Que todos mañana juega México con la playera verde.
1: Sí.
0: Y que todos con la playera verde, con el ánimo para ir a hacer la marea verde al estadio, para pues contagiar también a aquellos cuates que nos han contagiado bien desde la cancha. La verdad es que hasta ahorita lo han hecho muy bien, ¿no? En todos los encabezados por el Vasco Aguirre.
1: Nos ha traído alegría que ya habíamos perdido hace mucho en la selección nacional.
0: Y sabes que, Iñaki, un buen sabor de boca.
1: Sí.
0: No sé si ando muy optimista, pero incluso lo que sea mañana, poco que reclamarles estos cuates, ¿eh? Poco que reclamarles.
1: Sí,
0: la verdad. No sé. Aunque me insisto, sí, mañana es... Mañana es ganable el partido contra Ecuador, sin duda alguna.
1: Uh-huh. De acuerdo.
0: Ya estamos.
1: Completamente.
0: Andamos optimistas. 5 para las 10 ya nos vamos.
1: Hasta mañana, si Dios quiere.
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3: ¿Qué onda, comadre, compadre? A seguir disfrutando de este día y llegó el momento de más información.
2: Aviso.
3: Y de último momento se restablece la circulación en el Boulevard Colosio tras bloqueo en su entronque con el Boulevard del Minero y en dirección a Actopan. Aún así te pido conduzcas con mucho cuidado.
2: Lento.
3: Está imposible el Boulevard del Minero desde el Centro de Reinserción Social y hasta Monumento al Bombero. Así también por el Boulevard Colosio desde el Chacón y hasta Arboledas de San Javier. Y en la misma condición ambos sentidos el Boulevard Ramón G. Bonfil entre Avenida Federalismo y Fraccionamiento San Carlos.
2: Carga que avanza.
3: Justo en el Boulevard Rojo Gómez a la altura de Central de Autobuses. También el Boulevard Nuevo Hidalgo con asentamientos entre Club de Golf y Antigua Carretera a La Paz.
2: Fluido.
3: Aprovecha que ahorita el Boulevard Felipe Ángeles va libre desde Venta Prieta y hasta Estadio Hidalgo.
2: Clima.
3: 17 grados y alcanzaremos una máxima de 19 grados. 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

son las 10 de la mañana, 10 con 11 minutos en La Comadre 104.5, puros éxitos, y también de forma digital en la aplicación iHeartRadio. Soy Eloski, listo para acompañarte otra semanita más. Con todo el gusto del mundo, ya repórtate, quiero saber de qué parte nos escuchas. Me encuentras en el Face como Eloski de La Comadre, o también lo puedes hacer por el micrófono de La Comadre.

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1: Aquí de La Comadre. Listo para arrancar otra semanita y por supuesto en un momento viene el Datoski para aprender algo nuevo y algo interesante.
2: Eso sí.
1: Ya te puedes ir reportando, comadrita, a través de mi página de Facebook. Buenos días, que no se pierda esa bonita costumbre, ¿verdad? De decir buenos días. Me encuentras como el Oski de La Comadre y también por el micrófono de La Comadre lo puedes hacer. ¿Sale, vale? Vamos a darle con todo. Recuerda descargar la aplicación iHeartRadio, es completamente gratis para toda la banda, ya saben. Y por supuesto, reportarse en el micrófono de La Comadre. Son las 10:19. Bonito lunes para toda la banda. Toda la banda chambeadora, toda la banda que ya le anda dando duro al jale, sacando adelante a la empresa. Soy tu compa Oscar Sánchez, soy el Oski en La Comadre 104.5 por los éxitos y de forma digital en iHeartRadio. Ya vengo.
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3: ¡Hey! ¿Qué onda, comadre, compadre? Para mí es un gusto estar acompañándolos y aquí va de nuevo más información ya.
0: Fluido.
3: Ya por la carretera Pachuca-Ciudad Sagún desde Trebolapas y esta entrada a Paseos de Chavarría. Ahorita también el Boulevard Panorámico te conviene desde Avenida Industrial La Paz y hasta el Boulevard Rojo Gómez. El Boulevard Pachuca-Pachuquilla sin tráfico desde la 11 de julio y hasta Paseo de las Reinas. También el Boulevard Colosio es opción entre el distribuidor vial Bicentenario y hasta Cebetis 8. Avenida Revolución igual te conviene desde la calle 16 de enero y hasta Glorieta Revolución.
0: Carga que avanza.
3: Por Morelos entre Corregidora y Mercado Primero de Mayo.
0: Clima.
3: Ahorita el termómetro marca 18 grados. Aún esperamos alcanzar una máxima de 19 grados. Soy Andrea. Sigue escuchando la 104.5. 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
2: Ya estoy de regreso para platicar de la fiesta futbolística de 2026, porque ayer comenzó la ronda de 16avos de final donde Canadá venció 1-0 a Sudáfrica. Para este lunes, la cartelera ofrece a las 11 de la mañana el duelo de Brasil ante Japón. Además, Alemania chocará ante Paraguay a las 2:30 de la tarde y Países Bajos hará lo propio ante Marruecos, esto a las 7 de la noche en el Estadio Monterrey. Regreso más adelante.
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0: caray. Eso sí me interesa, ¿eh?
1: Ya son las 10 de la mañana, 10:37 en La Comadre, 104.5 puros éxitos y también de forma digital por la aplicación iHeartRadio. Soy Eloski y les presento el Datoski. ¡Arráncate pues! Oigan, ya que estamos en esto de la pachanga futbolera, vamos a conocer un poquito más a algunos de los países, ¿verdad? Por ejemplo, Islandia. Es uno de los pocos países que casi no tiene mosquitos. Digo, si tú eres de los que te fastidian, te molestan, te tienen hasta el copete en Islandia, fíjate, si te quieres mudar, es una muy buena opción. Y por ejemplo, hablando de la India, varios lugares de la India, varias casas viven sin puertas. ¿Y por qué es esto? Bueno, gracias a que hay muy poca baja... Bueno, hay poco crimen. O sea, casi no hay delincuencia. Entonces, pues dicen, pues ¿para qué ponemos puertas? ¿Quién nos va a robar? ¿Quién se va a meter a nuestras casas? Pues nadie. Oigan, y mañana platicaremos un poquito más, pero acerca de Ecuador. Porque hay que conocer, eso sí, a nuestro próximo rival. Son las 10:38, seguimos en La Comadre 104.5 puros éxitos. Y también de forma digital por la aplicación iHeartRadio. Regreso y te digo cómo me encuentras en el Facebook.
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3: ¡Hey! ¿Qué tal, Oski? Comadrita, compadrito, para mí es un gusto estar acompañándolos en este inicio de semana. Y llegó el momento de más información.
2: Carga que avanza.
3: Ya por Morelos entre Corregidora y Mercado Primero de Mayo.
2: Fluido.
3: Es mejor aprovechar que el Boulevard Pachuca-Pachuquilla va libre desde la 11 de julio y hasta Paseo de las Reinas. Libre el Boulevard Panorámico desde Avenida Industrial La Paz y hasta el Boulevard Rojo Gómez. Ahorita también te conviene la carretera Pachuca-Ciudad Según desde Trébol La Paz y hasta entrada a Paseos de Chavarría. Abasolo sin tráfico desde Fernando Soto y hasta Dos Caminos. Igual Allende te conviene desde Julián Villagrán y hasta Monumento a los Niños Héroes. Y con buen avance Avenida Universidad entre el Viaducto Rojo Gómez y hasta Crucero del CEUNI.
2: Clima.
3: 18 grados, marca el termómetro. Aún esperamos alcanzar una máxima de 19 grados. 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
2: La unidad de rehabilitación de Pachuca recibió una cría de armadillo rescatado en Mineral del Chico. El Centro Comunitario de Salud Mental y Adicciones de Pachuca ofrece atención de salud mental y servicio contra adicciones. Cabe mencionar que en los últimos 3 años ha atendido a más de 3.000 personas. La Fiscalía General de la República localizó una toma clandestina de hidrocarburo en la colonia Loma Bonita de Pachuca.
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0: Las 10 de la mañana ya con 55 minutos en La Comadre. 104.5 puros éxitos y de manera digital, obviamente, llegando a todos los rincones con la aplicación iHeartRadio. Soy el Oski de La Comadre. Así me encuentras también en el Facebook. Búscame y sígueme para que te sumes a la pandilla. Saludos, mi querida Blanquita Martínez, bien despierta desde temprano. Gracias, comadrita. Saludos para mi comadre Jimenita Flores. También para todas sus chiquillas, les mandamos un abrazoski.
1: ¡Bonito!
0: De este lado, mi comadre Lorena López ya se reporta. Dice: saludos y bendiciones, Oski de La Comadre. Buenos días, Lorenita, que te vaya bien bonito en tu día y que nadie te haga hacer coraje. ¡Sí, señor!
2: ¡No, mañana!
0: Oigan, en las historias de mi página de Facebook ya está listo el tirititito de hoy para que vayas y dejas tu voto por tu rola favorita. Hoy se enfrenta Julián Álvarez contra la banda El Recodo. El Recodo contra Julián Álvarez. ¿A quién le vas, comadre, compadre? Apoya a tu favorito y llévalo hasta la victoria. Ya son las 10 de la mañana con 56. Es momento de cerrar nuestra primera hora, pero lo vamos a hacer bailando con mi banda El Mexicano, aquí en La Comadre. 104.5 puros éxitos. Y también de forma digital en la aplicación iHeartRadio. Soy el Oski, excelente inicio de semana para toda la people.

0: Hay que aprovechar que ahorita el Boulevard Pachuca Pachuquilla va libre desde la 11 de julio y hasta Paseo de las Reinas. Allende te conviene desde Julián Villagrán y hasta Monumento a los Niños Héroes. Abastolo también sin tráfico desde Fernando Soto y hasta Dos Caminos. Avenida Revolución ahorita es opción entre la calle 16 de enero y hasta Glorieta Revolución.
1: Carga que avanza.
0: Y es que así continúa Morelos entre Corregidora y Mercado Primero de Mayo.
1: Clima.
0: 18 grados. 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
0: Calle 16 de enero y hasta Glorieta Revolución.
1: Carga que avanza.
0: Y es que así continúa Morelos entre Corregidora y Mercado Primero de Mayo.
1: Clima.
0: 18 grados. 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

Ya son las 11 con 11 minutos. En este lunes se están enfrentando en el tirititito de hoy. La banda El Recodo contra Julión Álvarez. Se va a poner bueno este marequetengue. Vota tú también en las historias de mi página de Facebook. Estoy como el Oski de la Comadre.

0: Señoras y señores, bienvenidos y bienvenidas a la función estelar en La Comadre 104.5 puros éxitos y también de forma digital por la aplicación iHeartRadio. Soy Eloski y les presento el tirititito de hoy. Aquí viene la primer canción para que le vayas pensando. Suelta la producción.
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0: ¿Por qué, Julio? Siempre llegas a darme justo en el cora. Se llama Donde Quiera Que Vayas.

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1: Comadrita, compadrito, ¿qué tal? Para mí es un gusto estar acompañándolos y vamos por más información.
0: Carga que avanza.
1: Les platico que así encontrarán el Boulevard Felipe Ángeles entre Puente Atirantado y Prolongación Avenida Juárez. Misma condición por el viaducto Nuevo Hidalgo desde Julián Villagrán y hasta Ángela Barrientos.
0: Fluido.
1: El viaducto Rojo Gómez sin tráfico desde Avenida Universidad y hasta Avenida Río Amajac. Río de las Avenidas se conviene desde el Boulevard Rojo Gómez y hasta Rotonda de los Hidalguenses Ilustres. Ahorita también Carrillo Puerto es opción entre Froilán Jiménez y Francisco Lorenzana. Además, la carretera México-Pachuca sin tráfico desde Acayuca y hasta Puente Las Torres. Y el Boulevard del Minero es opción entre Emiliano Zapata y hasta Monumento al Bombero.
0: Clima.
1: Tenemos 19 grados en la temperatura. Soy Andrea, estás en compañía de Eloski, aquí en la 104.5. 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
2: Ya estoy de regreso para platicar de la fiesta futbolística de 2026. Y ahora vámonos con el resto de los partidos de 16avos de final. El martes choca Costa de Marfil ante Noruega. Francia jugará ante Suecia. México hará lo propio ante Ecuador. Mientras que el miércoles los juegos son de Inglaterra frente al Congo, Bélgica versus Senegal y Estados Unidos chocará ante Bosnia y Herzegovina. Para el jueves, España tiene como rival a Austria. Portugal y Cristiano Ronaldo se enfrentarán a Croacia. Suiza hará lo propio frente a Argelia. El viernes Australia choca ante Egipto. Argentina frente a Cabo Verde y todo finaliza con el duelo de Colombia y Ghana. Ya veremos cómo terminan esos compromisos. Regreso más adelante.
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0: las 11:40 en La Comadre, 104.5 puros éxitos y también de forma digital en la aplicación iHeartRadio. Soy el Oski de La Comadre.
1: ¡Ay, Miguel!
0: ¡Deja tu voto! ¡No seas gacho! Ya sea por la banda El Recodo, por mi compa Julián Álvarez. ¿A quién le vas en esta mañana? ¡Hagan sus apuestas, señoras y señores! Se están dando sabroso, ¿eh? No se están teniendo piedad. No, ya se puso extrema esta lucha. Híjole, Julián contra todos los de la banda El Recodo, pero le está dando batalla, ¿eh? Le está dando guerra. Puedes votar tú, todavía tienes tiempo. Estamos en la recta final, pero todavía hay chance de que vayas y dejes tu voto en las historias de mi página de Facebook. Me encuentras como el Oski de La Comadre, y ahí está la publicación para que vayas y dejes tu apoyo a tu artista favorito, a tu canción favorita, la que quieras escuchar. Son las 11:41 y también ya te podrás dar cuenta que ya está lista la pregunta del día en mi página de Facebook. Gracias a señoras y señores. Se están dando sabroso, ¿eh? No se están teniendo piedad. No, ya se puso extrema esta lucha. Híjole, Julián contra todos los de la banda El Recodo, pero le está dando batalla, ¿eh? Le está dando guerra. Puedes votar tú, todavía tienes tiempo. Estamos en la recta final, pero todavía hay chance de que vayas y dejes tu voto en las historias de mi página de Facebook. Me encuentras como el Oski de La Comadre, y ahí está la publicación para que vayas y dejes tu apoyo a tu artista favorito, a tu canción favorita, la que quieras escuchar. Son las 11:41 y también ya te podrás dar cuenta que ya está lista la pregunta del día en mi página de Facebook. Gracias a la banda que ha dejado su comentario. Si no la has visto, bueno, ¿qué esperas? Métete a mi página de Facebook, ahí está la pregunta. Ahorita regreso con la canción ganadora a través de La Comadre 104.5 por los éxitos y también por la aplicación iHeartRadio. Soy Eloski, no me tardo nadita. Obviamente, recuerda, también puedes votar por el micrófono de La Comadre en la aplicación iHeartRadio.
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3: ¡Hey, Yoski! ¡Comadre, compadre! Para mí es un gusto estar acompañándolos y vamos por más información.
2: Fluido.
3: Les platico de las buenas opciones porque justo ahorita el Boulevard del Minero va libre desde Emiliano Zapata y hasta Monumento al Bombero. También la carretera México-Pachuca es opción entre Acayuca y hasta Puente de las Torres. Arista completamente libre desde Juan José Báez y hasta Corregidora. También el Boulevard Colosio te conviene desde Fraccionamiento Colosio y hasta San Cayetano. Y sin tráfico el Viaducto Rojo Gómez entre Avenida Universidad y hasta Avenida Río Amajac.
2: Carga que avanza.
3: Ya por el Boulevard Felipe Ángeles entre Puente Atirantado y Prolongación Avenida Juárez. Y el Viaducto Nuevo Hidalgo en la misma condición desde Julián Villagrán y hasta Ángela Barrientos.
2: Clima.
3: 19 grados, marca el termómetro. 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
2: Para promover la divulgación científica y de educación ambiental, inauguraron el Sendero de la Ciencia, la Tecnología y la Biodiversidad. El Instituto Hidalguense de Educación entregó equipamiento escolar en municipios de la Sierra Alta. La Secretaría de Medio Ambiente y Recursos Naturales del Estado de Hidalgo impulsa una estrategia de preparación territorial basada en ciencia para prevenir incendios forestales.
1: Esto fue el avance informativo con Lalo Larrieta.
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Señoras y señores, ya son las 11:55. En breves momentos arrancamos con la hora de los Tigres del Norte. Solamente aquí en La Comadre 104.5, puros éxitos, y también de forma digital por la aplicación iHeartRadio. Soy Eloski y les presento la canción ganadora del tirititito de hoy. Vámonos rápidamente con los votos de parte de mi compa Lalo García, mi comadre Miri, saludos hasta el Estado de México. ¡Bonito! Para Lidia Meneses y para mi compa Adán Ruiz. Ellos apoyan a la madre de todas las bandas, la banda El Recodo. ¡Iu! Desde el lado, mi comadre Kikis desde Toluca se hace presente. Mi compa Dani desde Apaseo el Grande, Guanajuato. Sandy Arista, gracias. Marianita Velázquez, qué milagrazo. La Guarachuda ya se hizo presente. Ellos apoyan a Julián Álvarez. Jimenita Flores, Fercho Trapala, Carito Soto, Tres Joyas González también apoyan a Julián Álvarez. Jackie Castillo, Lorena López, gracias por dejar sus votos. También apoyan al rey de la taquilla. Y aquí está, contra todo pronóstico, Julián Álvarez. A donde quiera que vayas, donde quiera que andes, con quien quiera que andes y como quiera que andes, tú vas a estar eternamente en mi corazón. 11:57, soy Eloski, súbele y cántala conmigo.

0: Comadrita, compadrito, para mí es un gusto estar acompañándolos y vamos por toda la información.
1: Carga que avanza.
0: Les platico que así encontrarán el Boulevard Felipe Ángeles entre Puente Atirantado y Prolongación Avenida Juárez. Misma condición por el viaducto Nuevo Hidalgo desde Julián Villagrán y hasta Ángela Barrientos.
1: Fluido.
0: El viaducto Rojo Gómez sin tráfico desde Avenida Universidad y hasta Avenida Río Amajac. Río de las Avenidas se conviene desde el Boulevard Rojo Gómez y hasta Retoma de los Hidalguenses Ilustres. Ahorita también Carrillo Puerto es opción entre Froilán Jiménez y Francisco Lorenzana. Además, la carretera México-Pachuca sin tráfico desde Acayuca y hasta Puente Las Torres. Y el Boulevard del Minero es opción entre Emiliano Zapata y hasta Monumento al Bombero.
1: Clima.
0: El termómetro se mantiene en 19 grados. Soy Andrea y estamos en compañía de Eloski, que tiene toda tu música favorita aquí en la 104.5. Puros éxitos.
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Porque todos tenemos a un enojón o una enojona en nuestras vidas, ¿a poco no? Comadre, si hoy fuera el día del enojón, ¿a quién felicitarías? Ahí en mi página de Facebook está la publicación para que me dejes en los comentarios el nombre. Son las 12:14 en la hora de los Tigres del Norte.

0: Arrancando con todo, la hora de los Tigres del Norte a través de la Comadre 104.5 puros éxitos y también de forma digital por la aplicación iHeartRadio. Yo soy tu compa, tu valedor, tu amigazo, el Oscar Sánchez. Soy el Oski de la Comadre, pero soy el Oski del Norte en esta hora. Oiga, pandilla, ¿ya vieron la pregunta de Facebook? Estamos echando el cotorreo sabroso de ese lado para que vayas tú también. Y etiquetes al enojón de tu familia, al enojón de tu trabajo. Porque imagina, supongamos que hoy es el día del enojón. ¿A quién felicitarías? ¿Están divertidos los comentarios? También se vale que tú etiquetes a tu enojón de cabecera. Déjanos ahí el nombre. Dice de este lado mi compa Nito Hernández, a mi papá que siempre llega de malas. Mi comadre Gaby Flores sería mi hermano. ¿Cómo se llama, Gaby? Dinos el nombre, sin miedo al éxito. Saludos, excelente mañana de lunes. 12:22, también nos puedes decir quién es el enojón de tu casa a través del micrófono de la comadre, disponible en la aplicación iHeartRadio. Soy el Oski del Norte, y regreso con información de los Tigres del Norte aquí en su casa, la comadre, 104.5 puros éxitos y también de forma digital por la aplicación iHeartRadio. Ya vengo, no me tardo nada.
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2: Comadrita, compadrito, ¿qué tal? Para mí es un gusto estar acompañándolos y aquí va de nuevo una hora más de información vial.
1: Carga que avanza.
2: Déjame platicarte que ahorita Hidalgo presenta ligera carga desde Plaza Constitución y hasta Mina. Así también por el Boulevard Valle de San Javier en su entronque con el Boulevard Rojo Gómez. Lleva ligera carga el Boulevard Colosio desde Avenida Ferrocarril Central y hasta Bosques del Peñar. Además del Boulevard Felipe Ángeles en la misma condición desde Colonia El Celoría y hasta Venta Prieta. Otro punto que también presenta ligeros asentamientos es Avenida Constituyentes desde Glorieta Insurgentes y hasta la calle Artículo 3.
1: Fluido.
2: Por Matamoros entre Allende y hasta Zaragoza. Avenida Madero con buen avance desde Parque Hidalgo y hasta Glorieta del Seguro. Y sin tráfico, el Boulevard Independencia desde Túnel Independencia y hasta el Boulevard Pachuca Pachuquilla.
1: Clima.
2: Ahorita tenemos 19 grados en la temperatura y se registra brisa en diferentes puntos de la ciudad. Conduce con cuidado. Soy Andrea, quédate escuchando la 104.5. 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
3: Ya estoy de vuelta para seguir hablando de la selección mexicana, porque los futbolistas también dieron unas palabras tras vencer 5-1 a Serbia. Jesús Gallardo afirmó que la plantilla del tricolor tiene los mejores elementos y por ello la afición ya los volvió a apoyar.
4: Pensar en que tenemos una gran selección, creo que hoy lo demostramos ante un gran rival. Entonces estamos muy felices por eso, tranquilos y bueno, obviamente muy ilusionados.
3: Hasta aquí con información deportiva, soy Arturo Sanguino, vuelvo más adelante.
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0: siguen y siguen y siguen dejando huella los Tigres del Norte. Ya son las 12:45 minutos. En La Comadre, 104.5 puros éxitos y de forma digital por nuestra aplicación iHeartRadio. Soy Eloski, Eloski del Norte. Dejando huella en nuestros corazones y ahora les tocó dejar huella en la Ciudad de México. Con un mensaje de agradecimiento lo hacen a través de redes sociales. Dice: lo que vivimos ayer se quedará para siempre en el corazón. Nos llevamos el inmenso cariño que nos regalaron y esperamos haber correspondido con un concierto que también ocupe un lugar muy especial en su memoria. Los queremos mucho, Ciudad de México. Sus amigos, los Tigres del Norte. Uno de los momentos más importantes en los que pues la gente se emocionó demasiado es cuando salió una invitada especial al escenario con los Tigres del Norte. Ni más ni menos que mi amorcito Majo Aguilar. Imagínate, no hombre, estaba cantando bien bonito la de "Yo te regalaba todo". Golpes en el corazón y se echó otra rolita por ahí con mi compa Jorge. Sin lugar a duda, una gran agrupación con una gran artista. Una gran mancuerna la que hicieron, la verdad. 12:46, seguimos en La Comadre, 104.5 por los éxitos y por iHeartRadio. Soy Eloski, ya vuelvo.
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2: Comadrita, compadrito, para mí es un gusto estar acompañándolos. Ya casi me despido, pero no sin antes presentarles más información.
1: Fluido.
2: Ahora comencemos con las buenas opciones, porque justo Vicente Segura está libre desde González Bocanegra y hasta Palacio de Gobierno. Matamoros es opción entre Allende y hasta Zaragoza. También Avenida Madero libre desde Parque Hidalgo y hasta Glorieta del Seguro.
1: Carga que avanza.
2: Ya por Avenida Juárez entre Iglesia de la Villita y hasta Parque de Convivencia. También en Boulevard Felipe Ángeles lleva ligera carga desde Colonia El Celoría y hasta Venta Prieta. Y con un poquito de asentamientos, el Boulevard Colosio desde Avenida Ferrocarril Central y hasta Bosques del Peñal.
1: Clima.
2: Tenemos 19 grados en la temperatura. Soy Andrea, estás en compañía de Eloski con toda tu música favorita aquí en la 104.5.
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8: La Secretaría de Educación Pública suspenderá clases este martes 30 de junio en Ciudad de México por el partido de fútbol de la selección mexicana. Mónica Barrera tiene la información.
9: En el marco de la justa deportiva, la Secretaría de Educación Pública recuerda que el próximo 30 de junio de 2026 se suspenderán las actividades escolares en la Ciudad de México en las escuelas públicas y privadas de educación preescolar, primaria, secundaria, normal y demás instituciones dedicadas a la formación de maestros en educación básica del Sistema Educativo Nacional. A través de un comunicado se informó que el propósito es contribuir a la movilidad urbana, la seguridad vial, la continuidad de las actividades administrativas y la eficiencia en la prestación del servicio público. Mónica Barrera.
8: Por orinar en la vía pública y posesión de dosis de narcóticos, un hombre fue detenido en la alcaldía Tláhuac, allá en Ciudad de México, Alemão Luna.
10: Un hombre de 30 años fue detenido este domingo en la colonia Barrio San Miguel, en la colonia Tláhuac, luego de que fue sorprendido orinando en vía pública. Policías de la Secretaría de Seguridad Ciudadana de la Ciudad de México realizaban un patrullaje en el cruce de las calles Severino Ceniceros y 20 de noviembre. Al ver la falta administrativa, se acercaron y notaron que el sujeto intentó esconder un paquete, por lo que le realizaron una revisión preventiva y le encontraron 20 bolsitas transparentes con marihuana. Ya en el Ministerio Público se supo que cuenta con 3 ingresos previos al sistema penitenciario capitalino por robo agravado calificado en 2014 y 2015. Alemão Luna.
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11: De paisano a paisano, de compa a compa, de hombre a hombre, pues. Ya son las 12:54. En La Comadre, 104.5 puros éxitos y también de forma digital por la aplicación iHeartRadio. Soy el Oski, del Norte. ¡Añeñe! Comadre, compadre, imagina, es un supongamos que hoy es el día del enojón. ¿A quién le mandarías una felicitación? ¿Quién se merece ese reconocimiento, ese mérito de tu trabajo, de tu familia? ¿Quién sería, pues, el premio al enojón de tu círculo social? Queremos saberlo, cuéntanos el chisme, déjanos el nombre de ese enojón, de esa enojona para mandarle saludos. Ahí en la publicación de mi página de Facebook, ahí pues ya empiezan a dejar los comentarios. Está muy divertido todo el asunto. Tú también deja el tuyo. En el Facebook me encuentras como El Oski de la Comadre. Recuerda, El Oski de la Comadre. Ahí andamos. Dice de este lado mi comadre Miri, pues me felicitaría yo solita. Bueno, es de sabios reconocerlo. 12:55. Soy tu compa Oscar Sánchez, soy el Oski del Norte en La Comadre, 104.5 por los éxitos y de forma digital en la aplicación iHeartRadio.

0: 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Oye, me dio muchísimo gusto acompañarte en tu camino y me despido con toda la información ya.
1: Carga que avanza.
0: Considera que así continúa Avenida Juárez entre Iglesia de la Villita y hasta Parque de Convivencia. También Avenida Constituyentes presenta ligera carga desde Glorieta Insurgentes y hasta la calle Artículo 3. Con ligeros asentamientos, el Boulevard Valle de San Javier en su entronque con el Boulevard Rojo Gómez.
1: Fluido.
0: En cambio, Matamoros sin tráfico entre Allende y hasta Zaragoza. También Avenida Madero es opción entre Parque Hidalgo y hasta Glorieta del Seguro.
1: Clima.
0: 19 grados. 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
1: La 1:00 p.m. ya con 16 minutos. Espero que te vaya bien bonito en este lunes. Aquí seguimos dando lata en La Comadre 104.5 puros éxitos y también de forma digital por la aplicación iHeartRadio. Soy Eloski. Vamos a ver qué dice la banda en la publicación de hoy de Facebook. Imagina que es el día del enojón. ¿A quién felicitarías, comadrita, compadrito? Sí, ya sé que te acordaste de alguien. Ya sé que tienes a alguien en mente. Bueno, pues, ¿qué esperas? Déjame su nombre en los comentarios para mandarle su saludo. Dice de este lado mi comadre Claudia Escamilla, a las cajeras del Oxxo o a las asistentes del seguro. No, hombre, si me hacen caras. Si son bien atentas. Dice mi comadre Ani Canales. Ah, no, Ani Diamante. A mi marido Israel, que siempre de todo se enoja. ¿Habrá un medicamento para que se le cure ese mal? Híjole, quién sabe, mi compa Israel. Ya no seas tan enojón, compa. Aliviánate. Saludos para Graciela Díaz. Dice mi mamá, sería María Díaz Mora. Le mandamos saludos a la señora María. No se vaya a enojar, ¿verdad? Buenas tardes, señora María. ¿Qué tal si se enoja porque no la saludamos bien? 1:17 p.m. Seguimos en La Comadre 104.5 puros éxitos y también de forma digital por la aplicación iHeartRadio. Soy Eloski. Y tú también deja el saludo para el enojón, suponiendo que conozcas a alguien.
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3: Comadre, compadre, yo soy Dariet y los acompaño con la información vial de este lunes.
2: Carga que avanza.
3: En Guerrero tenemos carga ligera. Esto a partir de Bravo hacia Guzmán Mayer. También en Morelos entre Corregidora y Mercado Primero de Mayo. Y otra zona que ya les comparto es Boulevard Rojo Gómez. Con carga en ambos sentidos a partir de Estadio Hidalgo hasta Río de las Avenidas. Tómenlo muy en cuenta.
2: Fluido.
3: Nada nos detiene en carretera Pachuca Ciudad Sagún. Aprovechenlo desde fraccionamiento La Calera hasta Rastro Municipal. También les recomiendo carretera Pachuca Pachuquilla. Conduce muy bien desde entrada al fraccionamiento La Providencia hasta Villas del Álamo. Y en Boulevard Ramón G. Bonfil, donde no encuentran nada de asentamientos desde Boulevard Colonia Santa Catarina hasta Boulevard Colosio.
2: Clima.
3: 19 grados. Ya se registra brisne en diferentes puntos de la ciudad. Conduzcan con precaución. 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Escuchan la 104.5.
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1: Ya estoy de retorno y ahora platiquemos de los equipos de la Liga MX porque ellos siguen su preparación de cara al inicio de la apertura 2026. Chivas cerró su pretemporada en Barra de Navidad para afrontar dos partidos amistosos ante Correcaminos y los Leones Negros. Cruz Azul informó que su jugador Amaury Morales sufrió la rotura de ligamento cruzado anterior de la rodilla derecha durante un entrenamiento en la Noria. Y Santos venció 2-1 al New York Cosmos con goles de Diego González y el argentino Lucas Di Llorio. Regreso más adelante.
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0: con 38 minutillos en la comadre 104.5 puros éxitos y también de forma digital en la aplicación iHeartRadio. Soy el Oski de la comadre.
1: Eso, Tili.
0: Los dejo un ratito en panorama informativo. Regreso a las 2, no me tardo nada para echar el chismecito en el tendedero de Oski. Sale, vale. Saludos rápidamente de este lado, dice en Facebook. Imagina que es el día del enojón. ¿A quién le mandarías una felicitación? Dice de este lado. Mi compa Chuy, dice a mi papá Martín Guapanguero, aunque diga que no. Y ya contestó mi compa Martín Guapanguero, eso es todo. ¡No se deje! Ya le dijo a mi compa Chuy, pero si tú unas verdes. Dice mi comadre Lorena, Lorena López, dice saludos a mi esposo el enojón, Miguel García, sabes que te amo. Mi compa también ya le contestó, eso es todo, mi compa Miguel. Dice, yo también te amo. Ay, qué románticos, cosas. Dice mi comadrita Monse hasta Tepeji, dice feliz día a mi compa Miguel, que es el enojón. Que se enoja por todo mi compa. Y más cuando pierde el Cruz Azul, ¿eh? No, hombre. Casi, casi rompe la pantalla. 1:39 Hasta se le cae el pelo del coraje. Vieran de verlo. Seguimos en la comadre 104.5 puros éxitos y también de forma digital por iHeartRadio. Soy Eloski, buen provecho para toda la raza.
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3: ¿Qué tal? Hola, yo soy Dariet y seguimos con más información vial.
2: Fluido.
3: Nada nos detiene en carretera Pachuca Ciudad Sagún, así que aprovéchalo, compadre. Conduces muy bien desde fraccionamiento La Calera hacia Rastro Municipal. También en carretera Pachuca Pachuquilla, sin nada de asentamientos hasta entrada al fraccionamiento La Providencia hacia Villas del Álamo. Y sobre Boulevard Ramón G. Bonfil, otra zona que ya te recomiendo, partiendo de Boulevard Colonia Santa Catarina hasta Boulevard Colosio.
2: Carga que avanza.
3: En Boulevard Rojo Gómez nos encontramos con ligeros asentamientos entre Estadio Hidalgo y Río de las Avenidas. Asimismo, sobre Abasolo desde Fernando Soto hasta Dos Caminos. Y en Boulevard Colosio desde San Cayetano hasta Boulevard Valle de San Javier.
2: Lento.
3: Paciencia porque hay tránsito lento en la lateral de Boulevard Felipe Ángeles. Esto en su incorporación con Boulevard Colosio, dirección centro.
2: Clima.
3: La temperatura 19 grados. 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
1: ¿Cómo están? Buenas tardes. Continuamos con la información para todos ustedes. Ahora en la emisión vespertina de Panorama Informativo. Ya está listo todo el equipo, como siempre, para atenderle como usted se merece en el día a día. Ya está Arturo Mora, Adrián Molina, Jackie Servini, el equipo de reporteros de ASIR Noticias. Muchas, pero muchas gracias. A nombre de todos ellos, les da la bienvenida a su amigo servidor Lalo Larrieta. ¿Y qué cree? Pues nos vamos con la información, así que adelante. Vecinos de la colonia Rojo Gómez se manifestaron esta mañana en el cruce de los bulevares Colosio y Minero para exigir la conclusión de obras que han originado que sus domicilios se inunden con aguas negras. El gobierno de Hidalgo habilitó centros de acopio para apoyar a las personas damnificadas tras los sismos registrados en Venezuela. La Secretaría de Educación Pública suspenderá clases el martes 30 de junio en Ciudad de México por el partido de fútbol de la selección mexicana. En Guerrero fue asesinado el exalcalde de Iguala, Apolonio Álvarez. Hacemos un alto en el camino, amigas, amigos de Panorama Informativo en este día lunes 29 de junio del 2026 y regresamos con toda la información, por supuesto. Los saluda Lalo Larrieta.
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1: ¿Cómo están? Buenas tardes, ya estamos con todos ustedes en el 92.5 Mix FM, La Comadre 104.5 de FM y también a través de iHeartRadio con Panorama Informativo emisión vespertina. Los saluda Lalo Larrieta. La Secretaría de Educación Pública suspenderá clases este martes 30 de junio en Ciudad de México por el partido de fútbol de la selección mexicana. Mónica Barrera tiene la información.
4: En el marco de la justa deportiva, la Secretaría de Educación Pública recuerda que el próximo 30 de junio de 2026 se suspenderán las actividades escolares en la Ciudad de México en las escuelas públicas y privadas de educación preescolar, primaria, secundaria, normal y demás instituciones dedicadas a la formación de maestros en educación básica del sistema educativo nacional. A través de un comunicado se informó que el propósito es contribuir a la movilidad urbana, la seguridad vial, la continuidad de las actividades administrativas y la eficiencia en la prestación del servicio público. Mónica Barrera.
1: Por orinar en la vía pública y posesión de dosis de narcóticos, un hombre fue detenido en la alcaldía Tláhuac, allá en Ciudad de México, Alemao Luna.
5: Un hombre de 30 años fue detenido este domingo en la colonia Barrio San Miguel, en la colonia Tláhuac, luego de que fue sorprendido orinando en vía pública. Policías de la Secretaría de Seguridad Ciudadana de la Ciudad de México realizaban un patrullaje en el cruce de las calles Severino Ceniceros y 20 de noviembre. Al ver la falta administrativa, se acercaron y notaron que el sujeto intentó esconder un paquete, por lo que le realizaron una revisión preventiva y le encontraron 20 bolsitas transparentes con marihuana. Ya en el Ministerio Público se supo que cuenta con 3 ingresos previos al sistema penitenciario capitalino por robo agravado calificado en 2014 y 2015. Alemao Luna.
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1: El gobierno de Hidalgo habilitó centros de acopio para apoyar a personas damnificadas por los sismos registrados en Venezuela. Estos centros se encuentran en las oficinas centrales del DIF Hidalgo, el Hospital del Niño DIF, el Centro de Rehabilitación Integral Hidalgo, CRID, y en las instalaciones de CACIM. Esto en la zona industrial La Paz. Al respecto habla Edmundo Pineda, director de comunicación gubernamental.
2: Hay una relación de artículos que usted puede llevar a estos centros de acopio. Alimentos no perecederos, como atún, arroz, azúcar, frijol, aceite, lenteja, avena, cereal, leche en polvo para bebé y sopas instantáneas. También puede usted donar artículos de higiene personal, cepillos y pasta dental, desodorantes, toallas sanitarias, papel higiénico, jabón y pañales. Artículos básicos de emergencia, como linternas de baterías o recargables, pilas extras y baterías portátiles, así como radios portátiles, encendedores, cerillos, cuerdas resistentes, cargadores solares y medicamentos, así como algunos otros materiales de primeros auxilios.
1: El presidente municipal de Pachuca, Jorge Reyes, informó de las actividades y obras que se tienen programadas para esta semana y para el segundo semestre de este 2026 en la capital hidalguense.
3: Ya están los trabajos y el bacheo continúa permanentemente. Eso, como lo dijimos desde el principio, pues no vamos a parar hasta que cierre la administración. Ahorita traemos 25 millones más. Esperamos ver cómo cerramos el segundo semestre del año para que, dependiendo de la recaudación y los alcances que vayamos teniendo para el bacheo, pues obviamente poder ampliar y comentar a la gente que incluso ahorita estamos haciendo prácticamente el proceso de contratación de 40 personas más para obras públicas y para servicios municipales para poder abarcar más turnos tanto de bacheo como de limpieza de los camellones de parques y jardines, que se dan cuenta, la verdad es que se ha tratado de mantener mucho mejor.
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1: Tenemos más información en los deportes en esta tarde.
4: Soy Arturo Sanguino y los acompañaré con lo mejor de la información deportiva. Arrancamos con temas de la selección mexicana, que el día de mañana enfrentará a Ecuador en el partido correspondiente a los 16avos de final. Al respecto habló Guillermo Martínez, quien dijo que en el interior del tricolor entienden perfectamente que todo depende del trabajo colectivo que hagan para conseguir la clasificación.
5: Tenemos que pasar por el que sea, cualquier selección que nos hubiera tocado, tenemos que imponernos. Lo más importante es lo que nosotros hagamos y lo que dejemos de hacer, ¿no? O sea, todo depende de nosotros.
4: Hasta aquí con información deportiva, amigos de Panorama Hidalgo. Soy Arturo Sanguino.
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1: No dormir adecuadamente es un factor para presentar obesidad, Mónica Barrera.
2: La obesidad no puede explicarse solamente por cuánto come una persona, sino por múltiples determinantes que incluyen factores genéticos, ambientales, alteraciones cardíacas y ruido. Coinciden académicos de la Facultad de Medicina de la UNAM y de la Academia de Medicina Dental del Sueño.
3: Higiene del sueño, a mejorar pues un sueño reparador. Hablamos de conductas básicas, tener una habitación confortable, con luz tenue, con la menor cantidad de luz posible. Por ejemplo, la luz que emiten los dispositivos electrónicos, pues interfiere con la liberación de melatonina, que es pues por excelencia el sincronizador de nuestro sueño.
2: Así lo dijo el doctor Juan Manuel Cortés, fundador de la Academia de Medicina Dental del Sueño, Mónica Barrera.
1: El Partido Acción Nacional en la Ciudad de México pidió aplazar el nuevo reglamento de tránsito que policías bancarios y auxiliares impongan infracciones. Joana Flores.
4: La diputada local del PAN, Liz Salgado, pidió a la Secretaría de Seguridad Ciudadana aplazar la aplicación del nuevo esquema que permite a elementos de la Policía Auxiliar y de la Policía Bancaria e Industrial imponer infracciones de tránsito hasta que exista una campaña de información dirigida a la ciudadanía. La legisladora local señaló que los cambios comenzaron a aplicarse sin suficiente difusión y solicitó explicar las facultades de los agentes, los mecanismos para identificarlos y las vías para denunciar posibles abusos, al considerar que la certeza jurídica debe anteceder a las sanciones. Joana Flores.
1: Nos despedimos de la emisión vespertina de Panorama Informativo a través de las emisoras de Grupo ASIR aquí en Pachuca y también a través de iHeartRadio. Gracias, muchas gracias a Adrián Molina, Jackie Servín, Arturo Mora y al equipo de reporteros de ASIR Noticias y ASIR Deportes. A nombre de todos ellos se despide su amigo servidor Lalo Larrieta, quien les desea que la pase bien, pase la rico, arriba el ánimo, arriba corazones. Vamos para adelante, estamos cerrando mes prácticamente. ¿Y qué cree? También estamos persiguiendo el próximo mes de julio y el próximo viernes. Así que provecho, buenas tardes.
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6: Hola, ¿cómo va tu inicio de semana, compadre? Yo soy Dariet y te comparto más información vial.
7: Carga que avanza.
6: Nos encontramos con ligeros asentamientos sobre Morelos a partir de Corregidora hasta Mercado Primero de Mayo. Fíjate que en prolongación Avenida Juárez verás que aumenta la carga, pero no te preocupes porque no se complica. Esto a partir de Calzada Cuesco con dirección a Prepa 1.
7: Fluido.
6: Nada nos detiene en carretera Pachuca-Pachuquilla, así que aprovéchalo desde entrada al fraccionamiento La Providencia hasta Villas del Álamo. Asimismo, carretera Pachuca-Ciudad Sagún te conviene desde fraccionamiento La Calera hasta Rastro Municipal.
7: Obras.
6: Por obras tenemos un cierre en carril derecho en Boulevard Las Torres con dirección a Ciudad Sagún. Considera circulación en contraflujo y tránsito lento entre Real Toledo y Las Vías.
7: Clima.
6: 19 grados. 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

Ya son las 2 de la tarde con 9 minutos en La Comadre 104.5 Puros Éxitos. Y también por la aplicación iHeartRadio. Oigan, banda, como que ya duró mucho el lunes, ¿no? Ya que sea martes, ya quiero ver el partido de México. Y que me griten, quiere volar, quiere volar. Son las 2 con 9.

0: retache.
1: De retache, guatache, valedor, 2:15 en la comadre, 104.5 puros éxitos y también de forma digital en la aplicación Ángel Radio. Soy Eloski. ¿Y qué creen, señoras y señores? 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Obviamente pueden ir con su familia, con sus amigos, con su pareja, porque vamos a tener sorpresas y premios, ¿sale? ¿Vale? En el momento que yo les diga dónde anda mi compa Quique, para que le caigan, ahí va a estar la señal. Esa va a ser la señal. Esperemos que ya en esta semana el clima nos ayude, ¿verdad? Tlaloc nos ayude. 2:16. Seguimos en La Comadre, 104.5 puros éxitos y también de forma digital por la aplicación iHeartRadio. Soy Eloski, regreso con chisme en el tendedero de Eloski. No me tardo.
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3: Hola, buen lunes. Yo soy Dariet y ya les comparto más información vial.
2: Obras.
3: Les comento que por obras de repavimentación se encuentran con reducción de carriles. Esto en Boulevard Colonia Santa Catarina, entre Puente Colonias y Boulevard Ramón G. Bonfil. Conduzcan con precaución. También consideren cierres y adecuaciones viales por obras en Avenida Madero. Esto en el tramo de Palacio de Gobierno hasta Río de las Avenidas. Utilicen vías alternas. Y por obras tenemos cierre en carril derecho en Boulevard Las Torres con dirección a Ciudad Sagún. Consideren circulación en contraflujo y tránsito lento entre Real Toledo y las vías.
2: Fluido.
3: Nada nos detiene en carretera Pachuca Ciudad Sagún. Conducen muy bien a partir de fraccionamiento La Calera hasta Rastro Municipal. Aprovechenlo.
2: Carga que avanza.
3: En prolongación Avenida Juárez la encuentran desde Calzada Cuesco hasta Prepa 1.
2: Clima.
3: 19 grados. Ya se registra brisna en diferentes puntos de la ciudad. Precaución. 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
2: Soy Arturo Sanguino y los acompañaré con lo mejor de la información deportiva. La mexicana Kenia Lechuga conquistó la medalla de oro en la final de la tercera Copa Mundial de Remo realizada en Suiza. La tricolor hizo un tiempo de 7 minutos 35.32 segundos en la prueba LW1X, mientras que en el Campeonato Panamericano de Tiro con Arco disputado en Tlaxcala, Alejandra Valencia y Matías Grande ganaron la medalla de oro en la prueba de equipos mixto de arco recurvo. Regreso más adelante.
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1: Pues vámonos recio porque ya son las 2 de la tarde con 43 minutos en La Comadre 104.5 puros éxitos y también de forma digital por la aplicación iHeartRadio. Soy Eloski y nos vamos. Eloski, nos vamos al chisme en el tendedero de Eloski. ¿Qué está pasando? Ah, qué cosa tan lamentable la que le pasó. Bueno, pues al equipo de Memo Garza, porque realmente a Memo Garza no le pasó nada, digo, más que el susto, ¿verdad? Y obviamente, pues, cargar con toda esta responsabilidad. Realmente a los que les pasó más fue a su equipo de trabajo, a sus músicos. Y más, al chofer, que fue al que le tocó grave al asunto. Esto debido a un intento de asalto en la carretera Puebla-Orizaba. Incluso mi compa Memo Garza ya dio un comunicado a través de redes sociales donde pues igual pide el apoyo a las autoridades. Incluso comenta que varios de sus músicos se sienten pues como un poco traumados, un poco asustados sobre seguir presentándose. Y dice, pues es difícil porque nosotros tenemos que trabajar, tenemos que salir y pues ya tenemos varios compromisos. Es una situación que nos deja en shock, que nos deja pues realmente sacudidos. Entonces por eso en este momento el equipo de Memo Garza pues está pasando por este momento difícil. En otras noticias, mi querido Joaquín, se confirma la primera agrupación confirmada para el palenque de la Feria de Pachuca. Ni más ni menos que Grupo Firme, como la béisbol. 2 de la tarde con 44. Soy tu compa Oscar Sánchez en La Comadre 104.5 por los éxitos y por iHeartRadio. Ya vengo.
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3: ¿Qué tal? Hola, comadre. Hola, compadre. Yo soy Dariet y les comparto más información vial.
2: Lento.
3: Paciencia porque en la lateral de Boulevard Felipe Ángeles. Vamos lento en su incorporación con Boulevard Colosio, dirección centro.
2: Carga que avanza.
3: Asimismo, tómenlo en cuenta. En Boulevard Rojo Gómez aumenta la carga desde Estadio Hidalgo hasta Río de las Avenidas, esto en ambos sentidos. En Guerrero se encuentran con ligeros asentamientos desde Bravo hasta Guzmán Mayer. También en prolongación Avenida Juárez a partir de Calzada Cuesco hasta Prepa 1.
2: Fluido.
3: Carretera Pachuca Ciudad Sahagún no tiene carga, fluye muy bien la circulación desde fraccionamiento La Calera hacia Rastro Municipal. También les conviene carretera Pachuca Pachuquilla, libre desde entrada al fraccionamiento La Providencia hasta Villas del Álamo. Otra zona es Boulevard Ramón G. Bonfil, con buen avance desde Boulevard Colonia Santa Catarina hasta Boulevard Colosio.
2: Clima.
3: 19 grados. 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
7: El avance informativo con Lalo Larrieta.
8: El gobierno de Hidalgo habilitó centros de acopio para apoyar a personas damnificadas por los sismos registrados en Venezuela. Estos centros se encuentran en las oficinas centrales del DIF Hidalgo, el Hospital del Niño DIF, el Centro de Rehabilitación Integral Hidalgo, CRIT, y en las instalaciones de CACIM. Esto en la zona industrial La Paz. Al respecto habla Edmundo Pineda, director de comunicación gubernamental.
9: Hay una relación de artículos que usted puede llevar a estos centros de acopio. Alimentos no perecederos como atún, arroz, azúcar, frijol, aceite, lenteja, avena, cereal, leche en polvo para bebé y sopas instantáneas. También puede usted donar artículos de higiene personal, cepillos y pasta dental, desodorantes, toallas sanitarias, papel higiénico, jabón y pañales. Artículos básicos de emergencia.
8: El presidente municipal de Pachuca, Jorge Reyes, informó de las actividades y obras que se tienen programadas para esta semana y para el segundo semestre de este 2026 en la capital hidalguense.
10: Ya están los trabajos y el bacheo continúa permanentemente. Eso, como lo dijimos del principio, pues no vamos a parar hasta que cierre la administración. Ahorita traemos 25 millones más. Esperamos ver cómo cerramos el segundo semestre del año para que, dependiendo de la recaudación y los alcances que vayamos teniendo para el bacheo, pues obviamente poder ampliar y comentar a la gente que incluso ahorita estamos haciendo prácticamente el proceso de contratación de 40 personas más para obras públicas y para servicios municipales para poder abarcar más turnos tanto de bacheo como de limpieza de los camellones de parques y jardines que se dan cuenta, la verdad es que se ha tratado de mantener mucho mejor.
7: Esto fue el avance informativo con Lalo Larrieta.
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13: 2:54 PM en La Comadre 104.5, puros éxitos, y también de forma digital por la aplicación iHeartRadio. Soy Eloski, ¡ay, nos vidrios! ¡Ay, nos vemos! Aquí se rompió una taza y ya me voy para mi casa. Se van a quedar en Espacio Deportivo. A las 4 llega mi comadre Shirlin. Yo regreso mañana. Mañana nos escuchamos a las 10 de la mañana. Saludos rápidamente antes de que se me olvide. A ver, aquí tenemos de este lado los comentarios en mi página de Facebook. Dice mi comadre Mari Cervantes, saludos hasta Nueva York. Dice, saludos para el enojón Jesús Pastrana. ¿Qué pasó? ¿Cómo es la raza? Dice de este lado, Daniela López, dice, yo me felicitaría a mí misma. Feliz inicio de semana. Ay, mi comadre, ¿por qué tan enojona? No se enojen que se van a arrugar. Dice Tres Joyas González, saludos para mi esposo que también es bien enojón. Y si hoy fuera el día del enojón, yo lo felicitaría a él. Mira, de este lado dice Josh Castillo, a mi hijo y a mi nieta. Están fuertes las descalabradas con la banda, Dice de este lado mi comadre Ani Diamante, dice, a mi marido Azrael, siempre de todo se enoja. Ojalá, imagínate, ojalá exista un medicamento para los enojones, ¿no? Para que no sean tan gruñones. Yo sé cuál es el medicamento, unos taquitos. Unos taquitos y mira, al que está enojado, con eso se le quita. 2:55 p.m. Saludos para el enojón de la unidad móvil de la trocola de la comadre. Yo soy tu compa Oscar Sánchez, soy el Oski de la comadre, 104.5 por los éxitos y por iHeartRadio. Cambio y fuera, sayonara, bye bye.

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1: Carga que avanza.
0: Esta la encuentras en Morelos desde Corregidora hasta Mercado Primero de Mayo. También en prolongación Avenida Juárez, partiendo de Calzada Cuesco hasta Prepa 1.
1: Fluido.
0: Y compadre, para que llegues con tiempo, Boulevard Ramón G. Bonfil es tu opción. No te encuentras con nada de carga desde Boulevard Colonia Santa Catarina hasta Boulevard Colosio. Asimismo, carretera Pachuca Ciudad Sagún ya nos conviene desde Fraccionamiento La Calera hasta Rastro Municipal.
1: Clima.
0: 19 grados. Ya se registra brisna en diferentes puntos de la ciudad. Conduce con precaución. 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
2: Hola comadre, hola compadre, yo soy Dariet. Vamos con más información vial.
0: Lento.
2: Paciencia sobre Boulevard Felipe Ángeles. Aquí nos encontramos con carga lenta entre Hospital del Niño DIF y Zona Plateada. También Boulevard Colosio, que ya se complica desde Boulevard Valle de San Javier hacia Túnel Independencia. Si vamos conduciendo sobre Boulevard Nuevo Hidalgo, tómelo muy en cuenta porque aumenta la carga entre Fraccionamiento Tulipanes y Puente Colonias. En Boulevard Rojo Gómez tenemos carga en ambos sentidos, desde Estadio Hidalgo hasta Río de las Avenidas.
0: Fluido.
2: Pero nada nos detiene en carretera Pachuca-Pachuquilla, así que si pueden, aprovechen y conduzcan desde entrada al Fraccionamiento La Providencia hasta Villas del Álamo. También les recomiendo Boulevard Ramón G. Bonfil, con buen avance desde Boulevard Colonia Santa Catarina hasta Boulevard Colosio.
0: Clima.
2: 19 grados. 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
2: Bueno, que nos toca a ellos, es un equipo atractivo que quiere jugar ofensivo, con jugadores con mucho talento, pero enfrente de ellos hay un equipo fuerte también holandés. Y sabemos dónde está nuestra fuerza, sabemos dónde tenemos que frenar a ellos.
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4: ¿Qué tranza, hijos del Chile Nacional? Por favor, mándenle el un viejo chupas maldito a mi amigo Luis Quimentel y un poema piropo de Pepillo para su novia Eri Pau, porque pasó por unos días complicados.

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1: Ay, el infeliz, malvado viejo, mayate, se va su amigo Julio Cabrera, adiós.
2: ¡Ay, apá! ¡La cojiniza, Padre Santo!
3: ¿Qué tal, Alejandro Poli? Buenas tardes, acá el pata de perro desde Cautlán Izcalli. Alejandro, ¿me puedes mandar una raspada y una mentada de madre nada más por el puro gusto? Saludos, hermano, bendiciones. Y Poli, ya no sea tan arrastrado, Poli. Poli, zurra calzones. Un abrazo.
2: ¡Viejo! ¡Maldito!

0: Ay, bueno, pues ya después de irnos a pausa un poquito, ahí accidentados y todo lo demás, afortunadamente ya apareció. Oye, por cierto, Lalo, ya avisa a la Cruz Verde, que ya no es necesario.
1: Que ya no.
0: Avisa a Galloso, avisa a García Márquez.
1: Que ya lo encontramos.
0: Por favor, que ya la alerta, bájenla, por favor, ¿eh? Al Panteón San Isidro, cancela la charola de pan. Todo, sí, afortunadamente... Muy efectiva la prueba del espejo.
1: Que regresen las coronas, que todavía no.
0: Sí, y los bultos de cal. Porque ya apareció Pepe, resulta que andaba de pachanga en Tijuana, ¿verdad?
1: Ajá, y nosotros...
0: Ya hasta regresó y dijo que ya en taxi a todo dar ya llegó a su casa. Por cierto, mandó un saludo a todos los taxistas del aeropuerto de Nueva Imagen, que es donde se trasladó a su casa, ¿verdad? Pero bueno, Pepe, qué bueno que ya estás de regreso. Nada más, vamos a saludar al Poli, porque pues el Poli también aquí está, Pepe, sí. Lo tienes como tu idiota aquí esperando para saludar después de 15 minutos, Pepe.
1: Sí, Pepe.
2: Ah, bueno, no, yo pensé que era el otro idiota.
0: No, yo ya había saludado, Pepe, yo arranqué el programa.
2: No, bueno, el otro idiota.
1: Ah, están ahí atrás ellos platicando. Ah,
2: bueno, Poli, después de que ya me estuvo denostando, salude, por favor, si tiene la bondad como es debido. Good afternoon.
1: Claro que sí, Pepe, como tú nos has enseñado siempre, pero sí.
3: Ay,
1: te voy a reclamar.
3: Mira quién decidió agraciarnos con su inutilidad.
1: Aquí estuve 20 minutos, 30 minutos... como idiota, preguntando en dónde andabas.
0: Ah, sin presumir.
1: Y tú allá bien feliz, Pepe.
4: Alias el Cacas.
1: Así que, Pepe, Alex, buenas tardes también a todas las Polifan, Poli Escuchas y a todas las Polilover. Gracias por acompañarnos a las 3:15. Un saludo también para la jefa Alma Rosa Vez, como todos los días.
2: Oh.
1: Mayra López y Miriam Bautista también, claro que sí, porque siempre están con nosotros. Desde el 88.9 Noticias, información que sirve. Y también por iHeart Radio. También por ahí nos escuchan y siempre nos acompañan. Y yo quiero celebrar el día de hoy porque en la mañana ganó Brasil, ganó 2-1. 2-1 ganó Brasil, ya está en la siguiente ronda. Y
0: ¿naciste
1: ahorita
0: en Sao Paulo o dónde naciste, Poli?
1: ¿En
0: qué? ¿En una favela?
1: ¿Qué?
0: ¿O dónde?
1: En Brasilia. Yo nací en Brasilia.
2: ¿O en Río de Janeiro? ¿En dónde, Poli?
1: No, en Brasilia, Pepe. Es que íbamos para el hospital y en una Brasilia. antes había
2: no, Brasilia. ¿Qué pasó?
1: Brasilia sí, de coche. Sí, sí, ¿cómo no?
2: ¿Cómo no? Oiga. Fueron muy... Fueron muy populares aquellas, una especie como de camionetita chiquita, las Brasilia, que las fabricaba la Volkswagen, mi querido Poli.
1: Pepe, y yo sé que es tu chamba, pero perdóname, es que lo estoy viendo ahorita y estoy emocionado. Medio tiempo de Alemania-Paraguay, y va ganando Paraguay 1-0.
2: ¡Vámonos! Los guaraníes entonces van ganando, Poli, Alex.
0: Tiempo al tiempo, en la mañana Japón también le estaba ganando 1-0 a Brasil, así se fueron al medio tiempo. Pepe, 45 minutos le va a bastar a Alemania. Acuérdate que en esta fase siempre avanzan los equipos que tienen que avanzar, en este caso Brasil, y ahora va a ser Alemania seguramente.
2: Oye, pero Alemania perdió con Ecuador, por cierto. Y Ecuador va a ser el rival de México tomorrow. Acá en el Estadio Azteca, chiquitín.
0: Uy, qué miedo, espántame, Panteón.
2: Ah, bueno, pues no es...

0: No es un equipo cualquier baba de perico, chiquitín.
1: Ya estás igual que el Poli, Pepe. Sí, hay que ver perder a México. Me extraña.
0: ¿Quién está diciendo, hombre?
2: No, ¿qué pasó? Yo siempre estoy con México, pero hay que tener precaución con Ecuador.
1: Pues ahí está, Pepe.
0: Sí, señor, pero bueno. Oye, Ecuador en la eliminatoria rumbo a la fiesta esta, uh-huh. Fue segundo lugar en la eliminatoria sudamericana, solo detrás de Argentina.
1: Sí, hicieron un buen torneo, Pepe.
3: Uh-huh. Pero nada, sí, aquí mañana nos la van a pellizcar.
0: Está bien,
3: Pepe, nos la correcto. Van a pellizcar en el estadio Ciudad de México, Pepe. Y es, sí, más, señor. Es más, vámonos a una pausa y regresamos.
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1: Y desde Piste, Yucatán, son las 3 y cuarto, carajo.
2: La selección mexicana y Ecuador se han enfrentado en 7 ocasiones en partidos oficiales, de los cuales 6 han sido en Copas América y 1 en los máximos torneos de fútbol. El balance le favorece a México, con 4 victorias por 2 triunfos de Ecuador y un empate. El juego más recordado es la semifinal de la Copa América en 1993, donde los ecuatorianos eran locales y el tricolor se impuso 2-0 con goles de Hugo Sánchez y Ramón Ramírez. Curiosamente, en dicho encuentro, Javier Aguirre estaba en el banquillo como uno de los auxiliares de Miguel Mejía Barón. Tras ese encuentro en la Copa América, se volvieron a enfrentar en los cuartos de final de la edición 1997, donde el tricolor salió vencedor en penaltis. Para las otras 4 ocasiones, estas selecciones se vieron en fase de grupos, con 2 victorias para México, 1 para Ecuador y hubo un empate. El único antecedente en los certámenes de FIFA fue en la fase de grupos de Corea-Japón 2002, donde la selección mexicana ganó 2-1 con goles de Jared Borghetti y Gerardo Torrado. El descuento fue de Agustín Delgado.
3: Bueno, fuimos invitados, fue una gran oportunidad para el fútbol mexicano. Puedo decir que en ese momento no conocíamos el nivel exacto, pero fuimos con mucha confianza en nuestras posibilidades sin pensar tanto en el rival.
2: En cuanto a partidos amistosos se refiere, el antecedente es de 18 partidos, con 9 victorias para México, 6 triunfos para Ecuador y 3 empates. El último fue en octubre pasado, donde el técnico de México ya era Javier Aguirre, y en aquel momento reconoció la dificultad de esta escuadra sudamericana.
4: Un buen sinodal en el que nos enseña que para querer ganar a este tipo de equipos hay que mantener un ritmo alto, 90 minutos de buen juego, sí. Sí, bueno, y me voy con muchas conclusiones, por supuesto, ¿no? Una de ellas es que ya es aroma mundialista, rivales bravos, con gente en Europa, con mucha experiencia, manejo de partido.
2: Para este martes, la selección mexicana y Ecuador se enfrentarán en los 16avos de final de la fiesta futbolística de 2026, que resultará, sin duda, uno de los duelos más importantes en la historia del tricolor. Para Asir Deportes, Arturo Sanguino.
5: Buenas tardes, perros. Oigan, mándenme una mentadita, un combo, doña Gaby, y un échenle más enjundia chiquitín a Jalapa, Veracruz. Hoy se ando muy pedinche. Sale. Aquí también son las 3 y cuarto, carajo.
6: Gabriela, te vi un bizcocho. Ay, qué papayota.
7: Échale más enjundia, chiquitín.
8: Buenas tardes, viejos paqueteados. Pepito, por favor, mándale una mentada a Martinoli, que te recordó hace un momento en su transmisión a nivel nacional. Pero se ve que quiere ir al programa de las 3 y cuarto para que levante su carrera, porque es nada ese Martinoli. En Tlanepantla son las 3 y cuarto, señor Segarra, y Poli, Alex, carajo.
7: Sí, cierto. ¡Viejo mayate!
9: Buenas tardes, perros. Pepe, platícales también cómo te encontré en el Hong Kong de Tijuana, cuando te llevabas una pintarrajeada a un privado. En San Mateo son las 3 y cuarto, carajo.
7: No te sobregires ni digas idiotez.
10: Hola, hola, ¿qué tal? Muy buenas tardes tengan todos ustedes. Por favor, quisiera que me manden un ay, compadre. Digo, para acordarme de mi comadrita, la Jessy, que pues le hacía igualito. Entonces, pues bueno, aquí en Tlanepantla, como en todo el mundo, son las 3 y cuarto, carajo.
11: ¡Ay, compadre!
12: Hola, ¿cómo están? Trío de 2 y medio, les mando un fuerte abrazo y quiero pedirles una felicitación para mi esposa Anelí, que hoy cumple, no les voy a decir cuántos, pero ya está hablando la señora. Unas mañanitas, una felicitación. Y una vieja sabrosa. Cuídense mucho, les mando un beso donde nunca les pega el sol.
7: A los muchachos
13: vieja
7: bonitos que
13: sabrosa.
7: Las cantamos.
13: Así. Vamos a bailar.
14: Al viejo mandito se ve este inicio de semana. Un viejo mandito. Y un le cierras por fuera, güey. Nada más por el puro gusto de escucharlos. Aquí siempre son las 3 y cuarto. ¡Carajo!
7: ¡Viejo! ¡Maldito!
15: ¡Le cierras por fuera, güey!
16: Buenas tardes, bola de viejos guangos. Mándenle una mentada de madre para aquellos revoltosos que querían boicotear el mundial. afortunadamente no lo lograron y estamos disfrutando y apoyando a nuestra selección. Mañana esperamos que México gane 2-1 o cuando menos 1-0. Aquí en la Sierra Norte de Puebla, como en todos lados, son las 3:15, carajo.
13: Les digo que todos
17: son bien huevones.

0: Bueno, y antes de que Pepe nos platique de esta gringada, ¿verdad? 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
1: ¡Qué bárbaro! ¡Qué clasicazo estamos escuchando, mis niños! La ruleta de la vida.
2: ¡Ay, ajá!
1: Exitazazazo de finales de los años 60 con el grupo, una gran banda, Sangre, Sudor y Lágrimas, se hacían llamar.
0: Película, sí.
1: No.
0: Y era una canción de Alex Sintek.
1: Esa era otra cosa. Era, que era Sangre o que era Pudor y Lágrimas o no sé qué. El grupo se llama Sangre, Sudor y Lágrimas. Y su gran cantante con un vocerrón bruto, que lo estamos escuchando, David Clayton Thomas, que lamentablemente a finales de la semana anterior chupó faros con 84 años de edad. ¿Qué cosa?
0: Oli, esta sí, esta es la buena, la rola, esta era la legítima, no el clon.
1: ¿Qué te pasa, hombre? Esto era de una película, ajá, señor, hombre.
2: Esta es la buena. Sexo, Pudor y Lágrimas, Pepe.
1: Bueno. Sexo, Pudor y Lágrimas.
2: Ajá.
1: El grupo se llamaba Sangre, Sudor y Lágrimas.
0: Entonces ya me vino a la memoria, Pepe. La estoy confundiendo con aquella película de Andrés García, de Lágrimas de un Chorizo.
1: Ya, por favor, hombre, estamos hablando del maestro David Clayton Thomas, que ya se fue al carajo, hombre, ya bailó las calmadas, tremendo cantante. Sí, señor.
0: Bueno.
1: Ya, ¿por qué quitaste la ruleta de la vida, Chihuahua? Sí, señor. Esa sí era voz, carajo.
2: ¿Qué dijeron? No, Pepe. ¿No oíste, Pepe, cómo te dijeron?
1: ¿Qué me dijeron?
2: Ahí está, chillón.
1: Chillona tu abuela, güey.
0: ¿A poco sí era muy chillona, Pepe?
1: Chillona y remilgosa y todo.
2: Y todo.
1: Sí, carajo.
0: Muy bien.
1: Bueno.
0: Oye, Pepe, un montón de mensajes. Vamos a pasar, ¿verdad? Uh-huh. Proceder a leerlos rápidamente.
1: Ándale.
0: Dice Basurita, ¿saben dónde se hospeda la selección de Ecuador? Porque tengo un camión lleno de naranjas y se las quiero mandar para que nos la pelen desde hoy.
2: Órale.
0: Sí.
1: ¡Ay, güey! Vámonos, entonces, como al Guatú, sí.
0: Exacto, Pepe.
2: Eso.
0: Tú me dices, pues Pepe, sí. ¿Tienes ahí a la mano?
1: Claro que yes. Por ejemplo, juégatela. Dice aquí Gabriel Torres, dice, saludos, hijos de Carlo Ancelotti. Según nos enteramos, después de su reunión familiar, Pepe Segarra fue invitado al teatro como padrino del reestreno de Aladín.
0: No me digas, ¿sí fuiste a Aladín, Pepe?
1: ¡Aladín!
3: ¡Alabado! ¡Aladín bomba! ¡Pepe! ¡Pepe! ¡Ra, ra, ra!
2: ¡Eso, el huevo!
4: ¡Alabado! ¡Aladín bomba! ¡Pepe! ¡Pepe!
1: ¡Ya!
2: ¡El huevo!
1: ¡Bájale!
0: Dice el Cheche Palomo, si México gana, me voy a emborrachar.
2: Ah.
0: Y si Ecuador gana, también me voy a emborrachar.
5: ¡No nos importa!
1: Pretextos quiere el burro, caray.
2: Pues sí, total. Pues,
1: exactamente, mi Poli. Y Marquito Chávez, que hace acto de presencia, pero no acudió el otro día al estudio de iHeartRadio, condenado Marco. Dice a la letra, Pepe, es verdad que fuiste a Tijuana, entre paréntesis, tequila, sexo y marihuana, a despedir a los jugadores de Irán. A Dios gracias, regresaste bien. No queríamos que fueras el Colosio del siglo XXI, dice este güey. Lomas Taurinas, no las menciones, padre, no las menciones.
0: Oye, que ahí no, dejaste a varias damas, ¿no, Pepe, que comprobaron que eres el efectivo?
2: El bueno.
1: ¿Cómo que el efectivo? Charlos, hombre, por favor, ya, no estén balconeando.
0: Bueno, dice Chava Reyes, qué bueno que ya se reportó la mera luz del foco. La mera maicena del atole.
2: Eso.
0: Con razón dijeron que hubo disturbios en el Hong Kong, en Tijuana. Me late que ahí andaba el Tata Segarra con unas ladies y unos bacachos.
1: Qué cosa, oye. De veras, como que unos bacachos, por Dios santo, pero... Pero bueno, Dice Héctor Hernández, puede que le salga mejor que pagar la suscripción para ver el food, y arroba al señor Cervantes, y estaba ya poniendo la alerta senil, al igual que el Polito Luco. Qué bueno ir al Tata y que se eche uno a mi salud, y aquí en Puebla son las 3:15. Carajo, sí señor. Pues bueno, está bien. Pues
0: sí. Oigan, ¿y qué creen?
2: ¿Qué?
0: Dinos.
1: Cristi.
0: No, todavía no se está reservando. Claro. Se está reservando para Georgina y para el partido contra Croacia.
2: Bueno.
0: También los de Croacia no la van a. No.
2: ¿Sí?
0: Sí. Híjole. Digo, ya que todo le regalan a Argentina, ¿verdad?
2: Ah, bueno, eso sí.
1: Ya, por favor, aliviana.
0: No, amigo. Pepe, Argentina todo de plano quiere. Poli le hubieran dicho, preséntate hasta los cuartos de final.
2: Pues sí, la verdad sí, Pepe, yo estoy muy molesto. Le allanaron el camino a Argentina con pura selección que no la rifa, que no... Cabo Verde, Pepe, Cabo Verde nada más le toca a Argentina.
1: Oiga, Cabo Verde ha sido una revelación en el torneo, Poli, porque está menospreciando a los caboverdianos.
0: No, en Argentina, Pepe, están bien preocupados, no manches.
1: Chiquitín, acuérdate aquella sorpresa en el Guateque futbolero de Italia 90, Camerún, ¿quién hablaba de Camerún y todo eso? Y le ganó a Argentina, chiquitín, que era el campeón.
2: Ay,
1: Pepe. En el inaugural para mayores referencias, güey.
0: Nah, pero bueno. Si quieres, apostamos otra canasta de tacos a que gana Argentina, tú le vas a Cabo Verde. Total, ya eres de Rabo pues sí. Verde.
1: ¿Rabo Verde?
0: Bueno, antes de que Pepe me interrumpiera para hablar de béisbol, ¿verdad? 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Entonces, es que estoy dejando para que pues el tonto sí. De René meta la musiquita.
1: Ay, ay, ay,
2: no,
1: man.
2: Bueno.
0: De Disney on Ice, vive la magia. Por primera vez estarán personajes de Intensamente 2 y también de Moana 2. Y Zootopia 2. Ajá. Vámonos. Además de los clásicos de Frozen 2. Ajá. No, eso ya no. Y de Toy Story y Encanto. ¿Qué dices, güey? El Poli 2. No, nada más tiene una.
2: Ajá. Sí, nada sí. Nada más una.
0: Y ya te la sabes, mi gente. Es para este jueves 2 de julio. Ya la próxima. No, ya esta semana. Ya.
2: Luego.
0: 19:30 en el Auditorio Nacional. Poli. Desempólvese, porque hace mucho que no hacía esta mención. ¿Cómo va?
2: Ya saben, desde su celular entran a nuestra aplicación iHeartRadio y ahí verán 88.9 Noticias y van a encontrar un micrófono blanco dentro de un círculo rojo. Ese es el Talkback. Ahí graban un mensaje que diga Disney on Ice. Así, Disney on Ice. Dejan su nombre completo, número telefónico y lugar desde donde nos escuchan. Posteriormente la producción se comunicará con todos ustedes. Y todo esto bajo un permiso, Segov, déjese.
0: ¡Ay!
2: ¡Cochinote!
0: ¡Puerco!
2: ¡Huevón, Pepe!
0: ¡Ay, yo no sé!
1: ¡Épale!
0: No, ¡ay, sí, yo no sé!
1: ¿Qué pasó, Poli?
0: Oye, Pepe, perdón. En tus tiempos, ¿qué te llevaban a ver a ti? Digo, es que Disney todavía... creo que cuando tú estabas chavito, Pepe, Walt Disney todavía no nacía.
2: Todavía no.
1: Vas a decir que todavía no surgía la figura del ratón Miguelito pues no, y el pato Donald, ¿verdad?
0: No, Pepe, no, pues no. ¿A dónde lo llevaban, Poli?
2: Al circo con los mamuts.
0: Sí, Pepe, que te llevaban al circo
1: con... quema mucho el sol,
0: con
1: Poli,
0: los mamuts,
1: quema
0: con
1: mucho.
0: Dientes de sable.
1: Los velociraptor brincando sobre fuego. Ya, seas payaso.
2: Los velociraptor brincando en la lava.
1: ¿Cómo disfruta usted diciendo todo eso, Poli, de veras?
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8: Comadre, compadre, yo soy Dariet y te comparto más información vial.
7: Obras.
8: Considera cierres y adecuaciones viales. Esto por obras en Avenida Madero, en el tramo de Palacio de Gobierno hasta Río de las Avenidas. También te comparto que por obras tenemos un cierre en carril derecho en Boulevard Las Torres. Esto con dirección a Ciudad Sahagún. Considera circulación en contraflujo y tránsito lento entre Real Toledo y Las Vías.
6: fluido.
8: Nada nos detiene en Boulevard Ramón G. Bonfil, ni te preocupas, porque no hay asentamientos desde Boulevard Colonia Santa Catarina hasta Boulevard Colosio.
6: Lento.
8: Ten paciencia en Boulevard Felipe Ángeles. Te comparto que encuentras carga lenta entre Colonia El Cedoria y Venta Prieta.
6: Carga que avanza.
8: Y en Boulevard Rojo Gómez encontramos ligera carga desde Estadio Hidalgo hasta Boulevard Everardo Márquez.
6: Clima.
8: 18 grados. Ya se registra brisne en diferentes puntos de la ciudad. 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
2: Hola, comadre, hola, compadre. Yo soy Dariet y les comparto la información vial de este lunes.
0: Lento.
2: Paciencia. Boulevard Felipe Ángeles tiene asentamientos desde Colonia El Cedoria hasta Venta Prieta. Evitemos la zona.
0: Carga que avanza.
2: Y en Boulevard Colosio ya se encuentran con ligera carga desde Trébol La Paz hasta Distribuidor Vial Bicentenario. Asimismo, sobre Boulevard Nuevo Hidalgo desde Puente del Venado hasta Puente Colonias. Otra zona donde aumenta la circulación sin complicarse es Boulevard Rojo Gómez desde Estadio Hidalgo hasta Boulevard Everardo Márquez. Y en Hidalgo, donde vamos poco a poco desde Ocampo hasta Arista, tómenlo en cuenta.
0: Fluido.
2: Nada nos detiene si conducimos en Boulevard Ramón G. Bonfil. No hay asentamientos desde Boulevard Colonia Santa Catarina hasta Boulevard Colosio. Aprovechen.
0: Clima.
2: 18 grados. Ya se registra brisne en diferentes puntos de la ciudad. 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

0: chismosos, ¿cómo están este bonito lunes? Oigan, arrancando la semana con todo. Yo soy su amiga Sherlyn de Alba y estamos juntos de forma digital para iHeartRadio, aquí en La Comadre, 104.5 Puros Éxitos. Y también ya sabes que estamos juntos hasta las 10 de la noche. Disfrutamos de Los Dos de Tamaulipas con Ayúdame, este wow. Temazo, sí. Y es que te quiero contar algo buenísimísimo. 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Yo soy tu amiga Sherlyn de Alba y estamos echando chismecito de forma digital por iHeartRadio y también aquí en La Comadre 104.5 Puros Éxitos. Regreso contigo a las 4:40 con los comatips del día de hoy. Así que no te los vayas a perder, son las 4 de la tarde con 18 minutos.
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2: Hola compadre, hola comadre, yo soy Dariet, vamos con más información vial.
1: Lento.
2: Paciencia, te recuerdo que Boulevard Felipe Ángeles se encuentra un poco complicado. Tenemos carga lenta entre Colonia El Cedoria y Venta Prieta. Si puedes, usa otras alternativas.
1: Carga que avanza.
2: Y carretera Pachuca Ciudad Sahagún, con carga ligera desde Trébol La Paz hasta Rastro Municipal. Asimismo, Boulevard Colosio desde Trébol La Paz hasta Distribuidor Vial Bicentenario. Otra zona es Carrillo Puerto entre Carmen Cerdán y Francisco Lorenzana. Y sobre Venustiano Carranza, donde aumenta la circulación sin complicarse desde Iglesia de la Asunción hasta Barrio La Españita.
1: Fluido.
2: Nada nos detiene en Boulevard Ramón G. Bonfil, así que aprovéchalo desde Fraccionamiento San Carlos hasta Boulevard Colosio.
1: Clima.
2: 18 grados, se registra brisa en diferentes puntos de la ciudad. 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
2: Soy Arturo Sanguino y los acompañaré con lo mejor de la información deportiva. Matías Grande también conquistó la medalla de bronce en la prueba varonil individual de arco recurvo. Y finalmente, en la prueba de equipo mixto de arco compuesto, Andrea Becerra y Sebastián García se colgaron la medalla de bronce. A esto se suma que en el Campeonato Panamericano de Atletismo en Medellín, en la prueba de medio maratón, Ricardo Ortiz conquistó la presea de plata al lograr un tiempo de 1 hora 27 minutos y 21 segundos. Mientras que la marchista Alejandra Ortega se colgó la presea de bronce en la prueba de medio maratón femenil con un tiempo de 1 hora 38 minutos y 09 segundos. Regreso más adelante.
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0: tarde con 40 minutos. Disfrutamos este temazo de Los Tucanes de Tijuana titulado Andamos Ready. Yo soy tu amiga Sherlyn de Alba y estamos echando chismecito de forma digital para iHeartRadio y también aquí en La Comadre 104.5, puros éxitos. Y mis compañitos piciosos, hoy traigo algo buenísimo. Vamos a hablar del éxito laboral de la semana. Y es que déjame contarte que esto se define en cómo gestionas tus primeras horas del trabajo. Así que mis compañeros, les traigo unos coma tips súper importantes para trabajar 10 de 10. Número 1 y súper importante, planificación de tus tres grandes. Define los tres resultados claves que deben quedar listos antes del viernes para considerar una semana de éxito. Los más importantes, por favor. Número 2. La primera hora libre de juntas y correos, déjame decirte esto. Dedica los primeros 60 minutitos del lunes a avanzar en tus tareas más complejas y las más pesadas. Recuerda que las puedes dividir para que sea más fácil. Evita abrir los correos electrónicos o los grupos de WhatsApp empresariales de inmediato. Si lo haces, déjame decirte que vas a trabajar para las prioridades de los demás. Y el tercer coma tip, no te preocupes, ese te lo suelto a las 4:54, así que no te me vayas a mover, quédate conmigo de forma digital por iHeartRadio y también aquí en La Comadre 104.5, puros éxitos. Yo soy tu amiga Sherlyn de Alba y son las 4 de la tarde con 41 minutos.
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2: Hola, ¿qué tal? Sigue pasando un excelente inicio de semana. Yo soy Dariet y te comparto más información vial.
1: Carga que avanza.
2: Encontramos en Boulevard Rojo Gómez a partir de Estadio Hidalgo con dirección a Boulevard Everardo Márquez. Asimismo, sobre carretera Pachuca-Pachuquilla. Esto partiendo de Colonia 11 de Julio con dirección a Boulevard Independencia. Y ya te comparto que en Río de las Avenidas vamos poco a poco desde Avenida Madero hasta Boulevard Everardo Márquez.
1: Lento.
2: Compadre, si puedes, mejor evita conducir sobre esta zona. Y es que en Boulevard Felipe Ángeles ya tenemos carga lenta desde Colonia El Cedoria hasta Venta Prieta. Tómalo en cuenta.
1: Fluido.
2: En Boulevard Ramón G. Bonfil, desde Fraccionamiento San Carlos a Boulevard Colosio. Lo aprovechas.
1: Clima.
2: 18 grados. ¿Te encuentras con brisa en diferentes puntos de la ciudad? 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
2: No dormir adecuadamente es un factor para presentar obesidad, Mónica Barrera.
3: La obesidad no puede explicarse solamente por cuánto come una persona, sino por múltiples determinantes que incluyen factores genéticos, ambientales, alteraciones cardíacas y ruido. Coinciden académicos de la Facultad de Medicina de la UNAM y de la Academia de Medicina Dental del Sueño.
4: Higiene del sueño, a mejorar pues un sueño reparador. Hablamos de conductas básicas, tener una habitación confortable, con luz tenue, con la menor cantidad de luz posible. Por ejemplo, la luz que emiten los dispositivos electrónicos, pues interfiere con la liberación de melatonina, que es pues por excelencia el sincronizador de nuestro sueño.
3: Así lo dijo el doctor Juan Manuel Cortés, fundador de la Academia de Medicina Dental del Sueño, Mónica Barrera.
2: El Partido Acción Nacional en la Ciudad de México pidió aplazar el nuevo reglamento de tránsito que policías bancarios y auxiliares impongan infracciones. Joana Flores.
5: La diputada local del PAN, Liz Salgado, pidió a la Secretaría de Seguridad Ciudadana aplazar la aplicación del nuevo esquema que permite a elementos de la Policía Auxiliar y de la Policía Bancaria e Industrial imponer infracciones de tránsito hasta que exista una campaña de información dirigida a la ciudadanía. La legisladora local señaló que los cambios comenzaron a aplicarse sin suficiente difusión y solicitó explicar las facultades de los agentes, los mecanismos para identificarlos y las vías para denunciar posibles abusos, al considerar que la certeza jurídica debe anteceder a las sanciones. Joana Flores.
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0: 4 de la tarde con 55 minutos. Disfrutamos este temazo de Chuy Lizárraga titulado Partido en Dos. Yo soy tu amiga Sherlyn de Alba y seguimos echando chismecito de forma digital por iHeartRadio y también aquí en la Comadre 104.5, puros éxitos. Y mis compañitos piciosos, espero que estén listísimos porque, ¿qué creen? Ya les traigo el tercer comatip de esta hora. Para trabajar 10 de 10, iniciar la semana con todo, claro que sí. Número 3, limpia el desorden de golpe. Sí, comadre, esto es sumamente importante. Ponte el chip de velocidad, abre tus mensajitos y ponte a borrar, responder rápido o agendar lo que llegó el fin de semana. Sacúdete los pendientes guardados, que esto te da como un shot de energía y quita esa molesta sensación de ¡ay, tengo mil cosas que hacer esta semana! Así que ya lo sabes, empezar con todo en el trabajo el lunes es saber a dónde vas a estar el viernes. Si eliges bien tus metas, cuidas tus primeras horas y limpias todos tus pendientes, dejas de reaccionar a los problemas y empiezas a mandar en tu propio día, ¿eh? Así que ya lo sabes, sigue estos coma tips para tener un lunes 10 de 10. Regreso contigo la próxima hora con la preguntita de esta tarde, así que no te me vayas a mover, quédate quietecito de forma digital por iHeartRadio y también aquí en la Comadre 104.5, puros éxitos. Yo soy tu amiga Sherlyn de Alba y son las 4 de la tarde con 56 minutos.
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2: Carga que avanza.
1: Sobre Boulevard Colonia Santa Catarina, desde Puente Colonias hasta Boulevard Ramón G. Bonfil.
2: Fluido.
1: En Abasolo nada nos detiene. Aprovechalo entre Carmen Cerdán y Camerino Mendoza. También te voy a recomendar Boulevard del Minero porque fluye muy bien la circulación entre Centro de Reinserción Social y José María Luis Mora.
2: Obras.
1: Considera cierres y adecuaciones viales por obras en Avenida Madero, en el tramo de Palacio de Gobierno y Río de las Avenidas.
2: Clima.
1: 17 grados. Ya se registra brisna en diferentes puntos de la ciudad. Conduce con precaución. 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

0: 5:10 PM, disfrutamos de este temazo de Tito Torbellino y Espinoza Paz con Te la Pasas.
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0: 5 de la tarde con 16 minutos. Hola, hola, mis compañitos ticiosos. ¿Cómo están este bonito viernes? Es un bonito viernes, bonito lunes. Espero que muy bien. Yo soy su amiga Sherlyn de Alba y ya sabes que vengo echando chismecito de forma digital por iHeartRadio y también aquí en La Comadre 104.5, puros éxitos. Y mis compañitos ticiosos, disfrutamos de la Sonora Santanera y Carolina Ross con Pena Negra. Y mis compañitos, ya saben que en esta hora les traigo preguntita, así que mucha orejita. ¿Cuál es esa canción de regional que necesitas poner los lunes en la mañanita para que tengas energía de levantarte? Quiero que me cuentes a través del micrófono de La Comadre, que la encuentras en nuestra aplicación iHeartRadio o también por Facebook. Búscame como Sherlyn de Alba, locutora de La Comadre 104.5 Pachuca. Ya sabes que yo encantadísima de recibir tu notificación. Regreso contigo a las 5:40 con ¿Qué crees? Pues con información de iHeartRadio, así que no te me vayas a mover. Quédate conmigo de forma digital para iHeartRadio y también aquí en La Comadre 104.5, puros éxitos. Yo soy tu amiga Sherlyn de Alba y son las 5 de la tarde con 17 minutos.
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2: Hola, comadre, hola, compadre. Yo soy Dariet. Te comparto más información vial.
1: Obras.
2: Por obras de repavimentación encuentras reducción de carriles en Boulevard Colonia Santa Catarina. Esto entre Puente Colonias y Boulevard Ramón G. Bonfil. Conduce con precaución. Asimismo, considera cierres y adecuaciones viales por obras en Avenida Madero. En el tramo de Palacio de Gobierno hasta Río de las Avenidas, utiliza vías alternas.
1: Fluido.
2: Nada nos detiene en Abasolo. Aprovechalo entre Carmen Cerdán y Camerino Mendoza. También te comparto que Boulevard del Minero ya se despejó, sin nada de carga desde Centro de Reinserción Social hasta José María Luis Mora.
1: Carga que avanza.
2: En carretera Pachuca Pachuquilla te encuentras con carga ligera desde Colonia 11 de Julio hasta Entrada La Providencia. Asimismo, en Morelos, desde Plaza Constitución hasta Iglesia de San Francisco.
1: Clima.
2: 17 grados. Ya se registra brisa en diferentes puntos de la ciudad. 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Escuchas la 104.5.
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2: Ya estoy de retorno y ahora platiquemos de los equipos de la Liga MX, porque ellos siguen su preparación de cara al inicio de la apertura 2026. Por ejemplo, América tuvo su primer partido de preparación con Guillermo Almada en el banquillo y vencieron 2-0 al

0: Portugal Valderas, equipo español de la tercera división. Los goles fueron cortesía de Rafael Veiga y Henry Martín. En Pumas, Esteban Solari ya dirige los entrenamientos de los felinos y habló sobre su regreso al club del Pedregal.
1: Y bueno, estar acá y volver a encontrarse con la grandeza que tiene este club, lo que es la universidad, volver a vivir momentos y encontrarme con gente con la que me tocó coincidir hace casi 20 años. Es muy emocionante y bueno, y la verdad que estoy viviendo un sueño.
0: Regreso más adelante.
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0: 5 de la tarde con 40 minutos. Disfrutamos este temazo de la arrolladora titulado Si las miradas mataran. Yo soy tu amiga Sherlyn de Alba y seguimos echando chismecito de forma digital por iHeartRadio y también aquí en la comadre 104.5, puros éxitos. Y mis compañitos viciosos, les tengo una pregunta. ¿Ya tienen nuestra aplicación iHeartRadio en su celular? ¿Sí o no? 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Regreso contigo a las 5:52 con respuestas a la preguntita de esta tarde. Así que no te me vayas a mover, quédate echando chismecito de forma digital por iHeartRadio y también aquí en la comadre 104.5, puros éxitos. Yo soy tu amiga Sherlyn de Alba y son las 5 de la tarde con 41 minutos.
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2: Hola, ¿qué tal? Excelente camino. Yo soy Dariet. Ya regresé y te sigo compartiendo más información vial.
1: Obras.
2: Te comento que por obras tenemos un cierre en carril derecho en Boulevard Las Torres con dirección a Ciudad Sahagún. Considera circulación en contraflujo y tránsito lento entre Real Toledo y las vías. Te recuerdo que la calle de Ramos Arizpe continúa cerrada entre viaducto Nuevo Hidalgo e Hidalgo, y esto es por obras que se realizan en el punto.
1: Fluido.
2: Oye, compadre, nada nos detiene en Boulevard del Minero, así que aprovéchelo. Conduces muy bien desde Centro de Reinserción Social hasta José María Luis Mora. Asimismo, ya te recomiendo a Basolo, con buena circulación entre Carmen Cerdán y Camerino Mendoza.
1: Carga que avanza.
2: La encuentras en Morelos desde Plaza Constitución hasta Iglesia de San Francisco.
1: Clima.
2: 17 grados, tenemos brisa en diferentes puntos de la ciudad. 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
2: El gobierno de Hidalgo habilitó centros de acopio para apoyar a personas damnificadas por los sismos registrados en Venezuela. Estos centros se encuentran en las oficinas centrales del DIF Hidalgo, el Hospital del Niño DIF, el Centro de Rehabilitación Integral Hidalgo, CRID, y en las instalaciones de CACIM, esto en la zona industrial La Paz. Al respecto habla Edmundo Pineda, director de comunicación gubernamental.
3: Hay una relación de artículos que usted puede llevar a estos centros de acopio, alimentos no perecederos como atún, arroz, azúcar, frijol, aceite, lenteja, avena, cereal, leche en polvo para bebé y sopas instantáneas. También puede usted donar artículos de higiene personal, cepillos y pasta dental, desodorantes, toallas sanitarias, papel higiénico, jabón y pañales. Artículos básicos de emergencia.
2: El presidente municipal de Pachuca, Jorge Reyes, informó de las actividades y obras que se tienen programadas para esta semana y para el segundo semestre de este 2026 en la capital hidalguense.
4: Ya están los trabajos y el bacheo continúa permanentemente. Eso, como lo dijimos del principio, pues no vamos a parar hasta que cierre la administración. Ahorita traemos 25 millones más. Esperamos ver cómo cerramos el segundo semestre del año para que, dependiendo de la recaudación y los alcances que vayamos teniendo para el bacheo, pues obviamente poder ampliar y comentar a la gente que incluso ahorita estamos haciendo prácticamente el proceso de contratación de 40 personas más para obras públicas y para servicios municipales para poder abarcar más turnos tanto de bacheo como de limpieza de los camellones de parques y jardines que se dan cuenta, la verdad es que se ha tratado de mantener mucho mejor.
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0: 5 de la tarde con 52 minutos. Disfrutamos de este temazo de Sergio Vega titulado La Número 20. Y lo mejor es que lo escuchaste de forma digital por iHeartRadio y también aquí en La Comadre 104.5. Puros éxitos. Y mis compañitos viciosos, espero que estén listísimos porque ¿qué creen? Ya tengo aquí sus respuestas a la preguntita de esta tarde. ¿Cuál es esa canción de regional que necesitas poner los lunes en la mañanita para que te dé energía para levantarte? Por aquí nuestra comadre Mariana Gómez nos dice, la chona de los Tucanes de Tijuana, comadre. Es imposible seguir de malas o con flojeras si empieza a sonar este clásico. También nuestro compadre Lalo nos dice, a mis enemigos de Valentín Elizalde, pura buena vibra con el gallo de oro. Por acá nuestro compadre Rodrigo Isaac nos dice, ando bien arreglado de los Tucanes de Tijuana. Y nuestro compadre Hugo Benítez nos dice, Nieves de Enero. Eso, mis compañitos, oigan, muchísimas gracias. Puro clásico de clásico. Y no se me vayan a mover, sigan conmigo echando chismecito, porque la próxima hora les traigo el chismecito musical. Así que no se me vayan a mover, quédense quietecitos de forma digital por iHeartRadio y también aquí en La Comadre 104.5, puros éxitos. Yo soy su amiga Sherlyn de Alba y son las 5 de la tarde con 54 minutos.
1: ¿Cómo te va? Hola comadre, hola compadre, yo soy Dariet y les sigo compartiendo más información vial.
2: Fluido.
1: Acuérdense que en Abasolo no se encuentran con nadita de carga. La zona les conviene entre Carmen Cerdán y Camerino Mendoza. También les recomiendo Vicente Segura, donde fluye excelente la circulación desde Glorieta Insurgentes hasta Avenida Madero. Lleguen a tiempo.
2: Carga que avanza.
1: Morelos tiene carga ligera desde Plaza Constitución hasta Iglesia de San Francisco. También Boulevard Colonia Santa Catarina desde Puente Colonias hasta Boulevard Ramón G. Bonfil.
2: Obras.
1: Y muy atentos porque por obras tenemos un cierre en carril derecho en Boulevard Las Torres con dirección a Ciudad Sahagún. Consideren circulación en contraflujo y tránsito lento entre Real Toledo y Las Vías.
2: Clima.
1: 17 grados. Se encuentran con brisa en diferentes puntos de la ciudad. Conduzcan con precaución. 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